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Damas y caballeros, exactamente a las 8:02. Déjeme moverme acá. Ahí está. Hoy jueves 20 de agosto, un gusto saludarlos como siempre a esta hora y llevarle música a través de Superestelar 92.9, la estación de la raza y para la raza. Una temperatura de 37 grados centígrados. Hoy es día 20 de agosto, día de San Bernardo. Quiero mandar un saludo muy especial a mi carnal, el más pequeño de todos. Está cumpliendo años, está llegando un año más de vida. Muchas felicidades. Y que se les siga pasando de lo mejor en compañía de toda la familia. Saluditos. Mi nombre es Sergio Flores y esperando que se les esté pasando bien usted en este superjueves. Y después de un día de descanso obligatorio, aquí andamos echándole. Hasta las 11 de la noche le prometo que le vamos a llevar súper y que tenemos muchísima música. Recuerde las movidas de 8 a 9 y después de las 9 de la que guste, la que quiera. Así mero nos lo vamos a llevar el día de hoy. Así es que comenzamos, bienvenidos. 877-131-2499. Mi amigo Carlos Munguía, un gusto saludarte. ¿Cómo estamos? ¿Cómo te trata la vida, mi estimado? ¿Cómo te trataron ayer? Saluditos.

Para toda mi gente que nos acompaña en la Unión Americana, el saludito especial. Y por supuesto en Ciudad Acuña y ranchos circunvecinos, a Ciudad Acuña. Un saludito muy especial para mi compita Chuy Rodríguez, desde el rancho Los Potrillos, para el primo Olvera, el buje Julio Perales, el guardia de la pileta, el pato de la pinta y Meño, mi carnal, sí. Ahí está mi carnal. Próximamente, mi estimado, vamos a hacer otro fiestón. Cordialmente invitados todos.

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Bueno, mis amigos, exactamente las 8:17, 8:17. Señora Nora Rosalía Ramírez Martínez, un gusto, bonita, bueno, buenas tardes, todavía no es de noche. Un saludito especial en Fredo número 1. Ahorita le enviamos a

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8: 8:24, 8:24, señora, todavía es tarde, cheque nada más. Apenas está entre, como que el sol apenas está yendo a dormir, apenas, pero está riquísima la tarde. 36 grados centígrados en esos momentos. Ahorita le enviamos el pronóstico para la gente que me está preguntando el pronóstico. No hay pronóstico de lluvia, te adelanto, mi estimado.
9: Vamos a levantar las manos arriba.
8: Las movidas de la 92.9, nos vamos directamente con más. Eso es con el tropicalísimo brujo.

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0: Las 8:43, 8:43, o lo que es lo mismo, 17 antes de las 9. Ya es de noche, ahora sí, señor, ¿eh? Ya es de noche. Hasta la ciudad de Denton, Texas. Saluditos ahí para mis compitas, Misael y Omar. Y a toda la recita del Metroflex.
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0: Vámonos con más, por supuesto. Viene Luis Javier, esto que llevo por

0: Únicamente 13 minutos antes de las 9 de la noche. Quiero enviar un saludito muy especial para mi amigo El Negro de Oklahoma. Saludos, mi amigo, desde allá donde te encuentres.
1: Arriba, arriba.
0: Desde acá, desde Ciudad Acuña, por supuesto, el saludito para El Negro de Oklahoma. Vámonos con otro tema de Apache. Para toda mi gente de la comarca lagunera, vive, radica en Ciudad Acuña. Eso nomás. Eso se llama La Cortina. ¡Ánimo!

0: 8:53 minutos, mi amigo Armando Ayala Lázaro Cárdenas dice una del pega pega, gracias.
1: Diamante.
0: Pero por supuesto, es más rápidamente, mi estimado. Checa nada más.

únicamente 2 minutos nos separan de las 9 de la noche. 2 y las 9, mi amigo Armando, me quedó la rolita con ganas. Arriba. El saludito para mi amigo Hipólito Oviedo. Jaime, saludos, ¿cómo andamos, mi estimado? Desde San Miguel Allende, Guanajuato. Radicando en Ciudad Acuña, y sobre todo los chicos malos, el saludito. ¿Con qué nos despedimos? Tenemos un tema para despedirnos de las movidas. Recuerden que después de las 9 de la noche, de la que guste, de la que quiera, tenemos de todo un poquito y nos vamos directamente con más. El pasito Tuntún y el saludito para mi compita Tuntún hasta allá, hasta la ciudad de Querétaro. Y toda la familia García Moreno.

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Es domingo a las 9:05, 9:05, acabamos de escuchar al Grupo Pesado. Este tema se llama La Hielera y déjeme enviar un saludito. Dice, hola, muy buenas tardes, noches, saludos y muchas bendiciones, el super sureño número 24, así mero. Vámonos con un super mix de Los Acosta para la familia Granados de acá de Maderos del Río, saluditos. Familia Zúñiga Martínez, acá en el Ejido Santa María. Amigo Ricardo Beltrán, saluditos para ti, para tu señora. Allá en la potasa. ¡Vámonos!

8:13, 9:13, un pequeño remix de estos señorones, Los Acosta, y dice, amigo, buenas noches, ¿me puedes poner el corrido de del Fracticida? Fíjate que ese no la conocía, mi amigo, el Fracticida, con Región del Bravo, lo escuchamos acá en Altos de Santa Teresa, complaciendo. Al instante, checa nada más.

Ahí quedó ese tema, el corrido del fracticida con Región del Bravo, dice, pero no me dicen para quién es, mi amigo. Ahí les encargo nada más que cuando envíen un mensajito me digan en qué parte de este mundo nos acompaña, ¿no? Para saludarlos, completito, completito. Mi amigo Valeriano Rodríguez y para todos los taxis guerreritos y todas las corporaciones que siempre nos acompañan, el saludito muy, pero muy especial. Algo de cardenales me están solicitando acá. El de compré una cantina. ¿Qué les parece si se les enviamos? Complaciendo al instante.

Las 9:20, 9:20, el saludito para los románticos del norte, allá en el ejido, Lázaro Cárdenas, ¿verdad que sí? Ok, un saludito, con algo de Roel Ruiz, recuerda que estamos complaciendo al instante, checa nada más, en los cuernos de la luna, y su comarca norte, ¡ánimo!

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8: Nueve de la noche con 26 minutos. La temperatura, déjeme ver, 35. Casi 35 grados, equivalente a los 95 grados Fahrenheit. Cheque nada más. Mi amigo, a mí se me hace. Bueno, un saludito para la abuelita, el número 7. Mi fan número 7 de los 24 que tenemos. Se me hace que el corrido que me estás pidiendo es el corrido de Jesús Herrera. Me parece. Que se cayó el caballo y no llegó a la ambulancia y así más o menos. Ahorita lo checo. Por lo pronto, déjeme, me voy con el cártel de Nuevo León, pero dice buenas noches, Sergio. Si puedes complacer con una canción de Los Rebeldes del Bravo, El Gato Negro, para escuchar la cadena Coros. Manuel González, gracias. Por supuesto que sí, mi amigo. Déjame, me voy primero con ese tema. El cártel de Nuevo León nos interpreta el pajarillo. El número 23, profe Arturo Moreno.

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1: 9:32, 9:32. Qué bueno que sigue con nosotros y sigue disfrutando de la buena programación que tenemos. Gracias a usted, porque usted aquí, usted me llama, me manda un mensajito y por supuesto le enviamos la rolita. Usted aquí manda. En casa, yo no sé. Mi amigo Eric, el número 22, el saludito especial, ahorita te enviamos. De Invasores, fíjate que haciendo una encuesta de las canciones que más se usan o más de karaoke en las fiestas, ya ve que cuando uno anda medio entonadito, le dan ganas, le sale uno lo artista. Y uno de los grandes éxitos de Invasores siempre es la del corrido de Laurita Garza. De Invasores, ese es el que más se llevó, pues el karaoke, el número uno. Eso en cuestión de, bueno, también de Cadetes de Linares, ¿eh? Una página más también, según la encuesta. Eso es entre Hombres, de Vicente Fernández también. Pero más Invasores, Cadetes y así. En mujeres, chequen mujeres también, de karaoke, lo que más piden o lo que más cantan. De Jenny Rivera. Todas se creen Jenny Rivera cuando andan medio entonadillas. En las fiestas de barrio, dice. Déjame saludar a mi compita Chilo, también laborando con muchísimas ganas, mi estimado Chilo. Viene un tema de Los Rebeldes del Bravo, El Gato Negro. Viene el corrido de Jesús Herrera. Para la abuelita. Otro de los mensajes que nos llega, dice, buenas noches. Bienvenido, pues si nomás me fui un día, nada más, y dos días de la semana pasada, y todavía me quedan más días, ¿eh? Acá en la colonia por venir, dice, para mi mamá Pascuala y Esther, la canción del conjunto Primavera, la de te lloré como un niño. Exactamente, esta rolita, con ganas. Vámonos con ese tema, llega el corrido de Jesús Herrera, siga comunicándose con nosotros.

Las 9:42 PM, el Gato Negro, llegan los Rebeldes del Bravo. Y saluditos para el profe Arturo Moreno, dice... Ok, estamos checando aquí los mensajes que nos llegan, nada más no se me desesperen, espero poder enviar todas las rolitas, ¿ok? Dice el primazo Olvera, buenas noches, algo de la banda Machos, un indio quiere pistear, llorar, la última nos vamos, así nomás.

0: bonito.
1: Dice, ¿me puede complacer con una canción de Rieleros con Paul Urías? Por favor, gracias. Lo escuchamos acá en el Camino a las Cuevas. Gracias, buenas noches. Un saludo para mi amorzote Román Sandoval de Paz.

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7: Bueno, mis amigos, únicamente 8 minutos antes de las 10 de la noche. Recuerde que a las 10 lo invito para que usted y yo juntos, todos, escuchemos la oración de la noche para agradecer por ese día. Hoy 20 de agosto. Cuenta regresiva, semana número 34, día 232. Faltan 100, ¿qué? Déjame ver. 53, algo así. No lo alcanza a llegar muy bien. Para que este 2026 nos diga bye, bye. Mi compita Julio Perales, un gusto saludarte, buenas noches. Andaba de paseo, mi estimado. Más vale tarde que nunca. Saludito para el Pato de la Pinta también. Paisano de allá de Tangamandapio, Coahuila. Déjeme, me voy con más éxitos. Mi amigo Alejandro Gómez acá en la colonia 28 de junio con un tema de Flamingo. Viene Invasores de Nuevo León, viene Paul Urías. ¿Qué más tenemos? Ahorita checamos qué es lo que tenemos porque tenemos bastante.

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1: Únicamente 3 minutos antes de las 10 de la noche, allá por el camino rumbo a las cuevas, para Román Sandoval y Mari Méndez, nomás. Señorita Cantineres, con Paul Urías.

0: Es el momento de la oración de la noche.
1: Ya es de noche, Señor, y te decimos, quédate con nosotros.
2: Que la luz de tu gracia no conozca nunca el anochecer en nuestras vidas.
1: Que el trabajo de este día haya sido como ofrenda sin defecto agradable a tus ojos.
2: Que en nuestras palabras y acciones hayamos sido luz del mundo y sal de la tierra para cuantos nos trataron.
1: Ilumina, Señor, nuestra noche y concédenos un descanso tranquilo.
2: Que mañana nos levantemos en tu nombre y podamos contemplar con salud y con gozo el amanecer de un nuevo día.
1: Es de noche, Señor. Quédate con nosotros.
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Bueno, mis amigos, las 10 de la noche con 7 minutos. 10 con 7. Dígame, ¿qué le debo alguna rolita? Estoy checando aquí lo que tenemos. Pienso yo que no debo ninguna canción a nadie, ¿ok? Siga comunicándose con nosotros, 877-131-2499. Ahorita ya le envié el pronóstico del tiempo. Por lo pronto llega nuevamente Los Invasores de Nuevo León. Esto se llama El Corrido del Machete.

7:10. Nos vamos directamente con el pronóstico del tiempo para mañana 21 de agosto. Completamente soleado. Y pues bueno, según el pronóstico, lo que estamos checando aquí en esta página, puro calorcito, no hay ninguna probabilidad de lluvia. De hecho, está ampliado hasta el próximo miércoles 26. Mañana 41, sensación térmica de 43. Para el próximo sábado 22, completamente soleado, 42 la máxima. Sensación térmica de 44, 28 como mínima. Para el domingo muy similar. Para el próximo lunes, martes y miércoles muy similar también, 41 la máxima, sensación térmica de 43, mínima 28. El viento entre los 20 y hasta 40 kilómetros por hora proveniente del suroeste. Así es que, mis amigos, no hay probabilidad, solo sigue el sol y el calorcito rico sabroso. El pronóstico del tiempo otra vez. De Super Estelar.

La 10:17 dice, buenas noches, mi amigo, que lo estamos escuchando en la base de Altos, de base de Guerreritos, una de traileros. Me contaron mis amigos, así se llama, ¿verdad, mi amigo? Yo creo que sí. ¡Vámonos! Esto dice, así de rápido.

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8: Mis amigos, las 10 de la noche con 22 minutos, 10 con 22 minutillos. Dice el tremendísimo sureño, el número 24. Dice la troca del moño negro. Me parece que es con los originales de San Juan. Me parece. Antes tengo este tema con la dinastía del Bravo, se llama El Viejo Roble. Ahí para toda la racita de Cimas que nos acompaña. Ahí los cárcamos, saluditos. Los guardias de seguridad. Mi amigo Bernie, allá en el Bule Bule, saluditos. Chilo Montalvo.

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2: Exactamente a las 10:30, 10:30, si está cenando, provechito. Mi amigo Valeriano, no me deja ver, cuando nos mandan así, fíjate que no nos deja entrar, por aquello de los virus, está protegida en la compu. Nomás dime el nombre o cántame un cachito y verás que esta compu se sabe de todas, todas. Aquel inmenso amor, ¿con quién la quieres?

Y mi amigo Valeriano, qué grandes recuerdos de allá por 1900, ¿qué será? 70 y tantos más o menos, mi amigo. Vámonos con algo más alegre, un poquito más movidito, con los elegantes de

Únicamente 19 minutos antes de las 11 de la noche, 19 y las 11. Creo que no debo ninguna canción, creo yo. ¿Ya no me han dicho nada? Yo creo que no. ¡Vámonos con esto!

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7: Únicamente 13 minutos antes de las 11 de la noche. Vámonos con un tema norteñón, cumbia norteña con el grupo La Senda Norteña. Esto se llama Vanidoso.

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1: Y para que sigan bailando, mi amigo.

Exactamente las 10:57 minutos. Un saludo para Marcos, el supermecánico, Julián Lozano de La Potasa, Chando Mecánica y Bot. Salud, mi amigo. ¿Cómo andamos? Un gusto. Ya nos vamos para el día de hoy. Para Marcos, el supermecánico de acá de La Potasa, ¿verdad? Bueno, mi gente, gracias por habernos acompañado. Únicamente un minuto antes de las 11 de la noche. Por el día de hoy le ponemos punto final a la programación a mi cargo. No sin antes agradecer a toda la raza, a toda la gente que estuvo presente con nosotros. Gracias, gracias. Cuídense mucho. Mi nombre es Sergio Flores. Esto fue

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10: ¿Qué tal? ¿Cómo están? Muy buenas noches. Buenas noches, tengan todos ustedes. Saludándoles una vez más, Humberto Andrade, el caballero de la noche. Ya jueves 20 de agosto, temperatura 31 grados, sean todos bienvenidos y bienvenidas a nuestra programación que arranca en estos momentos hasta las 5, esperando nos acompañen. Gracias por sintonizar, como siempre, la estación de la raza. Iniciando.

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2: Bueno, las 11 ya, 31 minutos, 11:31. Seguimos en la estación de la raza.

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1: Revista del Consumidor Radio. La alimentación de nuestras mascotas es fundamental. Y no cualquier sobre les puede proporcionar los nutrientes que necesitan. Frente a tantas opciones en el anaquel, ¿estás tomando la mejor decisión para tu Michi? ¿O solo te dejas llevar por el empaque? Quédate para conocer el estudio de calidad de alimento húmedo para gato.
2: Y para este ciclo escolar, en nuestra sección Brújula de Compra, hablaremos sobre las clases de regularización. Descubre cómo elegir la mejor opción, comparar precios y cuidar tu economía.
1: Quédate en la Revista del Consumidor Radio.
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2: Cuando abres esa lata o sobre que tanto le gusta a tu gato, ¿tienes claro qué le está sirviendo exactamente en su plato? Aunque lo veas durmiendo en el sofá, tu gato es un cazador innato. Su cuerpo ágil y flexible, sus garras retráctiles y sus sentidos tan desarrollados lo convierten en un depredador por naturaleza.
1: Para mantenerse sano requiere una dieta equilibrada que le aporte elementos esenciales como agua, proteínas, grasas, carbohidratos, vitaminas y minerales.
2: En el mercado podemos encontrar dos clasificaciones de alimento húmedo para gato: los que proporcionan una nutrición completa y balanceada y los que funcionan como complemento. Los alimentos balanceados y completos están formulados con proteína animal, granos de cereales, proteína vegetal texturizada, vitaminas y minerales.
1: En cambio, los complementos se elaboran principalmente con productos cárnicos, añadiendo un alto contenido de grasa para mejorar su textura y su sabor. Y para que sepas exactamente qué le está sirviendo a tu Michi, el Laboratorio Nacional de Protección al Consumidor analizó distintas presentaciones de alimento húmedo.
4: Analizamos 54 muestras de alimento húmedo para gato. Entre ellas se incluyeron opciones para gatos, gatitos, gatos mayores de 7 años y gatos con necesidades especiales.
2: Para saber qué contiene cada producto, se verificó que todas las muestras presentaran su información comercial y cumplieran con la cantidad de contenido neto declarada en su empaque.
1: En la parte nutricional, se determinó el nivel de grasa, proteína y carbohidratos. Además, se midió cuánta agua hay en los productos.
2: También se analizó el aporte de fibra y se calculó el aporte calórico por cada 100 gramos de producto.
1: ¿Cómo le fue a las marcas analizadas?
4: Entre los resultados más interesantes encontramos que todos los productos cumplían con el contenido neto y que además contaban con el registro de Senasica. El alimento para gato, además de contener las grasas, proteínas y carbohidratos, incluyen aminoácidos como la taurina y la arginina, que son necesarios para los gatos ya que ellos no producen las cantidades suficientes.
2: Recuerda que si un producto promete algo en su etiqueta, debe comprobarlo. Por ejemplo, Purina One Visible Nutrition con carne usa la leyenda Supernutrientes, pero no pudo demostrar que realmente los contenga.
1: Y cuidado con las imágenes engañosas. El producto Grand Pet Carne Fresca muestra la foto de un filete de salmón en su empaque, pero al revisar sus ingredientes, el salmón no está presente. Este tipo de gráficos puede confundir fácilmente.
2: Además, detectamos que tres productos de la marca Grand Pet declaran tener más proteína de la que realmente te están vendiendo.
1: Y en cuanto a la humedad, Ghosty Fresco, Adult Tuna with Salmon y Grand Pet Natural Gourmet, receta de pescado a las finas hierbas, contienen más de la que reportan en sus empaques.
2: Finalmente encontramos dos productos de la marca Grand Pet Quisha que incumplen la norma oficial mexicana, ya que no presentan el símbolo de la unidad de medida para indicar su contenido neto.
1: No olvides que cada Michi es único.
4: Existen productos que están diseñados para cubrir las necesidades nutrimentales de todos los gatos, pero siempre es recomendable asistir al veterinario y que él determine si necesita una alimentación especial. En el Laboratorio Nacional de Protección al Consumidor trabajamos todos los días para orientar y brindar información a las y los consumidores para que tomen mejores decisiones de compra.
2: Una vez que hiciste la mejor compra y que ya estás en casa, el manejo del alimento es clave para aprovechar todos sus nutrientes. Para empezar, recuerda seguir las porciones sugeridas en la etiqueta. No olvides que una vez abierto el empaque, debes sellar la lata con una tapa de plástico o transferir el contenido a un recipiente hermético antes de refrigerarlo.
1: Si decides cambiar de marca, hazlo de forma gradual. Ve mezclando el producto nuevo poco a poco para evitarle cualquier problema digestivo.
2: Al final del día, leer las etiquetas, comparar opciones y conservar bien su alimento es la mejor forma de demostrarle amor a tu Michi.
1: Si quieres tener más información sobre el estudio de calidad de alimento húmedo para gato, consulta la revista del consumidor de agosto en su versión impresa o digital.
3: Revista del consumidor.
2: El camino del aprendizaje tiene distintas etapas y a veces los estudiantes se enfrentan a retos en la escuela que requieren un apoyo extra. Para esos momentos, las clases de regularización son la mejor estrategia de acompañamiento.
1: Su objetivo principal es reforzar, complementar y mejorar lo que aprenden en las aulas a través de una atención completamente personalizada. Con este método, se garantiza un entorno óptimo para la concentración, donde el aprendizaje va al ritmo de cada estudiante.
2: Esto no solo se nota en mejores calificaciones y en la prevención del rezago, también ayuda a desarrollar hábitos de estudio, organización y técnicas de aprendizaje clave para el futuro. Pero sobre todo, le devuelve a los estudiantes la confianza en sus propias capacidades. La regularización es el impulso ideal para consolidar su camino al éxito escolar.
1: Antes de inscribir a tu hija o hijo a clases de regularización, considera lo siguiente para tomar la mejor decisión.
2: Primero, identifica sus necesidades de aprendizaje, ya que cada estudiante tiene dificultades distintas. A partir de ahí, busca un lugar con una metodología de enseñanza que se adapte a su estilo.
1: Al momento de elegir, compara distintas opciones. Verifica el perfil de los docentes y dale preferencia a los lugares que ofrezcan grupos reducidos.
2: Para ir a la segura, consulta referencias de otras madres, padres o tutores. Y un paso indispensable. Antes de firmar cualquier documento o hacer un pago, revisa el buró comercial de la Profeco en burocomercial.profeco.gob.mx. Así sabrás si el lugar tiene quejas.
1: Una vez que decidas inscribirlos, organiza bien tus horarios y escucha cómo se van adaptando. No olvides solicitar y conservar tus comprobantes de pago.
2: Y si lo que buscas son clases de regularización en matemáticas para primaria o secundaria, en la Revista del Consumidor te facilitamos la tarea.
1: Recopilamos precios, horarios, formas de pago, ubicaciones y datos de contacto de diversos centros de aprendizaje para que elijas la opción que mejor se ajuste a tu presupuesto.
2: Puedes encontrar toda esta información a detalle en nuestra brújula de compra del mes de agosto. Recuerda que la educación es una de las inversiones más importantes. Infórmate, compara y elige la opción que mejor impulse el desarrollo de tus hijas e hijos.
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1: Son las 0 horas ya, 5 minutos, 12:05. 0 horas, 5 minutos de hoy, viernes 21 de agosto. Y la temperatura está en 31 grados todavía. 12:06. Continuamos con la programación de Superestelar a nuestro cargo hasta las 5. Inicio de fin de semana, viernes 21. A los cumpleañeros y cumpleañeras, que se la pasen de lo mejor hoy. Allá a mi junior Humberto Josué en Saltillo, Coahuila. Allá está mi junior hoy cumpliendo un año más de vida. Felicidades hasta Saltillo a Humberto Josué en su cumple. Bueno, vamos a seguir con la programación de Super Estelar. ¿Quién se reporta hasta el momento? El Super Sureño. Manuel, allá en la Ribera. Está calientito todavía, dice. Efectivamente. Válgame. Nada más dos personas se han reportado. Bueno, quizá hoy no tendremos puras buenas de una a dos. Está muy tranquilo esto. Y eso que no les cuesta, nada más, bueno, quien quiera guardar por ahí saldo, datos, pues no nos llama, no manda mensajes, para que no se le agoten. Quien desee participar, hágalo con toda confianza al 877-131-2499, es el Super WhatsApp. Ya viernes 21 de agosto, inicio del fin de semana, gracias a Dios, es viernes.

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1: En la estación de la raza son las 12 ya, 15 minutos, 12:15. Seguimos viernes 21 de agosto. Programación de este viernes para todos ustedes que nos siguen acompañando. De inicio de fin de semana, a reportarse al Super Watts de Super Estelar, la estación de la raza y para la raza. Impacto de Montemorelos. Saludos para el nieto de la abuelita, que dice que es el más guapo, quién sabe, solamente él. Y las chicas.

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1: Caballero de la noche, un saludote para el número 6 de los escorpiones, de parte del nieto de la abuelita.

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1: Bueno, son las 12 ya 22 minutos, 12:22. Seguimos. A los torneros de la Johnson, saludos. Con todo gusto, gracias como siempre por la sintonía. Sí, señor, échale.

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1: En la estación de la raza son las 12:25. Les llega el Cabo y Cumbia. Javier Molina y El Dorado.

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1: En la estación de la raza son las 12:29, 12:29. Vamos a nuestra identificación. Regresamos. Le invitamos a participar.
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1: 12:30, son las 12:30. Saludos, Javier Trujillo Muñoz, el novato, escuchándonos allá en la colonia Benito Juárez.

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1: Bueno, son las 12:34, 12:34. Seguimos. Don Pablo Cruz y familia Cruz Uribe en la Primero de Mayo. Gracias por acompañarnos. Saludos también para su gran amor, la señora Alejandra Vázquez, que nos escucha por allá en Texas. Gracias por la sintonía, don Pablo Cruz. Échale ganas, ánimo.

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1: Bueno, en la estación de la raza faltan 10 para la una. Saludamos a Checo en pistas y pruebas. Ahí estamos, pendientón, dice su mensaje.

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1: En la estación de la raza, a la 1:32, 1:32, seguimos. Saludos a la señora Lucy, mejor conocida como la Gaviota. También para Barnes, Ángel Medina, se reporta el sur de Carolina. ¿Quién más? 877-131-2499 es el Super WhatsApp. La música del grupazo Ladrón.

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1: En la estación de la raza, 24 para las dos. Para el dúo dinámico, el Temo y el Güero en la calle Allende. Ah, en serio, 20.79. Válgame. Vara, muy bien. Esperemos. Hay que ir a la gas saliendo. Muy bien. 877-131-2499.

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1: Bueno, en la estación de la raza son las 2 ya, 4 minutos, 2 de la mañana, 4 minutos de hoy viernes 21 de agosto. Y la temperatura está en 29 grados en estos momentos. Mil gracias por acompañarnos. Ya listos para iniciar las consentidas. Con el saludo a usted que ya me acompaña. 877-131-2499. Primer pase de lista. Dúo dinámico, Temo y el Güero en la calle Allende. Barnes, Ángel Medina en el sur de Carolina. Doña Lucy, mejor conocida como La Gaviota. Manuel, allá en la Ribera. Checo en pistas y pruebas. Don Pablo Cruz y familia Cruz Uribe en la Primero de Mayo. Javier Trujillo Muñoz, el novato, allá en la calle, bueno, la Benito Juárez. Los torneros de la Johnson, los torneros siempre activos, gracias. Me imagino que ya salieron a esta hora. ¿Quién más? Y bueno, usted que por alguna razón u otra no puede comunicarse, reciba nuestro saludo cordial desde los estudios de Super Estelar 92.9. En Bravo y Zapata, aquí en el Zócalo. Bienvenido, bienvenida una vez más. Y le invito para que continúe escuchando la estación de la raza. Porque ahora sí, viene lo bueno. En las consentidas. Saludos, super sureños.

Las Consentidas. Super Watts, totalmente disponible. Gracias por la sintonía, no le cambie. Lo bueno está aquí, en Super Estelar. Programación única y diferente. No se me duerma.

74, sí señor. Del señor Adán Ibarra. Retro, super retro. Ladrillo.

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1: En la estación de la raza son las 2:16. ¿Quién más se reporta? Válgame. Todo mundo dormido o a la escuchita. ¿Cómo estarán, Manuel? La racita en esos momentos. ¿De orejones a la escuchita? Bueno, se vale también. ¿O quieren evitar la fatiga? Saludos en todas las colonias de la periferia. Hay muchas. La verdad, no las conozco todas. Demasiadas colonias, fraccionamientos, casas huevito. Infinidad de viviendas de interés social. Muchos sectores nuevos, otros que están pues haciendo, ya sabe, rápido para entregarlas y cobrarlas en una millonada, 300, 400 mil pesos. La casa de tus sueños, dicen. Pues sí, porque no vas a dormir por la droga, por el pago ante el Infonavit. Esta es la casa del sueño eterno. Bueno, aunque ahora ya las nuevas disposiciones de Infonavit ya son precio y pago congelado por mes. No como antes, que estaba tasa variable. Ándale, no, hombre. Pagabas toda la vida, como dice la canción. Saludos en los diferentes sectores. Gracias por acompañarnos. ¿Y qué? ¿Los negocios están cerrados o qué? No sé, los vendedores de taquitos, gorditas, comedores industriales. Fíjense que, hablando de los talleres, hay muchos talleres que trabajan a esta hora. Talleres de costura, imprentas, demasiado trabajo nocturno, de madrugada, en las maquiladoras, no se diga. Saludos a usted que ya salió de la maquila. Y ahí el chofi trae la radio a todo lo que da. A veces un camión lleva como para 4 o 5 colonias. Sales de la maquila a las 2, llegas como a las 4 a tu casa. Pero bueno, algunos camiones, pero feos. No traen luces, no traen placas. Fumigan más que en la época de zancudos. Hay que contratarlos para que vayan a las colonias a fumigar. No pasan la verificación. No, hombre, ni de panzazo. Parecen locomotoras. Humo negro, feo. Pero bueno, es lo que hay. Es lo que se permite. De modo. Son las 2:18. Seguimos. En las consentidas.

dinámica. ¿Quieren mix de las consentidas? A las 2:30, si usted participa con un sí, mix de las consentidas.

¡Qué el inmenso amor! Fueron los Yonix en la Estación de la Raza. Las 2:22 en Las Consentidas. Usted nos dice, ¿incluimos el mix de Las Consentidas? Si no, pues igual nos vamos con programación variada hasta las 3. ¿Cómo está? De las suyas, don Gerardo González en Las Américas. No se me duerma, ánimo.

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1: 2:29, seguimos en la estación de la raza. Estamos en las consentidas. Ya son las 2:30. 2:30, que no se le haga tarde. Si usted tiene algo que hacer en esos momentos, las 2:30. Y bueno, se vale. Es viernes.

las consentidas. Seguimos. Únicamente 24 para las 3. Cambiamos de ritmo.

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1: En la estación de la raza faltan 21 para las 3. Saludos, don Rogelio Zamarripa, camión 68. Dice, calentando motores. Ah, muy bien, excelente. Listo para chambear. Las consentidas.

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1: En las consentidas sigue el gran ambiente musical.

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1: Bueno, falta ya únicamente 5 minutos, 5 para las 3. Vámonos a la parte final de las consentidas. De 3 a 4 será el programa que usted ya conoce, de 4 en 4 hasta las 4. En la recta final.

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1: Bueno, ya son las 3:03, 3:00 a.m, 3 minutos en la estación de la raza. Y bueno, ya sabe usted, viernes 21 de agosto, temperatura 29 grados. Vamos a iniciar de 4 en 4 hasta las 4. Los saludos serán antes o después de cada bloque musical. Arrancando.

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1: Bueno, en la estación de la raza son ya las 3:17. 3:17, seguimos. De 4 en 4 hasta las 4.

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1: Son las 3 ya, 31 minutos, 3:31. Seguimos de 4 en 4 hasta las 4.

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1: Bueno, faltan ya únicamente 15 minutos para las 4. 15 a las 4. Listos para el último bloque musical de 4 en 4.

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1: Bueno, en la estación de la raza son las 4 ya 34, 4:34. Seguimos

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1: Faltan ya 17 para las 5.

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1: Faltan ya 10 minutos para las 5, 10 a las 5.

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1: Bueno, faltan ya únicamente 6 minutos para las 5, 6 a las 5. Gracias, nos vamos, nos retiramos. Viene el primer avance de Noticias Radio Zócalo. Y después Sandy Vera y toda su programación aquí en la Estación de la Raza. Muy buenos días para todos. Regresamos más tarde, Dios mediante, en el mismo horario. Ya viernes 21 de agosto, la temperatura 28 grados. Saludamos a Humberto Josué allá en Saltillo. Mi hijo está hoy cumpliendo años. Felicidades hasta Saltillo a Humberto Josué. Gracias, buenos días.

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1: 10 minutos ya, la temperatura en Piedras Negras se encuentra en los 29 grados centígrados, que son equivalentes a los 85 grados Fahrenheit, y hay una humedad del 62% en el ambiente. El más reciente reporte del National Weather Service, el Servicio Meteorológico Nacional de los Estados Unidos, nos advierte que tendremos un día soleado y caliente. La máxima temperatura estará alcanzando los 40 grados centígrados, 104 grados Fahrenheit. Otro día infernal con una sensación térmica de 42, 108 grados Fahrenheit. Vientos soplando muy ligeros del sureste, cerca de las 5 millas por hora, equivalentes a 10 kilómetros por hora. Para esta noche, cielo en su mayor parte nublado con una temperatura mínima en los 26 grados centígrados, 79 grados Fahrenheit. Vientos soplando con dirección del sureste, cerca de las 5 millas por hora. El día de mañana, sábado, esperamos una máxima en los 41, 105 grados Fahrenheit, mínima en los 26, 79 grados Fahrenheit. El domingo esperamos una máxima en los 40, una mínima que rondará los 26 grados centígrados. El lunes, máxima de 39, mínima de 26 grados. El martes, máxima de 39, mínima de 26 centígrados. Y para el miércoles, 40 como máxima y 26 como mínima. Les saludamos en este avance de Radio Zócalo Noticias, periodismo de verdad. Hoy es viernes. Gracias a Dios, es viernes, inicio del fin de semana, viernes 21 de agosto del año 2026. Pío X, Abraham y Siriaca celebran su onomástico en la semana número 34. El día 233, restan 132 días para concluir el presente año. En la información, Juanita Hernández, elemento del Cuerpo de Piedras Negras e integrante desde hace 11 años de la Brigada Topos Azteca, estuvo apoyando durante las últimas semanas las labores de rescate luego de los terremotos que sacudieron a Venezuela y Colombia. Con 2 décadas de trayectoria como bombero en esta frontera, aseguró que la situación en ambos países ha sido crítica por las condiciones particulares de cada uno de ellos. Sin embargo, la brigada mantiene su trabajo con disciplina y corazón.
2: Hay muchas pérdidas de vidas. Ya se recuperaron cuerpos, se salvaron vidas, pero todavía hay mucho que hacer, hay muchos desaparecidos, hay todavía gente debajo de los escombros, las estructuras están muy inestables, hay mucho que hacer, hay mucho trabajo todavía por esta gente de aquí de Venezuela.
1: Además de salvar humanos, a Juanita Hernández la caracteriza una profunda conciencia animalista y ambientalista, al proteger y rescatar a diversas especies de animales, así como también defender la flora y cuidar los árboles.
2: Yo invito a la ciudadanía, invito a la gente que no se queden callados cuando miran una injusticia con un animalito, cuando miran el maltrato, cuando miran qué no se debe hacer con ellos. O sea, denúncienlo. No tengan miedo, se tiene que sensibilizar la gente, se tiene que ir sensibilizando, sobre todo los niños tienen que enseñarlos a respetar a los animales.
1: 5:07, la temperatura se encuentra en los 29 grados centígrados, equivalentes a los 85 grados Fahrenheit. Debido a que se trata de una condición cíclica de cada año y que se espera que dure al menos todavía un par de semanas más, el llamado pico de la canícula ha dejado estragos importantes en el sector ganadero, reconoció Homero Amezcua, el presidente de la Unión Ganadera Regional. Dijo que esto ha generado afectaciones en temas de producción, pero sobre todo en la mortandad de los hatos ganaderos, misma que no ha sido cuantificada. En más noticias, darle a conocer que derivado de las tensiones que ha generado el decomiso de visas en Estados Unidos, principalmente al prohibir el llamado turismo de parto, el panorama podría ser pasajero debido a corrientes políticas en ese país, afirmó Jesús de León. El abogado migratorio aseveró que pese a las actuales condiciones se plasman en una baja en los cruces internacionales, estimó que la tensión podría durar 2 meses. Hizo un llamado a todos los viajeros a mantener la calma ante las rigurosas revisiones de aduana y protección fronteriza y conocer las facultades que otorga la visa de turista B1 y B2 en temas de negocio, turismo y hasta salud. Y hablando de este tema, los trabajos de instalación de las boyas que integran la barrera acuática entre Piedras Negras e Eagle Pass se aceleraron ayer, luego de que contratistas privados colocaron las coloridas boyas hasta el puente 1 y preparan el terreno con maquinaria entre el puente 2 y el puente del ferrocarril. Una larga tira de boyas en un tramo de 2 kilómetros será anclada cerca de los cárcamos de Cimas hasta el puente 1, mientras las lanchas y la draga realizaron maniobras en el tramo del puente 2 al puente negro. En más información, darle a conocer que con el fin de fortalecer las estrategias y mantener la coordinación entre las distintas corporaciones y autoridades, se llevó a cabo una reunión de seguridad con la participación de alcaldes de la región, mandos únicos y otras corporaciones. El encuentro, celebrado en Ciudad Acuña, fue celebrado por Sonia Villarreal, subsecretaria de Gobierno, y destacó la importancia de mantener una comunicación y un trabajo entre los municipios y corporaciones de seguridad. En más noticias, darle a conocer que la Fiscalía General del Estado investiga la agresión con un arma blanca que sufrió José Manuel Adelón Pérez, de 31 años de edad, en el fraccionamiento año 2000. Rigoberto Raúl Rodríguez Ríos, delegado de la Fiscalía General del Estado, ingresó que el hombre presenta una herida en la zona del tórax, lesión que alcanzó uno de sus pulmones, por lo que permanece en condición delicado en un hospital de la localidad. Juan Antonio N., de 33 años de edad, terminó con lesiones luego de ser atacado con un arma blanca durante una discusión con su pareja en Villa de Fuente, presuntamente debido a un problema de celos, indicó Rigoberto Raúl Rodríguez Ríos. El delegado de la Fiscalía General del Estado dio a conocer que el hombre resultó lesionado, por lo que salió del domicilio y posteriormente pidió ayuda a los paramédicos, y al ser atendido se confirmó que las heridas no ponen en riesgo su vida. 5:12 a.m, temperatura 29 grados centígrados, 85 grados Fahrenheit. Hasta aquí este avance de Radio Zócalo Noticias, periodismo de verdad.
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0: 5:33, la temperatura se encuentra en los 29 grados centígrados, que son equivalentes a los 85 grados Fahrenheit, y la humedad se ubica en el 64% en el ambiente. El más reciente reporte del National Weather Service, el Servicio Meteorológico Nacional de los Estados Unidos, nos advierte que todavía tendremos un día soleado y caliente. La máxima temperatura va a estar alcanzando los 40 grados centígrados, que son equivalentes a los 104 grados Fahrenheit, con una sensación térmica infernal allá afuera de 108 grados Fahrenheit, y los vientos soplando sumamente ligeros del sureste cerca de las 5 millas por hora, equivalentes apenas a 10 kilómetros por hora. Para esta noche esperamos cielo en su mayor parte nublado, gradualmente irá cambiando a despejado con una temperatura mínima en los 26 grados centígrados, 79 grados Fahrenheit, vientos del sureste cerca de las 5 millas por hora. Para el día de mañana sábado esperamos una máxima en los 40, 104 grados Fahrenheit. Mañana por la noche una mínima en los 26, 78 grados Fahrenheit. Para el domingo esperamos una máxima en los 40, mínima en los 26 grados centígrados. El lunes, máxima en los 39, mínima en los 26. Para el martes, continúa la misma temperatura, 39 como máxima y 26 como mínima. Les saludamos en este avance de Radio Zócalo Noticias, periodismo de verdad. Hoy es viernes. Gracias a Dios, es viernes, inicio del fin de semana. Viernes 21 de agosto del año 2026. Pío X, Abraham y Siriaca celebran su onomástico en la semana número 34. El día 233, restan 132 días para concluir el presente año. En la información, Juanita Hernández, elemento del cuerpo de Piedras Negras e integrante desde hace 11 años de la Brigada Topos Azteca, estuvo apoyando durante las últimas semanas las labores de rescate luego de los terremotos que sacudieron a Venezuela y Colombia. Con 2 décadas de trayectoria como bombero en esta frontera, aseguró que la situación en ambos países ha sido crítica por las condiciones particulares de cada uno de ellos. Sin embargo, la brigada mantiene su trabajo con disciplina y corazón.
1: Hay muchas pérdidas de vidas, ya se recuperaron cuerpos, se salvaron vidas, pero todavía hay mucho que hacer, hay muchos desaparecidos, hay todavía gente debajo de los escombros, las estructuras están muy inestables, hay mucho que hacer, hay mucho trabajo todavía por esta gente de aquí de Venezuela.
0: Además de salvar humanos, a Juanita Hernández la caracteriza una profunda conciencia animalista y ambientalista, al proteger y rescatar diversas especies de animales, así como también a defender la flora y cuidar los árboles.
1: Yo invito a la ciudadanía, invito a la gente que no se queden callados cuando miran una injusticia con un animalito, cuando miran el maltrato, cuando miran qué no se debe hacer con ellos. O sea, denúncienlo, no tengan miedo. Se tiene que sensibilizar la gente, se tiene que ir sensibilizando, sobre todo los niños. Los niños tienen que enseñarlos a respetar a los animales.
0: Debido a que se trata de una condición cíclica de cada año y que se espera que dure al menos un par de semanas más, el llamado pico de la canícula ha dejado estragos importantes en el sector ganadero, reconoció Homero Amezcua Villarreal. Presidente de la Unión Ganadera Regional de Coahuila estableció que esto ha generado afectaciones en temas de producción, pero sobre todo en la mortandad de los actos ganaderos, aunque hasta el momento no ha sido cuantificada. En la elección del próximo año para renovar los 38 ayuntamientos de Coahuila, en 12 de esos municipios se reducirá la cantidad de regidurías para cumplir con la reforma constitucional que limita a los cabildos a un máximo de 15 integrantes. En esos 12 municipios, sus cabildos están conformados por 11 regidores de mayoría relativa y 6 de representación proporcional, a los cuales también se les reducirá, como a los otros 26 municipios, uno de los 2 síndicos con los que cuentan. Las tensiones generadas por el retiro de visas de turista tras la prohibición del llamado turismo de parto podrían ser pasajeras, ya que están motivadas por cuestiones políticas en Estados Unidos, consideró Jesús de León. El abogado migratorio admitió que aunque ello se ha traducido en una reducción en los cruces fronterizos, esta situación duraría al menos un par de meses, por lo que pidió a los viajeros mantener la calma al cruzar al vecino país. Los trabajos de instalación de las boyas que integran la barrera acuática entre Piedras Negras y Golpaz aceleraron ayer, luego de que contratistas privados colocaron las coloridas boyas hasta el puente 1 y preparan el terreno entre el puente 2 y el puente del ferrocarril. Una larga tira de boyas en un tramo de 2 kilómetros será anclada cerca de los cárcamos de Cimas hasta el puente 1, mientras las lanchas y la draga realizaron maniobras en el tramo del puente 2 al puente negro. Con el fin de fortalecer las estrategias y mantener la coordinación entre las distintas corporaciones y autoridades, se llevó a cabo una reunión de seguridad con la participación de alcaldes de la región, mandos únicos y otras corporaciones. El encuentro, celebrado en Ciudad Acuña, fue encabezado por Sonia Villarreal, su secretaria de gobierno, quien destacó la importancia de mantener una comunicación y un trabajo entre los municipios y corporaciones de seguridad. La Fiscalía General del Estado investiga la agresión con arma blanca que sufrió José Manuel N., de 31 años de edad, en el fraccionamiento año 2000, indicó Rigoberto Raúl Rodríguez Ríos, delegado de la Fiscalía General del Estado. Señaló que el hombre presenta una herida en la zona del tórax, lesión que alcanzó uno de sus pulmones, por lo que permanece en condición delicada en un hospital de la localidad. Fernando N., de 27 años de edad, fue atendido por paramédicos luego de resultar lesionado durante una agresión en el cruce del Boulevard de las Flores y la calle Canistel del fraccionamiento Acoros la mañana de este jueves. El joven afectado relató que caminaba por el sector cuando fue interceptado por un hombre al que únicamente identificó con el apodo del Cotorro, quien lo acusó de robarle sustancias ilícitas y lo atacó con una navaja y a golpes. Juan Antonio N., de 33 años de edad, terminó con lesiones luego de ser atacado con un arma blanca durante una discusión con su pareja en Villa de Fuente, presuntamente debido a un problema de celos, indicó Rigoberto Raúl Rodríguez Ríos. El delegado de la Fiscalía General del Estado dio a conocer que, tras resultar lesionado, el hombre salió del domicilio y pidió apoyo a los paramédicos, quienes confirmaron que las heridas que presentaba no ponen en riesgo su vida. Son las 5:42 ya. La temperatura en Piedras Negras se encuentra en los 29 grados centígrados, 85 grados Fahrenheit. Hasta aquí este avance de Radio Zócalo Noticias, periodismo de verdad.

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0: Son las 6:03 a.m. La temperatura se mantiene en la frontera entre Piedras Negras e Eagle Pass en los 29 grados centígrados, 85 grados Fahrenheit. La humedad en el 65% en el ambiente. Si usted tiene planes, prepárese porque hoy tendremos otro día soleado y caliente. 40 grados centígrados, 104 grados Fahrenheit será la temperatura máxima. Sin embargo, si usted está en la calle, sentirá hasta 42 centígrados, 108 grados Fahrenheit. Vientos que no serán factor, soplarán muy ligeros del sureste, cerca de las 5 millas por hora, alrededor de 10 kilómetros por hora. Esta noche cielo en su mayor parte nublado, gradualmente irá cambiando despejado con una temperatura mínima en los 26 grados centígrados, 79 grados Fahrenheit, viento soplando con dirección del sureste cerca de las 5 millas por hora. Mañana sábado, máxima en los 41, 105 grados Fahrenheit, mínima de 26, 79 grados Fahrenheit. Para el domingo, máxima de 40, mínima de 26. El lunes, máxima de 39, mínima en los 26. El martes, máxima de 39, mínima de 26 centígrados. Y para el miércoles, 40 como máxima y 26 como mínima. Les saludamos en este avance de Radio Zócalo Noticias, periodismo de verdad. Hoy es viernes. Gracias a Dios, es viernes. Inicio del fin de semana. Viernes 21 de agosto del año 2026. Pío X, Abraham y Siriaca celebran su onomástico en la semana número 34. El día 233, restan 132 días para concluir el presente año. En la información, Juanita Hernández, elemento del Cuerpo de Bomberos de Piedras Negras e integrante desde hace 11 años de la Brigada Topos Azteca, estuvo apoyando durante las últimas semanas las labores de rescate luego de los terremotos que se presentaron en Venezuela y Colombia. Con 2 décadas de trayectoria como bombero en esta frontera, aseguró que la situación en ambos países ha sido crítica por las condiciones particulares de cada uno de ellos. Sin embargo, la brigada mantiene su trabajo con disciplina y corazón.
1: Hay muchas pérdidas de vidas. Ya se recuperaron cuerpos, se salvaron vidas, pero todavía hay mucho que hacer, hay muchos desaparecidos, hay todavía gente debajo de los escombros, las estructuras están muy inestables, hay mucho que hacer, hay mucho trabajo todavía por esta gente de aquí de Venezuela.
0: Además de salvar humanos, a Juanita Hernández la caracteriza una profunda conciencia animalista y ambientalista, al proteger y rescatar a diversas especies de animales, así como también defender la flora y cuidar los árboles.
1: Yo invito a la ciudadanía, invito a la gente que no se queden callados cuando miran una injusticia con un animalito, cuando miran el maltrato, cuando miran qué no se debe hacer con ellos. O sea, denúncienlo, no tengan miedo, se tiene que sensibilizar la gente, se tiene que ir sensibilizando, sobre todo los niños tienen que enseñarlos a respetar a los animales.
0: Debido a que se trata de una condición cíclica de cada año y que se espera que dure al menos un par de semanas más, el llamado pico de la canícula ha dejado estragos importantes en el sector ganadero, reconoció Homero Amezcua Villarreal, el presidente de la Unión Ganadera Regional de Coahuila. Estableció que esto ha generado afectaciones en temas de producción, pero sobre todo en la mortandad de los actos ganaderos, aunque hasta el momento no ha sido cuantificada. En la elección del 2027 para renovar los 38 ayuntamientos de Coahuila, en 12 de esos municipios se reducirá la cantidad de regidurías para cumplir con la reforma constitucional que limita a los cabildos a un máximo de 15 integrantes. En esos 12 municipios, sus cabildos están conformados por 11 regidores de mayoría de relativa y 6 de representación proporcional, a los que también se le reducirá, como a los otros 26 municipios, uno de los 2 síndicos con los que cuentan. En más noticias, las tensiones generadas por el retiro de visas de turista tras la prohibición del llamado turismo de parto podrían ser pasajeras, ya que están motivadas por cuestiones políticas en Estados Unidos, consideró Jesús de León. El abogado migratorio admitió que aunque ello se ha traducido en una reducción en los cruces fronterizos, Esta situación duraría al menos un par de meses, por lo que pidió a los viajeros mantener la calma al cruzar al vecino país. Los trabajos de instalación de las boyas que integran la barrera acuática aceleraron este jueves luego de que contratistas privados colocaron las boyas hasta el puente 1 y prepararon el terreno con maquinaria entre el puente 2 y el puente del ferrocarril. Una larga tira de boyas en un tramo de 2 kilómetros será anclada cerca de los cárcamos de Cimas hasta el puente 1, mientras las lanchas y la draga realizaron maniobras en el tramo del puente 2 hasta el puente negro. 6:09 a.m, con el fin de fortalecer las estrategias y mantener la coordinación entre las distintas corporaciones y autoridades, se llevó a cabo una reunión de seguridad con la participación de alcaldes de la región, mandos únicos y otras corporaciones. El encuentro, celebrado en Ciudad Acuña, fue cabezado por Sonia Villarreal, subsecretaria de Gobierno, quien destacó la importancia de mantener una comunicación y trabajo entre los municipios y corporaciones de seguridad. La Fiscalía General del Estado investiga la agresión con un arma blanca que sufrió José Manuel Andalón Pérez, de 31 años de edad, en el fraccionamiento Año 2000, indicó Rigoberto Raúl Rodríguez Ríos, delegado de la Fiscalía General del Estado. Detalló que el hombre presentaba una herida en el tórax, lesión que alcanzó uno de sus pulmones, por lo que fue ingresado a un hospital de la localidad, en donde es reportado como delicado de salud. Fernando N., de 27 años de edad, fue atendido por paramédicos luego de resultar lesionado durante una agresión en el cruce del Boulevard de las Flores con la calle Canistel del fraccionamiento Coros la mañana de este jueves. El afectado relató que caminaba por el sitio cuando fue interceptado por un hombre, al que identificó como El Cotorro, quien lo señaló por el robo de sustancias ilícitas y lo atacó con una navaja, así como a golpes. Juan Antonio N., de 33 años de edad, terminó lesionado luego de ser atacado con un arma blanca durante una discusión con su pareja en Villa de Fuente, presuntamente debido a un problema de celos, indicó Rigoberto Raúl Rodríguez Ríos. El delegado de la Fiscalía General del Estado estableció que luego del ataque, el hombre salió del domicilio y pidió apoyo a los paramédicos, quienes al atenderlo confirmaron que sus heridas no ponían en riesgo su vida. Son las 6:12 a.m. La temperatura se mantiene en los 29 grados centígrados, 85 grados Fahrenheit. Hasta aquí este avance de Radio Zócalo Noticias, periodismo de verdad.

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0: Son las 6 de la mañana con 34 minutos, 29 grados centígrados, 85 grados Fahrenheit. Es la temperatura actual. La humedad se sitúa ahora en el 67% en el ambiente. Hoy esperamos un día que estará soleado y para variar caliente, con una máxima temperatura de 40 grados centígrados, 104 grados Fahrenheit, sensación térmica de 42, 108 grados Fahrenheit, vientos de sureste cerca de las 5 millas por hora, alrededor de 10 kilómetros por hora. Esta noche cielo en su mayor parte despejado, nublado, gradualmente irá cambiando despejado, con una temperatura mínima en los 26 grados centígrados, 79 grados Fahrenheit, viento soplando de sureste cerca de las 5 millas por hora. Mañana sábado, máxima de 41, 105 grados Fahrenheit, mínima de 26, 79 grados Fahrenheit. El domingo, máxima de 40, mínima de 26. El lunes, máxima de 39, mínima de 26. El martes, máxima de 39, mínima de 26 grados. Y el miércoles, 40 como máxima y 26 como mínima. Les saludamos en este avance de Radio Zócalo Noticias, periodismo de verdad. Hoy es viernes. Gracias a Dios, es viernes, inicio del fin de semana. Viernes 21 de agosto del año 2026. Pío X, Abraham y Siriaca celebran su onomástico la semana número 34. El día 233, restan 132 días para concluir el presente año. En la información, Juanita Hernández, elemento de bombero de Piedras Negras e integrante desde hace 11 años de la brigada Topos, estuvo apoyando durante las últimas semanas las labores de rescate luego de los terremotos que sacudieron a Venezuela y Colombia. Con 2 décadas de trayectoria como bombero en esta frontera, aseguró que la situación en ambos países ha sido crítica por las condiciones particulares de cada uno de ellos. Sin embargo, la brigada mantiene su trabajo con disciplina y corazón.
1: Hay muchas pérdidas de vidas, ya se recuperaron cuerpos, se salvaron vidas, pero todavía hay mucho que hacer, hay muchos desaparecidos, hay todavía gente debajo de los escombros, las estructuras están muy inestables, hay mucho que hacer, hay mucho trabajo todavía por esta gente de aquí de Venezuela.
0: Además de salvar humanos, a Juanita Hernández la caracteriza una profunda conciencia animalista y ambientalista al proteger y rescatar a diversas especies de animales, así como también a defender la flora y cuidar los árboles.
1: Yo invito a la ciudadanía, invito a la gente que no se queden callados cuando miran una injusticia con un animalito, cuando miran el maltrato, cuando miran qué no se debe hacer con ellos. O sea, denúncienlo, no tengan miedo. Se tiene que sensibilizar la gente, se tiene que ir sensibilizando, sobre todo los niños. Los niños tienen que enseñarlos a respetar a los animales.
0: Debido a que se trata de una condición cíclica de cada año y que se espera dure al menos un par de semanas más, el llamado pico de la canícula ha dejado estragos importantes en el sector ganadero, reconoció Homero Amezcua Villarreal. El presidente de la Unión Ganadera Regional de Coahuila estableció que esto ha generado afectaciones en temas de producción, pero sobre todo en la mortandad de los hatos ganaderos, aunque hasta el momento no ha sido cuantificada. En la elección del 2027 para renovar los 38 municipios en Coahuila, en 12 de esos municipios se reducirá la cantidad de regidurías para cumplir con la reforma constitucional que limita a los cabildos a un máximo de 15 integrantes. En esos 12 municipios, sus cabildos están conformados por 11 regidores de mayoría relativa y 6 de representación proporcional, a los que también se les reducirá, como a los otros 26 municipios, uno de los 2 síndicos con los que cuentan. Las tensiones generadas por el retiro de visas de turista tras la prohibición del llamado turismo de parto podrían ser pasajeras, ya que están motivadas por cuestiones políticas en Estados Unidos, consideró Jesús de León. El abogado migratorio admitió que aunque ello sea traducido en una reducción en los cruces fronterizos, esa situación duraría al menos un par de meses, por lo que pidió a los viajeros mantener la calma al cruzar el vecino país. Los trabajos de instalación de las boyas que integran la barrera acuática aceleraron este jueves, luego de que contratistas privados colocaron las boyas hasta el puente 1 y preparan el terreno con maquinaria entre el puente 2 y el puente del ferrocarril. Una larga tira de boyas en un tramo de 2 kilómetros será anclada cerca de los cárcamos de Cimas hasta el puente 1, mientras las lanchas y la draga realizaron maniobras en el tramo del puente 2 hasta el puente negro. Con el fin de fortalecer las estrategias y mantener la coordinación entre las distintas corporaciones y autoridades, se llevó a cabo una reunión de seguridad con la participación de alcaldes de la región, mandos únicos y otras corporaciones. El encuentro, celebrado en Ciudad Acuña, fue encabezado por Sonia Villarreal, subsecretaria de Gobierno, quien destacó la importancia de mantener una comunicación y un trabajo entre los municipios y corporaciones de seguridad. El secretario del Ayuntamiento, Daniel Omar Aguilar, confirmó que el lunes iniciarán las reuniones de las Jornadas por la Paz con la intervención de los tres niveles de gobierno y que serán encabezadas por funcionarios federales. Reiteró que dichos encuentros tienen como fin analizar los temas que inciden en la generación de conductas delictivas, pero a la par conocer las experiencias de éxito que ha tenido el gobierno de Carlos Jacobo Rodríguez. La Fiscalía General del Estado investiga la agresión con un arma blanca que sufrió José Manuel Andalón Pérez, de 31 años de edad, en el fraccionamiento año 2000, indicó Rigoberto Raúl Rodríguez Ríos, delegado de la Fiscalía General del Estado. Detalló que el hombre presentaba una herida en el tórax, lesión que alcanzó uno de sus pulmones, por lo que fue ingresado a un hospital de la localidad en donde se le reportó como delicado de salud. Fernando N., de 27 años de edad, fue atendido por paramédicos luego de resultar lesionado durante una agresión en el cruce del Boulevard de las Flores con la calle Canistel del fraccionamiento a Coros la mañana de ayer jueves. El afectado relató que caminaba por el sitio cuando fue interceptado por un hombre, al que identificó únicamente como El Cotorro, quien lo señaló por el robo de sustancias ilícitas y lo atacó con una navaja, así como a golpes. Juan Antonio N., de 33 años de edad, terminó lesionado luego de ser atacado con un arma blanca durante una discusión con su pareja en Villa de Fuente, presuntamente debido a un problema de celos, indicó Rigoberto Raúl Rodríguez Ríos. El delegado de la Fiscalía General del Estado estableció que luego del ataque, el hombre salió del domicilio y pidió apoyo a los paramédicos, quienes al atenderlo confirmaron que sus heridas no ponían en riesgo la vida. Son las 6:41 p.m. ya, 29 grados centígrados, 85 Fahrenheit es la temperatura. Recuerde que esta y mucha, pero mucha más información se la presentaremos a detalle en punto de las 7:00 a.m. en la primera emisión de Radio Zócalo Noticias, periodismo de verdad. Por su atención, gracias. Regresamos los micrófonos a cabina.
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0: Son las 7 de la mañana con 4 minutos, 28 grados centígrados, marca el termómetro en Piedras Negras. En Eagle Pass y el condado de Maverick son 82 grados Fahrenheit. Les saludamos en Radio Zócalo Noticias con parte de la información que hemos preparado en esta primera emisión. Juanita Hernández, la topo nigropetense que rescata vidas y abraza la naturaleza, detendremos la historia.
1: Pico de canícula sigue generando mortandad en hartos ganaderos de la región.
2: Cepillarán a 62 regidores y síndicos para la elección municipal del 2027.
3: Tensión por retiro de visas podría ser pasajera y por temas políticos, asegura un abogado.
0: Amplia instalación de bochas del muro fronterizo llegarán hasta el Puente Negro.
1: Encabeza Sonia Villarreal, reunión de seguridad en la región norte.
2: Reuniones de jornadas para la paz en Piedras Negras empezarán a partir del próximo lunes.
3: Hombre armado con un machete pone en jaque a la policía preventiva en Piedras Negras.
0: Perforan pulmón a hombre de 31 años tras ser atacado en año 2000.
1: Joven de 27 años es atacado a navajazos en el fraccionamiento a Coros.
2: Grave hombre tras ser prensado por tráiler en Eagle Pass fue enviado a San Antonio.
3: Hombre es lesionado con arma blanca por su propia pareja, esto en Villa de Fuente.
0: Recuperan en Eagle Pass Corvette 2021 robado en San Antonio. Lo traían a Piedras Negras.
1: Detienen en el Puente 12 al norteamericano que robó camioneta en Monclova.
2: Cae mujer buscada por robo en Illinois cuando regresaba a Estados Unidos por el Puente 1.
3: Vinculan a proceso a sujeto que asesinó a balazos a ranchero.
0: Notarios siguen reforzando protocolos para evitar ser víctimas de extorsiones.
1: Municipio analiza apoyar con cámaras a escuelas con mayor incidencia de robos.
2: Continúa tren de pavimentación abatiendo rezago en la colonia Mundo Nuevo.
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0: Son las 7 de la mañana con 7 minutos, 28 grados centígrados, 82 grados Fahrenheit es la temperatura actual en Piedras Negras. La humedad se sitúa en el 70% en el ambiente, de acuerdo al Servicio Meteorológico Nacional de los Estados Unidos, el National Weather Service, en su más reciente reporte que se emitió alrededor de las 6 de la mañana con 55 minutos. Esperamos en Piedras Negras, Eagle Pass, el condado de Maverick, las regiones norte de Coahuila y sur de Texas, un día soleado y caliente. La máxima temperatura estará alcanzando los 40 grados centígrados, 104 grados Fahrenheit, afuera un calor infernal, 108 grados Fahrenheit, que son equivalentes a los 42 grados centígrados, y los vientos soplando muy, muy ligeros del sureste, cerca de las 5 millas por hora, alrededor de 10 kilómetros por hora, por lo que prácticamente no habrán de ser factor. Para esta noche, cielo en su mayor parte nublado con una temperatura mínima en los 26 grados centígrados, 79 grados Fahrenheit, vientos de sureste cerca de las 5 millas por hora. Mañana sábado, esperamos una máxima de 41 centígrados, 105 grados Fahrenheit, mínima de 26, 79 grados Fahrenheit. El domingo esperamos una máxima en los 40, una mínima en los 26 grados centígrados. Para el lunes, máxima en los 39, mínima en los 26. El martes, máxima de 39, mínima de 26 centígrados. El miércoles, 40 como máxima y 26 como mínima.
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0: 7:09 a.m. Les saludamos en esta primera emisión de Radio Zócalo Noticias. Periodismo de verdad, es viernes, inicio del fin de semana. Viernes 21 de agosto del año 2026. Pío X, Abraham y Siriaca celebran su onomástico en la semana número 34. El día 233, restan 132 días para concluir el presente año. Si usted viaja a la vecina ciudad de Eagle Pass, le damos a conocer que, de acuerdo a las cámaras que tiene instaladas Radio Zócalo, ambos puentes están llenos, a diferencia de otros días en que, sobre todo en el puente 2, se tenía menos tráfico. Hoy están llenos, para que lo tome usted en cuenta.
1: La cotización del peso dólar este viernes cierra la semana sin cambios, en 16 pesos con 60 centavos a la compra y en 17 pesos con 50 centavos a la venta.
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0: 7:11 a.m. ya, temperatura 28 grados centígrados, 82 grados Fahrenheit. Eleazar Ibarra Escobedo está listo con la información generada en Eagle Pass y el condado de Maverick. Hubo bastante información. Un hombre fue trasladado grave vía aérea a San Antonio después de haber quedado prensado en un remolque allá en la vecina ciudad de Eagle Pass. Además, recuperaron un Corvette 2021, muy bonito, por cierto, color azul, que pretendían traer a Piedras Negras. Fue robado en San Antonio. Y a la inversa, una camioneta tipo van, nada flamante, incluso con placas de cartón, fue robada en la región centro del estado. El sujeto llegó hasta el puente, quiso cruzar, lo detuvieron, pero la camioneta se perdió porque sale carísimo recuperarla. Adelante, Eleazar, buenos días.
7: ¿Qué tal, Armando, compañeros, audiencia de Radio Zócalo Noticias? Efectivamente, con respecto al primer avance que mencionas, es una persona que es residente de esta frontera, específicamente del condado de Maverick, Randy Villanueva. Es un ganadero. De hecho, él se dedicaba a transportar ganado justamente hacia Laredo y viceversa. Lo que sucedió en este accidente, en el que él resultó con fracturas en pelvis, en costillas y otras áreas de su cuerpo, están por descartar algunas otras lesiones de gravedad allá en San Antonio. Es que él fue pensado después de ser impactado por un vehículo que viajaba sobre este camino y comunica de la carretera, perdón, de la población del Indio hacia Laredo. Es un área que tiene terracería, pero por ser una distancia corta, pues la prefieren a muchos automovilistas. Y bueno, esto de acuerdo a lo que dio a conocer el jefe del departamento de bomberos de Eagle Pass, Manuel Melo, pues obligó a las autoridades a enviar una unidad médica con un equipo de paramédicos para brindarle los auxilios correspondientes, pero debido a las condiciones en su salud, el hombre tuvo que ser transportado vía aérea en un helicóptero hacia la ciudad de San Antonio, Texas, donde, bueno, pues se encuentra bajo evaluación médica. Randy es un trabajador que se dedica pues a inspeccionar los caballos especializados en el control, obviamente, de las garrapatas. Es lo que señala la información que ha aportado su familia, la que está pendiente justamente de la evolución allá de su salud en la ciudad de San Antonio. Por lo pronto, las autoridades del Departamento de Seguridad Pública de Texas se están haciendo cargo de este desafortunado accidente. Hablando de otras informaciones, también el día de ayer se generó una información ahí en lo que es el puente internacional número 2, y de la cual da a conocer el teniente José Durán. Él es el encargado de dirigir la unidad especializada para casos de autos robados. Un vehículo Chevrolet Corvette 2021, cuyo conductor intentaba introducir hacia Piedras Negras, fue confiscado por elementos primeramente de Aduanas y Protección Fronteriza, que mantiene su retén permanente allí en las instalaciones del cruce internacional, antes de pagar la caseta y dirigirse hacia el lado mexicano. Lo interrogan, le piden documentación, no coincide con su persona, no sabe también después quién es el propietario. Finalmente, pues la autoridad municipal es requerida al lugar, los detectives toman el caso y confirman de que la persona que conducía el flamante vehículo, que tiene un costo de $60,000, pues no aportó la documentación necesaria. Es regresado y luego de hacer las verificaciones correspondientes allí en el departamento de la policía, bueno, pues se encuentran de que el auto tiene reporte de robo en la ciudad de San Antonio. Están haciendo todo lo correspondiente para pues fincar los cargos contra esta persona de origen estadounidense, que aunque en su momento fue dejado en libertad, dice Durán, que pues se tienen todos los datos de su persona para, llegado el momento de una orden de aprehensión, localizarlo y ejecutarla en base a la ley que tiene que ver con el robo de vehículos acá en Estados Unidos. También un caso que se dio, pero a la inversa, un sujeto estadounidense que tiene, ahora sabemos, múltiples delitos criminales acá en este país, fue detenido por parte de elementos del Departamento de Aduanas y Protección Fronteriza cuando intentaba introducirse a Estados Unidos por Eagle Pass a bordo de un vehículo tipo Ben Ford 2004 que portaba placas mexicanas de la organización UCD. Este caso fue de inmediato pues entregado al Departamento de la Policía, que condujo las investigaciones correspondientes, y a lo largo de todas estas semanas no se había dado a conocer el caso porque lo estaban trabajando. Bueno, pues finalmente se ha

0: 30,000 pesos. Él se desistió el día de ayer por la mañana, que acudió a las instalaciones de la policía, pues simplemente le dijo al detective que tenía su caso: aquí está el título, ya no quiero el vehículo, yo me regreso. Primeramente, pues voy para Fort Worth, Texas, posteriormente me retorno al rancho. Y es precisamente en el rancho que tiene allá en Monclova, en Santa Gertrudis, cerca de Monclova, de donde el sospechoso la tomó, estando bajo los influjos del alcohol. El vehículo tenía las llaves y, bueno, pues se le hizo fácil. La abordó, llegó hasta la frontera, cruzó, sí lo hizo, pero pues está el vehículo ahora en manos de la autoridad. Ya el propietario la da por perdida, mientras el hombre, pues el hombre que tiene delitos criminales, va a enfrentar a la justicia. Jimmy Preston es lo que es el dato que dan a conocer el afectado y propietario del vehículo, del cual ya ha perdido. Bueno, pues hablando de otra información, les doy a conocer que también, pero en el Puente 1, fue detenida una joven mujer de 18 años de edad, Ariana Puentes, porque al momento de identificarse tras regresar de Piedras Negras con el agente de CBP, este encontró por ahí un requerimiento judicial activo allá en Chicago, Illinois. Resulta que esta joven, quien ya sabemos tiene varios delitos cometidos en aquella región, inclusive también en algún momento fue reportada como desaparecida, como extraviada, la encontraron, pero pues ella andaba por ahí cometiendo algunos delitos por el que se le buscaban. Es un robo cometido a mano armada, por esa razón la pusieron en custodia federal momentánea y posteriormente en manos del departamento del sheriff. Se encuentra en el centro de detención Stone Bowls, esperando a que sea llevada allá a la región donde se le busca. Y bueno, esta mañana, como lo dimos a conocer hace algunos días, a partir de las 8:30 habrá movimiento en la cárcel, perdón, en la casa de corte, porque va a ser nombrado el nuevo juez interino, por supuesto, que va a suceder a Rolando Jasso y por ende a Ramsey Inglis Cantú a lo largo de estos últimos 4 meses del año. Una vez que sea aceptada la renuncia de Ramsey Inglis Cantú como juez, la que presentó el lunes, bueno, pues se dará paso a que los miembros de la corte pues propongan y nombren, autoricen la posición para quien vaya a ser elegido en este cargo de administrador general del condado de Madre. Por supuesto que estaremos pendientes dándole seguimiento a esta información, Armando.
1: Sin lugar a dudas, un hecho relevante para la comunidad del condado de Maverick, y esperar a ver quién se va a sacar la rifa del tigre por todos los problemas que ha venido enfrentando administrativa y financieramente el condado y los retos que tiene, decíamos ayer, de cara a los presupuestos del próximo año fiscal. Sin lugar a dudas, todo un reto el que le será encomendado a un nuevo juez interino el día de hoy. Y los pormenores, obviamente, en su momento con Eleazar Ibarra a través de las diferentes plataformas de Grupo Zócalo. Seremos pendientes, Eleazar, muchas gracias.
0: Claro que sí, buenos días.
1: Buenos días, 7:22, temperatura 28 grados centígrados, 82 grados Fahrenheit. Hemos vivido prácticamente desde la penúltima semana de julio una serie de temblores que se han presentado en diferentes partes del mundo, se han recrudecido en Latinoamérica, primero Venezuela, luego Colombia. Ahí se encuentra una nigropetense, elemento del Departamento de Bomberos y Protección Civil del municipio, una mujer sin mucho reflector, pero con un apostolado no solamente humanista, sino también animalista y ambientalista. Es Juanita Hernández, y a continuación le presentamos su historia en Radio Zócalo.
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0: 50. Ahorita que está en los tres, ¿no?
1: A las 9:20.
2: Existen tragedias que conmocionan al mundo, pero cuando el ojo de la opinión pública se voltea, los reflectores de la prensa internacional se apagan. El dolor de quienes lo experimentaron permanece intacto, por aquellos que se fueron, por todo lo perdido. En las calles de Venezuela, tapizadas de escombros, donde el eco de los dos sismos que azotaron el pasado 24 de junio se respira en cada esquina, una mujer mexicana se aferra a los escombros para devolver la paz a quienes lo han perdido todo. Su nombre es Juanita Hernández Dueñez, tiene 53 años de edad y es de Piedras Negras. El panorama en Venezuela es triste, desolador, un desastre total. La magnitud de la catástrofe se multiplicó debido a que ocurrieron dos sismos casi simultáneos, convirtiéndose en uno de los peores desastres en los que se tenga registro. Juanita, elemento del Departamento de Protección Civil y Bomberos de Piedras Negras, llegó a la zona cero dos semanas después de la tragedia, y a más de un mes del suceso, asegura en exclusiva que la realidad sigue siendo desgarradora.
3: Hay muchas pérdidas de vidas, ya se recuperaron cuerpos, se salvaron vidas, pero todavía hay mucho que hacer, hay muchos desaparecidos, hay todavía gente debajo de los escombros, las estructuras están muy inestables, hay mucho que hacer, hay mucho trabajo todavía por esta gente de aquí de Venezuela.
2: A la inestabilidad física de los edificios se suma la fragilidad social y financiera del país por las profundas necesidades políticas y económicas, lo que se traduce en una alarmante carencia de lo mínimo necesario para enfrentar esta catástrofe. Y si bien al principio la solidaridad internacional se hizo presente con numerosos grupos de rescate, con el paso de las semanas la mayoría se retiró, dejando prácticamente solos a los venezolanos, excepto los topos Azteca. Hernández Dueñez afirmó que además de la experimentada agrupación mexicana, únicamente se encuentran en Venezuela un reducido grupo de rescatistas de países sudamericanos como Chile, Colombia, Brasil y nada más. Relató que la falta de personal y ayuda ha llevado a los propios familiares de las víctimas a arriesgar sus vidas, intentando remover los escombros con sus propias manos para rescatar a sus padres, madres o hijos atrapados. En medio de este escenario de desesperación y réplicas, la población se aferra con fuerza a los rescatistas mexicanos, aseguró Juanita para Grupo Zócalo.
3: La verdad, ellos no quieren, ya no quieren, quieren que nos vayamos. Ellos están muy apegados a nosotros, que hacen lo imposible porque no nos vayamos. Se sienten que si nos vamos, los dejamos solos o abandonados. Y es muy, muy lamentable, muy triste. Entonces nosotros estamos aquí hasta donde podamos, no los vamos a abandonar, jamás los vamos a abandonar. ¿Y cuánto tiempo vamos a estar por acá? El tiempo que sea necesario.
2: Juanita tiene una larga trayectoria en el servicio público, al comenzar hace dos décadas en el Departamento de Bomberos, primero como voluntaria, pero sin imaginar que descubriría su verdadera vocación dentro de la corporación. Tras consolidarse como bombera, su inquietud por salvar vidas la llevó a interesarse en otras maneras de seguir ayudando, por lo que empezó a certificarse en los cursos de la Brigada Topos Azteca que imparte todo el año en el país. Finalmente, hace 11 años, logró integrarse formalmente al grupo, que calificó como una hermandad bajo el liderazgo de Héctor Méndez Rosales, que ha inculcado entre los integrantes una serie de principios inquebrantables.
3: Me gustó la convivencia, me gustó la hermandad, me gustó la humildad y me gustó la lealtad que ellos tienen. Sobre todo el líder, que es nuestro jefe Héctor Méndez Rosales, que es el líder del grupo Topos Azteca, nos ha inculcado muchísimo lo que es la humildad, el desprendimiento de todo lo material y la lealtad que nosotros debemos tener hasta los compañeros y hacia la brigada.
2: Esa disciplina ha llevado a Juanita a recorrer diversos países del mundo en las misiones de rescate más complejas de la historia reciente, y en su hoja de servicios incluyen intervenciones en sucesos como el terremoto de la Ciudad de México en 2017, los sismos de Oaxaca y Chiapas, el terremoto y tsunami de Indonesia, la erupción volcánica en Guatemala, desastres en Turquía, Malasia, Marruecos y África del Sur, antes de su actual despliegue en Venezuela. Al preguntarle sobre su retiro, la respuesta de Hernández Dueñez es firme y segura. Seguirá rescatando vidas hasta que Dios le dé fuerzas y se lo permita. Y prueba de ello es que este miércoles, junto con la brigada de Topos Azteca, Juanita llegó a Colombia para apoyar en las labores de rescate tras el terremoto de 7.4 grados que se presentó el lunes y que dejó una estela de destrucción y muerte.

0: Pero el heroísmo de Juanita no se detiene cuando se quita el casco de rescate ni es exclusivo para personas que se encuentran en desgracia, ya que además posee, desde niña, una profunda empatía y un lazo especial con los animales. En su casa, ubicada en las inmediaciones de la colonia González, opera un pequeño albergue donde cuida y protege a diversas especies de animales que ha logrado rescatar de situaciones tanto de abandono como de peligro. Por las manos de Juanita han pasado perros, gatos, palomas, tlacuaches, caballos, burros y aves de todo tipo. Inclusive, asegura que llegó a criar un zorrito recién nacido sin saber qué especie era hasta que creció. Sin embargo, y al igual que otros rescatistas, tanto independientes como asociaciones constituidas, Juanita también enfrenta la dura realidad por la falta de interés gubernamental y social por el bienestar animal. Con la firmeza con la que remueve escombros, sofoca incendios y auxilia en una emergencia, también denuncia la debilidad de las leyes y la impunidad que impera en la mayoría de las agresiones a los animales.
1: Yo invito a la ciudadanía, invito a la gente que no se queden callados cuando miran una injusticia con un animalito, cuando miran el maltrato, cuando miran qué no se debe hacer con ellos. O sea, denúncienlo, no tengan miedo. Se tiene que sensibilizar la gente, se tiene que ir sensibilizando, sobre todo los niños. Los niños tienen que enseñarlos a respetar a los animales, enseñarlos a no lastimarlos.
0: Para Juanita Hernández Dueñas, la protección de la vida es algo integral. Es por ello que promueve activamente la responsabilidad de la esterilización de mascotas para evitar el abandono en las calles. Pero su mensaje va más allá de los animales domésticos, ya que abarca la defensa de toda flora y fauna, haciendo un llamado enérgico a cuidar también los árboles y los enjambres de abejas.
1: Y amar nuestra naturaleza, amar nuestros animales, cuidar de nuestros árboles, no cambiar un árbol por una sombra plástica, por una lona que no te va a dar oxígeno. Un árbol te da oxígeno, la lona no te lo da. La lona se pudre con el tiempo, el árbol se queda para siempre. Cuidar nuestra flora, nuestra fauna, que nos hace muchísima falta, más en estos tiempos. Cuidar, yo te lo digo por ser bombero, cuidar nuestros animalitos, respetar lo que son los enjambres de abejas.
0: Desde las ruinas de Venezuela hasta su humilde albergue en Piedras Negras, Juanita demuestra que el verdadero rescate no solo consiste en sacar cuerpos de los escombros, sino en proteger, con lealtad y humildad, cada rastro de vida sobre la tierra.

0: Ayolah.
1: Ayolah.
0: Ayolah.
2: Imágenes de Israel, Emanuel Calderón Díaz, para Super Channel 12, Armando López Capeticho.
3: Aunado a esta información, un terremoto de magnitud 7.2 sacudió este jueves la región andina de Ayacucho, en el sur de Perú. Esto lo informó el Instituto Geofísico del Perú, que ubicó el epicentro a 35 kilómetros al norte de la localidad de Coracora. Hasta el momento las autoridades no han informado de víctimas y continúan con la evaluación para determinar si el movimiento telúrico provocó daños materiales. El Instituto Geofísico de Perú señaló que el sismo se registró a las 13 horas 18 de Greenwich Times y tuvo una profundidad de 108 kilómetros. El movimiento alcanzó una intensidad de 3 a 4 en Coracoa, localidad ubicada a unos 650 kilómetros al sur de Lima. El sismo también fue percibido en la capital peruana, aunque de manera leve. El Centro de Operaciones de Emergencia Nacional confirmó las características del terremoto, pero hasta el momento no han proporcionado información sobre posibles afectaciones. Medios locales reportaron desprendimientos de rocas y daños en algunas viviendas de Ayacucho, donde las autoridades continúan verificando estos reportes. El jefe del Instituto Geofísica de Perú, Hernando Tavera, señaló que por ahora no ha ocurrido nada crítico, mientras continúan las evaluaciones sobre la situación generada por el terremoto. Las autoridades descartaron por ahora la posibilidad de un tsunami. Perú se encuentra en el denominado Cinturón del Fuego del Pacífico, donde una zona que se encuentra alrededor del 80% de la actividad sísmica mundial. En julio pasado, la región de Junín, vecina de Lima, registró una serie de temblores de hasta magnitud 5.4 que dejaron 5 personas fallecidas, cientos de damnificados y decenas de viviendas destruidas. El último terremoto devastador registrado en Perú ocurrió en 2007 en la región sureña de Ica. El sismo alcanzó una magnitud de 7.9, provocó la muerte de alrededor de 500 personas, además de millonarias pérdidas materiales.
2: Son las 7 de la mañana con 35 minutos, momento del primer corte comercial, enseguida continuamos.
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11: el gobierno mexicano no ha recibido respuesta de Estados Unidos a la carta que Andrés Manuel López Beltrán envió al presidente Donald Trump por la revocación de su visa, informó la presidenta Claudia Sheinbaum, quien por segundo día consecutivo se negó a profundizar en el caso. La mandataria fue cuestionada sobre si el embajador de Estados Unidos, Ronald Johnson, la Secretaría de Relaciones Exteriores o alguna otra instancia le reportó una reacción a la misiva que el hijo del expresidente Andrés Manuel López Obrador difundió el 13 de agosto. No, respondió. No, ya no voy a hablar de eso, ya. Ya di mi opinión sobre el tema, ya lo conocen, ya pasamos a lo que sigue, añadió. López Beltrán publicó la carta en su cuenta de Instagram después de informar que Estados Unidos le había revocado su permiso para ingresar a ese país. El escrito fue dirigido directamente a Trump, no al Departamento de Estado ni a la embajada estadounidense. En el texto, López Beltrán atribuyó la decisión al secretario de Estado Marco Rubio y al subsecretario de Estado Christopher Landau, a quienes acusó de actuar sin pruebas de que hubiera incurrido en una conducta inmoral o delictiva. El exsecretario de Organización de Morena calificó la cancelación como una acción política, politiquera y propagandista, y acusó a funcionarios estadounidenses de intervenir y agraviar a gobiernos y políticos de otros países. López Beltrán cuestionó si Trump estaba enterado de la medida y planteó que, en caso de que no lo estuviera, debería remover a Rubio y a Landau. Hasta ahora el gobierno estadounidense no ha dado a conocer los motivos de la revocación ni ha comentado públicamente sobre el caso. Sheinbaum afirmó el viernes pasado que la decisión de Washington tenía un sentido político e injerencista y exigió que, si existen señalamientos contra López Beltrán, se presenten pruebas. La presidenta también descartó que su gobierno iniciara una investigación contra el dirigente de Morena solo porque le fue retirada la visa.
12: La presidenta Claudia Sheinbaum afirmó que la detención de Fausto Corrales Rodríguez es relevante porque demuestra que el caso de Ismael El Mayo Zambada no está cerrado. La fiscalía ya tiene que informar. Ellos están, como dijimos, desde hace muchos meses. La fiscalía nos ha informado que siguen las investigaciones, que no se ha cerrado el caso. Y es relevante esta detención y ya la fiscalía que informe sobre cómo fue esta detención y las implicaciones que puede tener para conocimiento de este caso, comentó Sheinbaum en su conferencia mañanera. La mañana del jueves, en Palacio Nacional, la mandataria federal consideró que la declaración que vaya a brindar Fausto Corrales servirá para aclarar lo que pasó durante el secuestro del Mayo Zambada. Ayudará a su declaración a aclarar qué fue lo que pasó. Sí, espero que sí, añadió la presidenta. La Fiscalía General de la República detuvo en la Ciudad de México a Fausto Corrales Rodríguez, quien acompañó a Héctor Melesio Cuenojeda a la reunión en la que fue asesinado y al mismo tiempo secuestrado el Mayo Zambada el pasado 25 de julio de 2024 en Culiacán, Sinaloa. La dependencia informó que Corrales fue capturado en la alcaldía Miguel Hidalgo con base en una orden de aprehensión por encubrimiento en el homicidio de Cuen y falsedad de declaraciones ante las autoridades de Procuración de Justicia. De acuerdo con las investigaciones, Fausto N. habría acompañado a Héctor N. a la reunión en la que Ismael N. sería secuestrado, presenciando estos hechos, según informó la Fiscalía en su comunicado. Después se presume que incurrió en una serie de contradicciones en sus declaraciones y habría omitido proporcionar información verídica sobre lo ocurrido con la finalidad de desvirtuar la realidad y engañar a la autoridad.
3: La presidenta Claudia Sheinbaum dijo que la deportación desde Argentina del contraalmirante Fernando Farías Laguna, acusado de liderar una red de contrabando de combustible, no está en duda. Quisiera que lo informara la fiscalía, pero lo que nos dijeron es que él solicitó un asunto jurídico en Argentina y por eso se retrasó su llegada a México, pero que ya lo informen con todo detalle porque no sé si al explicarlo estoy violando algún asunto procedimental. Entonces pedirle a la fiscalía explicarlo, pero hoy en el gabinete los representantes del fiscal que vienen al gabinete nos dijeron que no está en duda su traslado. Este joven se dio a conocer que el gobierno argentino determinó entregar a México al contraalmirante y que la entrega se concretaría bajo la figura jurídica de la deportación, luego de que el mando naval fuera detenido el pasado 23 de abril en Buenos Aires, a donde ingresó utilizando documentación falsa mientras era prófugo de la justicia mexicana. Aunque la defensa de Farías Laguna buscaba frenar el proceso mediante una solicitud de asilo político, argumentando que su vida corre peligro en territorio mexicano y con una audiencia originalmente prevista para el 27 de agosto, las autoridades argentinas resolvieron acelerar su retorno. La Fiscalía General de la República imputa a Farías Laguna cargos por la delincuencia organizada con la finalidad de cometer delitos en materia de hidrocarburos, acusaciones que el mando naval rechaza. El caso se destapó tras el decomiso de 10 millones de litros de combustible en Tamaulipas. En septiembre de ese mismo año, su hermano, el vicealmirante Manuel Roberto Farías Laguna, fue detenido junto a otras 13 personas por operar una red de huachicol fiscal a través de aduanas del norte del país. Ambos mandos son sobrinos políticos del exsecretario de Marina, José Rafael Ojeda Durán, quien estuvo en el cargo en el sexenio de Andrés Manuel López Obrador. El inminente traslado coincide con lo adelantado en la semana por la propia presidenta Claudia Sheinbaum, quien señaló que las áreas de la Fiscalía y la Cancillería daban seguimiento al proceso para su recepción.
13: El aseguramiento de un solo buque con huachicol fiscal registrado en Altamira, Tamaulipas, en 2024, causó una afectación de más de 340 millones de pesos para la organización criminal que supuestamente lideraba el contraalmirante Fernando Farías Laguna, quien fue deportado ayer de Argentina y sería encarcelado en el penal del Altiplano, informó la fiscal Ernestina Godoy. En un mensaje difundido por Internet, indicó que la investigación contra el vicealmirante Manuel Roberto Farías Laguna y su hermano inició con un aviso en que este año dio el entonces secretario de Marina, Rafael Ojeda, al entonces titular de la Fiscalía General, Alejandro Gertz Manero. Una de las consecuencias de dicha indagatoria fue el aseguramiento del buque Challenger Brosigón de la aduana de Altamira, un golpe que confirmó la existencia de un entramado criminal para el contrabando de combustible. En 2024, el almirante secretario de Marina transmitió a quien detentaba la titularidad de la Fiscalía General de la República indicios de operaciones de dicha red delictiva, por lo que ese mismo año el Ministerio Público de la Federación inició las investigaciones, señaló. El aseguramiento de un buque con 8 millones de litros de hidrocarburo en Altamira, Tamaulipas, en marzo de 2025, confirmó la existencia de un entramado criminal que buscó enriquecerse al margen de la ley en que habría participado el imputado Fernando N. Estableció que este aseguramiento llevó a otro decomiso de 8 millones de litros en Ensenada, Baja California, lo que hizo que la Fiscalía reconstruyera el esquema de operaciones de esa organización delictiva, basándose en el uso de buques hidrocarburos que ingresaban al país como aceites o aditivos, esto para evadir impuestos con la complicidad de funcionarios. Los avances en las investigaciones sobre el modus operandi de este esquema criminal determinó su operación en Tamaulipas, Baja California, Colima, Sonora y en la Ciudad de México, por lo que el Ministerio Público Federal realiza diversas diligencias que permitieron solicitar y obtener más órdenes de aprehensión, entre ellas de Fernando N., con lo que se activó la respectiva ficha roja de Interpol, se refirió. Como resultado de las indagatorias de esta fiscalía y la coordinación permanente con el Gabinete de Seguridad del Gobierno de México, además de Fernando N., han sido detenidas y presentadas ante las autoridades judiciales 15 personas más, entre ellos 12 ex servidores públicos.
11: Y para reforzar todas las estrategias y mantener la coordinación entre las distintas corporaciones y autoridades de los tres niveles de gobierno, se llevó a cabo una reunión de seguridad con la participación de alcaldes del norte del estado, entre ellos el edil Emilio de Hoyos Montemayor, así como mandos únicos de la región norte y la región de Cinco Manantiales. Este encuentro fue encabezado por Sonia Villarreal Pérez, subsecretaria de Gobierno del estado de Coahuila en la región norte, quien destacó la importancia de mantener una comunicación permanente y un trabajo coordinado entre los municipios y las corporaciones de seguridad. Revisamos varios de los indicadores de seguridad regionales. En estos indicadores, pues se analizó la tendencia del número de homicidios dolosos y se revisó también el número de feminicidios, así como también de los suicidios, precisó Villarreal Pérez, quien también señaló que la coordinación es clave, no solo para el diseño, sino también para la implementación de estrategias y planes de acción para reducir los indicadores de impacto. Asimismo, se dio la bienvenida al comandante Alejandro Cano Rodríguez, quien asumió como nuevo comandante de la región norte.
12: Luego de que en días pasados se confirmara que el gobierno federal iniciará en Piedras Negras las llamadas Jornadas para la Paz, encuentros para analizar la seguridad desde diferentes vertientes, ya se tiene fecha para esta primera reunión. Y es que de acuerdo con el secretario del ayuntamiento, Daniel Omar Aguilar Muñoz, el próximo lunes 24 de agosto se realizará el primero de estos encuentros, que serán de carácter semanal con participación de los tres niveles de gobierno. Aseveró que junto al alcalde Jacobo Rodríguez, funcionarios federales estarán presidiendo la sesión para revisar las estadísticas delictivas y las acciones para recomponer el tejido social y así la prevención de la comisión de delitos. Aguilar Muñoz estableció que la intención es precisamente profundizar en los temas que inciden en la generación de conductas delictivas, pero a la par también conocer las experiencias de éxito que se han tenido en esta frontera.
14: El lunes 24 tenemos la primera reunión. Yo me reuní con Jorge Flores Carrales, es la persona encargada. Él está en Monclova, seguramente van a designar una persona aquí en Piedras Negras que se haga cargo. Por lo pronto él y la delegada o la encargada de estas jornadas en el estado estarán aquí el lunes 24, me parece que a las 13 horas quedó. Vamos a tener esa reunión que es parte de estas Jornadas por la Paz, con Jornadas para la Paz, donde es una especie de mesa de seguridad también, pero lo que me parece que distingue este tipo de reuniones o estas reuniones es que no únicamente se analizan las estadísticas, no únicamente se planean operativos, sino que también está la Secretaría del Bienestar a través de su representación en el estado y diversas dependencias federales o nacionales que tienen a su cargo la recomposición del tejido social, retomar los espacios públicos y también pues atender, como lo ha dicho la presidenta de la República, atender las causas que generan o que pudieran generar los delitos, en ese sentido los factores criminógenos. Entonces es una experiencia que no hemos vivido aquí en Piedras Negras, ya la tienen otros municipios, desde luego que se atienden temas operativos, pero me parece que lo novedoso y lo interesante es la atención por parte de dependencias que no necesariamente tienen que ver con el tema de la seguridad, pero que de alguna manera sus acciones u omisiones inciden en el tema de la seguridad.
15: Son las 7:49 a.m, momento de una segunda pausa. Regresamos con más.
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15: En 9 minutos serán las 8 de la mañana, 28 grados centígrados, sigue marcando el termómetro, la estación meteorológica que tenemos ubicada en la colonia Roma, 82 grados Fahrenheit. En La Laguna, uno de los principales corredores migratorios hacia la frontera norte, ha disminuido su flujo de migrantes de manera notoria durante 2026. Especialistas ligan estas cifras al aumento en detenciones y deportaciones de connacionales que habitan en Estados Unidos. El gobierno de Donald Trump y estadísticas presentadas por el Servicio de Control de Inmigración y Aduanas, el famosísimo y temido ICE, informaron que durante el mes de junio fueron detenidos 43.138 extranjeros, una de las cifras más altas desde el inicio de la administración Trump. El alza en el número de detenciones está ligada a una de las promesas que en 2024 el mandatario federal expresó como prioridad: la detención inmediata de toda entrada ilegal y el proceso de repatriación de millones de extranjeros delincuentes a sus países de origen. Una de las ciudades en Coahuila y en el país por donde recorre un gran número de migrantes es Torreón, con más de 700.000 habitantes y cuya geolocalización es clave para el tránsito hacia la frontera en Estados Unidos. Por años, los ilegales se han refugiado en colonias al sur del municipio, como La Dalia, La Merced, Las Julietas, que albergan comedores y centros para migrantes, en donde pueden descansar, comer e incluso conseguir trabajos temporales. El Centro para Migrantes Jesús Torres, en ese municipio, reportó que un porcentaje de los migrantes que transitan por la Perla de La Laguna son extranjeros deportados, declaró María Concepción Martínez, coordinadora operativa del lugar. Son migrantes que ya tienen mucho tiempo allá, en Estados Unidos, y que no se les respetan sus documentos, ni trámites que están haciendo, ni siquiera sus fechas ya establecidas para la corte. No les importa nada, los están deportando. Según María Concepción, el flujo de migrantes que van de paso por el estado ha disminuido de manera considerable desde el 2025. La baja de migrantes sigue desde el año pasado. La diferencia es que ya no están 1 o 2 días, se están ahora solo un día, en lo que llegan, se bañan, comen, descansan un rato y se siguen, o de plano, se están una semana.
13: En Piedras Negras, frontera con Eagle Pass, Texas, pasó a ser uno de los corredores migratorios más activos en el estado. Esto a registrar una presencia mucho menor de personas en tránsito, mientras que el fenómeno de deportaciones de retorno de Estados Unidos ha cobrado mayor peso. Los puentes internacionales, el río Bravo y sus alrededores llegaron a concentrar grandes cantidades de personas, especialmente durante las oleadas migratorias de 2023. Para la hermana Isabel Turcios, directora de la Casa de Migrantes Frontera Digna, el flujo de personas continúa en el albergue que se consolidó hace 30 años. Anterior a ello recibía exclusivamente a mexicanos deportados, destacando la presencia de 1,000 migrantes en 2023 a tan solo grupos de 60, 70 u 80 personas este año. Aunado a ello, el cambio drástico en el perfil del migrante, pues son pocas las personas que viajan por primera vez al país vecino. Tras ser deportados y haber creado una vida en Estados Unidos, el objetivo es claro: regresar y seguir en compañía de esposas, hijos o familiares cercanos. Tenemos varios meses que podemos decir que el perfil del migrante cambió. ya son migrantes que fueron deportados. Ellos fueron a sus países y es gente que ha vivido de 30, 11 años o más en Estados Unidos. Y entonces hicieron una vida. Tienen sus hijos, sus esposas, sus herramientas de trabajo y fueron deportados a sus países y están regresando. Ellos lo que quieren es entrar de nuevo para reunirse con su familia y seguir allá. De 2023 al enero del 2025, que entró Donald Trump, recibíamos de 800 a 1000 personas diarias. Por eso lo que estamos recibiendo ahora es poca gente, aunque siempre es significativo el número, aclaró la hermana Isabel Turcio, directora de la Casa del Migrante Frontera Digna en Piedras Negras. El endurecimiento de la política migratoria de Estados Unidos coincide con esta transformación y planea un nuevo escenario para los estados fronterizos, menos migrantes en tránsito, pero más mexicanos que vuelven a un país que en muchos casos dejaron décadas atrás. Y mientras disminuye el número de quienes intentan llegar a Estados Unidos, en Coahuila comienza a crecer otra historia migratoria, la de quienes ahora tienen que encontrar la manera de volver a empezar.
11: Oficiales asignados a la base de operaciones coordinadas del ejido La Aventura han documentado la presencia de drones sobrevolando las brechas ubicadas en los límites de Zacatecas con Saltillo. En semanas recientes se ha recrudecido la violencia derivada de la pugna entre grupos criminales que buscan controlar Zacatecas. El más reciente, apenas el miércoles pasado, cuando presuntos integrantes de tres cárteles desataron una serie de enfrentamientos en territorio de Jerez. El resultado, 5 civiles armados abatidos. Compañeros del ejido La Aventura me han comentado que han visto drones merodeando en los límites con Zacatecas. Entonces, para nosotros es muy importante contar con estas herramientas, señaló el comisario Miguel Ángel Garza Félix. Esa es la principal razón por la que la Comisaría de Seguridad y Protección Ciudadana está tramitando la adquisición de equipo especializado para derribar estos aparatos que estarían sirviendo a grupos criminales. Con el equipo se podrá identificar el dron intruso y al piloto usando radares o sensores de radiofrecuencia, y mediante la inhibición de la señal del control se obliga al objetivo a aterrizar de emergencia y regresar a su punto de origen.
12: Un hombre terminó con lesiones luego de ser atacado con un arma blanca durante una discusión de pareja en la colonia Villa de Fuente. Agentes de la investigación criminal tomaron conocimiento luego de que Juan Antonio N., de 33 años, señalara que tuvo una discusión con su pareja, Aide N., presuntamente por un problema de celos. El delegado de la Fiscalía del Estado en la región Norte 1, Rigoberto Raúl Rodríguez Ríos, dio a conocer que el hombre fue lesionado, por lo que salió del domicilio y después pidió apoyo a los paramédicos. Al ser atendido, se confirmó que las heridas no ponían en riesgo su vida. El afectado se negó a interponer la denuncia correspondiente, así que la investigación es limitada para la autoridad. Por último, informó que si existe el registro de violencia contra el hombre y que se mantiene el seguimiento a estas situaciones como una política pública que ha impulsado el gobernador Manolo Jiménez.
15: Fernando N., de 27 años de edad, fue atendido por paramédicos luego de resultar lesionado durante una agresión ocurrida en el fraccionamiento a Coros la mañana de ayer jueves. Elementos de la Agencia de Investigación Criminal acudieron al lugar y al entrevistarse con el afectado, este relató que caminaba por el cruce del Boulevard de las Flores con la calle Canistel. Bueno, fue interceptado por un hombre al que identificó únicamente con el apodo de El Cotorro, quien presuntamente lo señaló por el robo de sustancias ilícitas. Este sujeto habría utilizado una navaja para provocarle una herida de alrededor de un centímetro en la pierna izquierda, además de golpearlo con el mango del arma en la ceja, por lo que una ambulancia acudió para brindarle atención. Rigoberto Raúl Rodríguez Ríos, delegado de la Fiscalía General del Estado en la región Norte 1, informó lo anterior y señaló que se espera la denuncia formal del afectado para avanzar con las investigaciones.
13: En la audiencia que definiría la situación de Juan N., quien es señalado por la muerte de Aurelio Tello Arteaga, de 67 años, concluyó la tarde de este jueves, donde fue vinculado a proceso por el delito de homicidio con ventaja y brutal ferocidad. El imputado quedó formalmente internado en el penal, donde permanecerá mientras continúa el proceso judicial con un plazo establecido de 2 meses. Los hechos del homicidio ocurrieron el viernes pasado en un rancho de Piedras Negras y, de acuerdo a investigaciones, Juan N. sostuvo una discusión con Pérez Arteaga y posteriormente se retiró del lugar. Después Juan N. regresó con una escopeta y disparó contra el hombre a corta distancia, lo que provocó su muerte. Ante lo ocurrido, el sujeto intentó escapar, pero fue confrontado por un familiar de la víctima, por lo que ya se encuentra detenido.
11: Y escuche usted, un hombre armado con un machete y aparentemente intoxicado con alguna droga causó pánico y una gran movilización policiaca en el cruce de Julio Santoscoy y Román Cepeda dentro de una gasolinera. Los hechos ocurrieron cerca de las 10 de la noche cuando reportaban un incidente de un hombre armado con machete que amenazaba a peatones y clientes. Al arribar patrullas de la Policía Preventiva Municipal, este comenzó a amenazar con agredir a los oficiales, quienes lo rodearon con varias patrullas y policías a pie. El tipo se abalanzaba hacia los policías y estos lo evadían. Luego lo rodeaban, pero al lanzarles machetazos y los oficiales esquivarlos, se salía de nueva cuenta del cerco policiaco. Esta persecución se prolongó hacia la avenida Santoscoy y luego hacia Román Cepeda, en el estacionamiento de una taquería, donde los oficiales, a bordo de 6 patrullas, finalmente lograron someterlo y llevarlo bajo arresto.
15: ¿Cuántas patrullas?
11: 6 patrullas y pues me imagino que poco más de 8 o 9 elementos.
15: Pues si son dos por
11: patrulla.
15: Debe ser como 12, ¿no?
11: El que no se bajó de la unidad para moverla y estar haciendo el cerco, ¿no?
15: Yo creo que ahí es un área de oportunidad, más allá de que pudiera presentarse una crítica desmedida o prestarse a comentarios jocosos por parte de la comunidad, que es válido y legítimo también, ¿verdad? Están en su derecho de hacerlo. El área de oportunidad, el análisis periodístico tendría que ser, uno, falta de capacitación de los elementos para abordar este tipo de incidentes. 2, falta de equipamiento, o al menos no se les ve que tengan teasers, macanas, gas, para que ayuden a controlar ese tipo de situaciones que en otros lugares pueden ser incluso hasta de otro nivel de violencia, ¿no? Yo veía hoy en la madrugada un video en alguno de los municipios de la zona conurbada de Monterrey, porque sabemos que ahí están todos amontonados, donde una persona es abatida por amenazar precisamente a oficiales con un machete, ¿no?
0: Lo mismo.
15: O sea, acá entendemos que pues la prioridad es salvaguardar la integridad de un ser humano, lo cual es válido y plausible, sin poner en riesgo tu propia vida, como los oficiales, pero que no tengan los elementos para hacerlos, porque se les veía arrojando cubetas, conos, hasta piedras.
11: Hasta un bote con agua. Y qué bueno que dices esto, Armando, porque estamos en frontera. Aquí en Estados Unidos sabemos que por menos de eso, los oficiales hubieran utilizado estas teasers, ¿no? Estas pistolas, claro, con descarga eléctrica, uh-huh, y que hubieran puesto fin a esta situación en cuestión de segundos. Entonces, muy bien eso que comentas de las áreas de oportunidad, porque yo creo que sí, no es la primera vez que ocurre este caso o este tipo de casos. Tal vez no se habían documentado o grabado, ¿no?, con tanta claridad, pero sí, obviamente, les falta este tipo de equipo para que los oficiales, yo creo que con una patrulla o dos hubiera sido suficiente para controlar esta situación.
0: Desde el primer segundo se debió dar muestra o ejemplo de cómo la autoridad puede llegar a tener el control de una situación, y en este caso se salió de control, les tomó más del tiempo que se pudiera permitir a un elemento someter a un delincuente, y aparte hacer uso, porque uno de los trabajadores de la gasolinera le prestó a un policía uno de estos limpia parabrisas, o de los que limpian los palos estos, fue lo que tuvieron que utilizar para lograr o intentar someter a este sujeto, ¿no? Imagínense.
15: Sí, creo que es un área de oportunidad, insisto, en la que nuestros oficiales tendrían que tener el respaldo importante. Y decía don Carlos Smock algo muy atinado fuera de micrófono: los recursos.
13: Sí, mi punto de vista es que se gastan millones y millones y millones de pesos en seguridad pública.
15: Válidos y necesarios, porque
13: unidades, no se notan dónde van.
15: No, sí se nota, o sea, están en unidades, están en tenemos 2 drones, don Carlos, pero creo que también no hay que
3: menospreciar esos aspectos a lo mejor básicos y elementales, no tan de titular o tan, tan ostentosos como pudiera ser macanas, teasers, sí, y gases lacrimógenos.
0: Flamantes camionetas de último modelo, o sea, equipadísimas.
3: Necesarias. Sí. Elevas el nivel de equipamiento y con ello operativo.
0: Pero debe ir a la par con la preparación de los elementos.
13: Exactamente.
0: A ese nivel.
13: La capacitación hace mucha falta.
3: Sí, creo que falta a lo mejor un equipamiento y una capacitación en temas, como decía el viejo argot, del box cuerpo a cuerpo, cara a cara.
0: 8:06, la temperatura en los 27 grados centígrados. Y continuando con la información y también en temas de seguridad, escuche usted la siguiente historia. Una movilización de corporaciones de seguridad se registró ayer en la colonia Año 2000, luego de que un hombre reportara la presencia de dos mujeres que acudieron a su domicilio y le realizaron una extraña exigencia de un supuesto material. José, de 56 años, dijo que dos mujeres vestidas de negro y con el rostro cubierto llegaron hasta el lugar y le preguntaron por un supuesto material, utilizando además expresiones amenazantes. Ante el cuestionamiento, el hombre manifestó desconocer a qué se referían, por lo que ingresó a su domicilio y realizó una llamada al número de emergencias 911. Rápidamente, las dos mujeres se retiraron del sitio con rumbo desconocido antes de que llegaran las autoridades. Integrantes de distintas corporaciones acudieron para tomar conocimiento y realizaron recorridos en los alrededores en busca de las sospechosas. Oficiales de seguridad pública y de la policía estatal participaron en la revisión del sector sin que se encontrara a las mujeres señaladas. Aunque el reporte inicial estaba relacionado con la posible presencia de un arma de fuego, durante la revisión no fue encontrada ninguna. Los vecinos del sector dijeron que suelen observar a diferentes personas entrando y saliendo del domicilio señalado, aunque dijeron desconocer quiénes son o el motivo de sus visitas. Ante tal situación, se mantuvo el recorrido preventivo en los alrededores del domicilio para descartar cualquier tipo de riesgo. Las autoridades continuarán con estas investigaciones para determinar qué motivó la visita y qué era el supuesto material al que hacían referencia.
15: Una agresión y daños a una vivienda movilizaron elementos de seguridad pública durante la noche del miércoles en la colonia Buenavista Norte, donde un hombre terminó con una herida en la cabeza. Mientras se encontraba cenando con su familia, Jorge N., de 33 años de edad, escuchó que varias piedras eran lanzadas contra su domicilio, provocando que uno de los proyectiles rompiera el vidrio de una ventana. Ante esta situación, salió para observar qué estaba ocurriendo y alcanzó a ver a tres personas que vestían de negro y corrían por el sector. Al intentar seguirlos, los sujetos regresaron y se inició un enfrentamiento en el que también participó uno de sus hijos de 15 años de edad. Durante la riña, Jorge fue golpeado con una piedra en la cabeza. Inmediatamente después, la familia regresó al domicilio y solicitó apoyo mediante el número de emergencias 911. Otro momento de tensión se registró cuando Jorge salió nuevamente de la vivienda portando un machete, luego de observar un vehículo que consideró sospechoso, situación que también fue reportada a las autoridades. Las corporaciones fueron informadas además de que días antes la familia había acudido a un plantel educativo debido a presuntos problemas que involucraban al hijo del afectado. La familia relacionó estos antecedentes con lo ocurrido, señalando a un joven que habría sido dado de baja del plantel, aunque serán las autoridades encargadas de determinar si existe alguna relación. Elementos de distintas corporaciones realizaron recorridos por el sector para tratar de ubicar a los involucrados. Al lugar acudieron socorristas del heroico cuerpo de bomberos, quienes valoraron a Jorge y detectaron una herida de aproximadamente 4 centímetros a la altura de la nuca. Recibió la recomendación de acudir a un hospital para que la lesión fuera suturada, sin embargo decidió no ser trasladado en ambulancia y afirmó que acudiría por sus propios medios. Manifestó que también habría de acudir posteriormente a presentar la denuncia correspondiente y proporcionar la información que obtendría respecto a los presuntos responsables. 8:09, la temperatura se encuentra en los 28 grados centígrados, equivalentes a los 82 grados Fahrenheit. Momento de una pausa, enseguida continuamos.
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4: Son las 8 de la mañana con 12 minutos. Recibimos con gusto en el estudio de Radio Zócalo Noticias a la señora Sonia Wong, que viene de parte de ANSPAC. Hay una actividad importante que está preparando esta organización, que es un café de captación en donde están invitando a las mujeres para que se puedan integrar a este organismo. Primero que nada, señora Wong, buenos días, ¿cómo está?
5: Buenos días a todos, un gusto estar aquí con ustedes. Y sí, Armando, vengo a hacer esta invitación, que ya es un poco tarde, pero esperemos que las señoras como quiera se puedan organizar, porque es el próximo lunes 24 de agosto.
4: Todavía tienen tiempo.
5: Sí, todavía tienen este fin de semana para pensarlo y organizarse. Y va a ser en el Quality Inn, en el Salón Madeiras, sí, de las 9 de la mañana a las 12 del mediodía. En este año, ahora sí que el objetivo que tiene ANSPAC es que tengamos la responsabilidad y el compromiso acerca del trabajo que se realiza todos los días, acerca de nuestro trabajo. Estemos en el lugar donde estemos, ya seas mamá, ya seas estudiante, ya seas trabajador, o sea, todo esto es muy importante porque hemos visto que realmente pues hay una falta de responsabilidad y compromiso en el trabajo que realizamos, ¿ok? Entonces, este café de captación tiene como motivo precisamente invitar a todas las señoras de los 18 hasta los 100 años que quieran asistir para que conozcan nuestra asociación. Como su nombre lo dice, es café de captación. Tratamos de que se integren nuevas señoras a nuestra asociación, ya sea mamás, no sean mamás, o sea, la misión que estén desempeñando en este momento en su vida, ahí van a ser bien recibidas para saber qué es lo que hace ANSPAC, ¿sí? Año con año se lleva a cabo este café de captación y en esta ocasión, pues ya son como 38 años de llevarlo a cabo. Cada agosto, en el mes de agosto, porque nosotros manejamos el ciclo escolar, iniciamos los cursos, por ejemplo, en este caso 2026-2027, lo iniciamos el día 8, perdón. Lo iniciamos el día 8 de septiembre, o sea, estamos de acuerdo al ciclo escolar, porque es el calendario que se maneja. Estoy un poquito apurada porque acabo de llegar, ¿ok?
4: Sí, es que las escaleras también hacen su efecto.
5: Hay que bajar de peso.
4: No, las escaleras nos agitan a todos. Pero bueno, este lunes, ajá, a partir de las 9 de la mañana y de las 12 del día, ¿qué van a encontrar las mujeres que asistan a este café de captación, señora Wong?
5: Mire, lo que van a encontrar es una plática muy interesante que va a exponer la licenciada en psicología Angélica Olivia Martínez, precisamente acerca de este tema que les estoy mencionando, el compromiso y la responsabilidad en el trabajo. Van a encontrar también una manualidad que se les va a proporcionar a las señoras, y para lo único que tienen que llevar es tijeras, regla y silicón frío. El demás material, lo demás del material se les va a proporcionar ahí por ANSPAC, o sea que es gratuita, sin costo todo. La entrada también es gratuita, no tiene ningún costo. Yo les digo que el único costo que tiene es realizar esta actividad con nosotros y pues darnos esa mañana, porque son de las 9 a las 12 de su tiempo para darnos la oportunidad de que conozcan ANSPAC.
4: ¿Y qué es ANSPAC? ¿Qué aparte del café de captación donde van a socializar, a conocer, qué se les va a decir en el sentido de qué se hace en ANSPAC, cada cuánto se reúnen, qué actividades llevan a cabo?
5: Pues mira, Armando, es como que un poquito largo de explicarte ahorita con el tiempo que tenemos, pero básicamente es la superación integral de la mujer en los tres aspectos más importantes de su vida, como esposas, como madres y como parte de una sociedad. Los temas que reciben ahí son acerca de, ahora sí que de lo que es el aspecto humano, el aspecto de moral y espiritual, y el aspecto de habilidades y talleres, ¿ok? Entonces es un curso que inicia, como te decía, con nuestro ciclo escolar cada año, son 3 años. Al final de este curso se les otorga, haz de cuenta que tienen su graduación, se les otorgan sus diplomas, el primer año, el segundo año, diplomas de asistencia, y al final se hace la graduación. Y a estas señoras lo que van a hacer es como que, así que regresar un poquito de lo que han recibido formando parte de un apostolado, ya sea de ANSPAC, como animadoras, o en el apostolado que ellas decidan, obviamente, porque ya salen muy bien preparadas, porque te digo, se les maneja el aspecto humano, el aspecto moral y espiritual, y el de habilidades y talleres. Es una superación integral y que es bastante buena para todas las mujeres, en este caso, que está enfocado este café de captación.
4: ¿Cuántas, aproximadamente cuántas mujeres integran actualmente la asociación?
5: Bueno, contando nada más de las personas que están ahí como animadoras, los comités y todo lo demás, somos alrededor de 60 personas, ¿sí? Y las personas que asisten, pues son variables porque tenemos diferentes unidades en toda Piedras Negras que están ubicadas la mayoría en las parroquias, y ahí se reúnen las señoras una vez a la semana, una mañana, también haz de cuenta de las 9 de la mañana a las 12 del día. Dependiendo de la ubicación de la unidad, pues va a ser el horario que manejen. Por ejemplo, la unidad que se encuentra en el Colegio Mano Amiga funciona de las 8 de la mañana a las 10 de la mañana.
4: Muy bien, pues entonces ahí está la invitación este lunes en el Salón Madeiras del Hotel Quality Inn a las 9 de la mañana. ANSPAC estará recibiendo a las mujeres interesadas en sumarse a esta asociación a través del café de captación. Y pues la invitación abierta, ¿no, señora Wong?
5: Así es, Armando, y lo más importante es que no les cuesta absolutamente nada. Van a recibir un tema muy importante de la licenciada Angélica Olivia Martínez, y también pues van a realizar la manualidad y conocer lo que es ANSPAC. Van a tener una mañana muy agradable, muy entretenida,

0: Gracias a ustedes, buenos días.
1: Seguimos con más información, don Carlos.
2: Efectivamente, lo que se puede considerar como el pico de la canícula ha dejado estragos en el sector ganadero, ya que es una condición de calor extremo, se ha prolongado la sequía extrema en que vive la región norte del estado. Así lo consideró el presidente de la Unión Ganadera Regional de Coahuila, Homero Amezcua Villarreal, quien dijo que se trata de una condición cíclica de cada año y que se espera que dure al menos un par de semanas más. Lamentó que esto ha generado una serie de afectaciones en temas de producción, pero sobre todo en la mortandad de los altos ganaderos, aunque por el momento no se puede dar cifras del ganado perdido. Reconoció que estos estragos no se comparan con los que se tuvieron en años anteriores, donde el impacto de extremo calor fue más fuerte, generando pérdidas económicas más graves.
3: Pues es el pico de la canícula, ¿verdad? Es algo cíclico que cada año lo vemos, este pico en las temperaturas. Esperemos que ya sean las últimas dos semanas de este tipo de temperaturas tan elevadas. Sí nos afecta tremendamente, pues, en la producción. La mayor parte del estado de Coahuila, la producción de los bovinos que tenemos, pues se da en condiciones de agostaderos, en condiciones extensivas, y nos afecta definitivamente. Entonces esperemos que pase pronto. Estamos considerando unas dos semanas cuando mucho, y ya poder a temperaturas más favorables para nosotros.
4: ¿Mortandad de animales ha habido o no ha habido?
3: Sí, pues es que lo que pasa es que con estas temperaturas, al igual que cualquier otro ser viviente, mayor temperatura, pues requerimos más consumo de agua. Entonces es una cadenita que nos va afectando, el agua, la comida, todo. Entonces sí ha habido mortandad, evidentemente, no en las condiciones en las que hemos tenido los años antepasados, donde la sequía sí nos golpeó drásticamente. Hoy, gracias a Dios, entramos a una canícula en condiciones favorables, mucho mejor que lo que tuvimos en los últimos cinco años en cuanto a condiciones de forraje y de agostaderos. Entonces eso nos ha ayudado a mitigarlo un poco.
1: Es más información en la elección del 2027 para renovar los ayuntamientos de Coahuila. En 12 municipios se reducirá la cantidad de regidurías para cumplir con la reforma constitucional que limita los cabildos a un máximo de 15 regidores, pues en Acuña, Francisco y Madero, Frontera, Matamoros, Monclova, Musquis, Piedras Negras, Ramos Arizpe, Sabina, Saltillo, San Pedro y Torreón tienen 17 cada uno. El 30 de junio de este año, el Congreso de Coahuila homologó la reforma constitucional federal en materia electoral aprobada por el Congreso de la Unión, en la que se legisló la reducción de la cantidad de regidurías de los cabildos en todos los municipios del país. Por tanto, al aprobar el legislativo coahuilense el dictamen, se modificó el artículo 158, diagonal K, de la Constitución Política del Estado, en el que se señala que cada municipio será gobernado por un ayuntamiento integrado por una presidenta o presidente municipal, una sindicatura y hasta 15 regidurías. Ante este cambio, durante la elección para renovar alcaldías del 2027 en 12 municipios de Coahuila, se votará para cabildos que se deberán reducir a 15 regidurías que marca la reforma. En los 12 municipios, sus cabildos están conformados con 11 regidores y regidoras de mayoría relativa y 6 de representación proporcional, a los que también se les reducirá, como a los otros 26 municipios, uno de los dos síndicos con los que cuentan, pues la reforma también contempla que cada alcaldía solo podrá contar con una sindicatura. Del resto de los cabildos tienen 11 regidurías, los de Allende, Arteaga, Castaños, Cuatro Ciénegas, General Cepeda, Jiménez, Morelos, Nava, Ocampo, Parras, San Buenaventura, San Juan de Sabinas, Viesque y Zaragoza, mientras que los de Abasolo, Candela, Escobedo, Guerrero, Hidalgo, Juárez, La Madrid, Nadadores, Progreso, Sacramento, Sierra Mojada y Villa Unión tienen 7. Los ajustes a los 38 cabildos que se establecerán a partir de la elección local del próximo año comenzarán su conformación oficial hasta la toma de protesta de los ayuntamientos que resulten electos para el periodo 2028-2030.
5: Son las 8 de la mañana con 23 minutos. La temperatura se mantiene en los 28 grados centígrados, que son equivalentes a los 82 grados Fahrenheit, y hay una humedad del 70%. En el ambiente recibimos esta mañana en Radio Zócalo Noticias al diputado local Guillermo Ruiz Guerra. Buenos días, Memo, ¿cómo estás?
6: Muy buenos días, Armando, te saludo con todo.

0: gusto a ti, a tu auditorio. Aquí saludo a mi buen amigo Ángel, a Carlos de Smoke, a Mike y a ti, Armando. Gracias por una vez más estar el día de hoy aquí con ustedes. Y bueno, ya es viernes, es fin de semana.
1: Gracias a Dios,
0: es viernes. Aquí seguimos trabajando, cerrando con todo esta buena semana, muy productiva y mucho trabajo. Y bueno, pues aquí andamos, Armando.
1: En días pasados tuviste la oportunidad de acudir a la Ciudad de México, un tema trascendental que lamentablemente ha dejado de tener fuerza, principalmente por la desaparición aquella controversial de los fondos y los fideicomisos, pero que no deja de ser un clamor de quienes conforman las zonas metropolitanas. Piedras Negras forma una zona metropolitana con el municipio de Nava. ¿Qué se abordó en ese tema? En esa reunión, ¿qué temas se abordaron? ¿Qué resultados se tuvieron en la misma?
0: Así es, Armando. Bueno, mira, es importante venir a desglosar la reunión que se tuvo en la Ciudad de México. Yo en la comisión, como diputado local, una de las comisiones que coordino, que me toca presidir, es la de asuntos municipales, zonas metropolitanas e interestatales, que es una comisión completa que también abarca la comisión de aguas, que también es un tema muy, muy importante, y que abarca también las zonas metropolitanas e interestatales. Y me llega la invitación por parte del Congreso de la Unión para participar en un foro que para poder llevar a cabo una reforma, una iniciativa de ley que viene ya trabajándose a lo largo de un par de meses, y que la misma comisión del Congreso de la Unión, que tiene la comisión de zonas metropolitanas interestatales, que es a nivel nacional, bueno, pues las diputadas y los diputados y los senadores están llevando a cabo una preparación de una modificación a una reforma en materia de zonas metropolitanas y zonas interestatales. Hay que recordar que en el país, Armando, tenemos 92 zonas metropolitanas, entre ellas también entran zonas conurbadas y también entran zonas interestatales. Y aquí en Coahuila, bueno, tenemos 4 zonas metropolitanas. ¿Cuatro? Y una zona conurbada que está, reconocida de esa manera, que es la región Laguna, que es la región sureste, que es la región centro. Acá en el norte solamente contempla Piedras Negras y Conava. Y está la zona conurbada, que está contemplada entre Sabinas y Nueva Rosita.
1: Sí, entonces, no, que es la cuenca, ¿no?
0: La cuenca. Entonces es importantísimo haber asistido a esta reunión y obviamente, pues aquí viendo por Piedras Negras, que es el distrito número 2, pues bueno, llevar también y poder retroalimentar el tema en esta nueva ley que viene. ¿Y qué fue lo que expusimos, lo que se platicó? Viene una ley que es para coordinar todas las zonas metropolitanas, y la mayoría de las y los diputados, porque invitaron a todos los diputados locales que presidimos esta comisión,
1: de todo el país,
0: más diputados federales, y también estuvieron presentes académicos, gente para ir preparando la ley, pues hicimos mucho hincapié en lo que tú comentas hace unos momentos, Armando. Es muy importante, pues, que si van a hacer una ley de coordinación, pues que no solamente sea que se quede un borrador, sino que también venga en el presupuesto, y sobre todo que el presupuesto federal se vota también en los próximos meses, pues que también se contemple el apoyo que ellos mismos desaparecieron en el 2020-2021, un fondo importante, ¿verdad?, que se venía manejando para las zonas metropolitanas del país, y bueno, que Piedras Negras y Nava puede volver a tener nuevamente este recurso para poder tener mejoras. Y es importante porque, pues bueno, el crecimiento que van teniendo, pues obviamente todas las zonas metropolitanas del país, pero obviamente nosotros viendo por Coahuila, y en este caso viendo exclusivamente por Piedras Negras, para que el crecimiento que se lleve a cabo, pues bueno, sea un crecimiento ordenado, un crecimiento con infraestructura. Y una de las propuestas que también hicimos en la mesa de trabajo que me tocó participar, que es en gobernanza metropolitana, que fue la que pedí estar presente, bueno, yo hice mucho hincapié en un tema importante, que además de tomar en cuenta que se apruebe un presupuesto para esta zona metropolitana nuevamente, como se tenía anteriormente en el 2021, antes del 2020-21, que es donde se desaparece, también hicimos hincapié, Armando, en que tienen que contemplar en esas zonas metropolitanas el tema de la seguridad, y aquí pusimos a Coahuila como ejemplo, ¿verdad?, de la coordinación que existe entre los diferentes órdenes de gobierno, que Coahuila somos un estado muy seguro, y que también esta ley, pues bueno, tiene que contemplar el tema de la coordinación de la seguridad, sí, de las mismas zonas metropolitanas. ¿Por qué? Porque hay zonas metropolitanas donde se ven
1: varios estados, ¿no?
0: Estados y ciudades muy complejas, uh-huh, y también varios estados donde tiene que participar esta esta buena coordinación y comunicación. Entonces, pues fue importante. Espero, obviamente, que al final de cuentas, quien va a dictaminar esta nueva ley pues son los diputados federales. Pero bueno, se agradece la participación de los diputados locales porque también la voz es tomada en cuenta. Sabemos que es una reforma completa, que se puede también, que después se puede ir homologando en los diferentes estados o congresos estatales. Entonces, mi trabajo pues es trabajar para que las comisiones en las que participo, las que pertenezco, pues bueno, ver por esos intereses, sobre todo ver por Coahuila y ver por Piedras Negras.
1: Pues ojalá no, ojalá. Yo recuerdo que la última vez que se recibieron recursos fue en el 2019. No recuerdo con precisión el monto, no sé si eran alrededor de 40 millones de pesos para la zona metropolitana Piedras Negras, Nava. Pero si tomamos en cuenta que el mismo gobierno federal tiene en total abandono la carretera 57, a lo mejor destinar recursos de este fondo para el corredor que se conforma en esta zona, mantenimiento de la carretera 57, el libramiento de Venustiano Carranza está sumamente abandonado, deteriorado por los huachicoleros. Entonces, a lo mejor por ahí pudiera algún recurso que envíe la federación para las zonas metropolitanas podría aplicarse. Obligaría también a los alcaldes a coordinarse con el gobierno del estado para a lo mejor multiplicar estos recursos con fondos estatales y ampliar todavía la inversión, ¿no, Memo?
0: Así es parte de lo que se está viendo, se está contemplando esta ley. Yo voy a participar en la próxima reunión, se quedó una nueva convocatoria, aproximadamente en el mes de septiembre, octubre, y bueno, voy a hacer lo necesario para que la agenda me permita poder estar presente, porque es importante ver cada detalle que se va a contemplar y que, pues, bueno, se contemple también esta parte en esta nueva ley que está a punto de llegar, Armando. Y bueno, también tenemos, aparte de eso, el trabajo que hemos estado haciendo aquí en la permanente. Hoy estamos en un periodo, así le llamamos, de receso, ¿verdad? Son dos meses en los que participa la mitad de las y los diputados del Congreso de Coahuila. Yo estoy participando en este periodo de la permanente. Ya pues el próximo primero de septiembre arrancamos ya una semana más el regreso a clases, y también nosotros regresamos a la sesión ordinaria. Es el periodo más importante, llamémoslo así, porque es el cierre ya del año. Viene la aprobación de los presupuestos.
1: El cierre de la legislatura
0: y
1: también.
0: Y aparte es el cierre de la legislatura, Armando, si lo comentas. Cerramos con mucha fuerza. Yo tengo mi agenda de trabajo bien planeada, bien organizada, donde vemos diferentes rubros, apoyando al área empresarial, el tema del comercio, un punto de acuerdo que también hicimos hace apenas el martes que estuve en la
1: simplificación de trámites.
0: Ver por la niñez, por los adolescentes, por los jóvenes, por el tema del deporte. Pero sí que llevar una agenda muy integral de septiembre a diciembre para cerrar con las iniciativas que he presentado en el Congreso, y todavía tengo más iniciativas que vamos a presentar a partir de septiembre a diciembre, que se las voy a ir desglosando en los mismos meses conforme las vaya presentando, para que sean aprobadas y poder terminar el periodo legislativo con mucho trabajo. Además, pues bueno, mi trabajo con el que nos hemos caracterizado, con el que hemos estado presentes desde un inicio que arrancamos esta legislatura, que es el trabajo de estar en territorio, Armando, estar cerca de la gente, de estar atendiendo y escuchar las necesidades de cada uno, de cada uno y cada uno de ellos. Y bueno, mis casas de gestoría están abiertas, están disponibles. Hoy tengo una brigada de salud bucal en la casa de gestoría, que fue con previa cita, porque estuvimos en la pasada que anunciamos, tuvimos gente que
1: bastante demanda.
0: Y bueno, esta por eso no la anunciamos, siempre hacemos esa misma dinámica. La próxima volvemos a abrir la convocatoria para que puedan aprovechar los servicios de salud completamente gratuitas. En septiembre también empezamos con la casa de gestoría móvil para seguirla llevando a las colonias, estar presente en cada uno de ellos. Y próxima semana también voy a hacer entrega de algunas becas. Es un compromiso.
1: ¿Recordaste en campaña?
0: Hice en campaña hace 3 años, 4 años, y que, bueno, lo hemos cumplido todos los años. Hemos bajado a las universidades, en donde hemos entregado a más de 100 jóvenes becas estudiantiles, en donde, pues bueno, es un apoyo económico para que ellos sigan estando estudiando, se puedan preparar para terminar su carrera universitaria. Y la próxima semana ya el registro ya está hecho, son solicitudes que nos hicieron en la Casa de Gestoría, solamente va a ser la entrega. Por ahí les vamos a avisar también de este trabajo que estamos haciendo.
1: excepción de las, a falta de las preguntas que pudieran tener aquí los compañeros de la mesa, yo sí quisiera preguntarte un tema que a lo mejor escapa un poco del ámbito de la legislatura local, es un tema más federal, pero que ha ocupado de una u otra manera los titulares a nivel nacional, a nivel internacional, la opinión pública. Aquí mismo hemos tenido debates al respecto. El tema del retiro de visas a políticos connotados de nuestro país, particularmente los ligados a la 4T, y en algunos de estos casos, particularmente, por ejemplo, en el caso de Sinaloa, con señalamientos muy precisos del gobierno de Estados Unidos de posibles colusiones con el crimen organizado. ¿Qué opinión te merece esta situación, Memo?
0: Bueno, yo creo que, Armando, referente a este tema, es importante pues destacar varios acontecimientos que ha tenido el país y lo que hemos venido sintiendo las y los mexicanos. Y fue todo pues, a partir de que Estados Unidos empieza a apretar con la presión hacia el gobierno de México para hacerle frente al tema del crimen organizado por tantos años de una política fallida de abrazos y de no balazos, y que el país pues bueno se desborda, se vino a desbordar más en el tema de la inseguridad con la que viven muchos estados de la República. Y bueno, Estados Unidos, siendo afectado por el tema del fentanilo y siendo afectado por todos sus intereses, por todo el tema que está viviendo el país, México, por esta política fallida, bueno, yo creo que ha estado haciendo las presiones necesarias y que el gobierno mexicano no ha podido responderle. Y esto que vino, a mi punto de vista, en qué vino a recrudecer o a afectar a los intereses de las y los mexicanos, pues bueno, el tema de los aranceles, que es una forma en la que el gobierno de Estados Unidos ha presionado a México para que pueda entregar a los narcopolíticos, que no ha hecho absolutamente nada por ello, no ha levantado ninguna carpeta de investigación. Todos los señalamientos que tiene el gobierno de Estados Unidos de la DEA contra, como tú lo dices, contra Rocha Moya, y aquí en México se dice que no hay nada. Y ellos hablan de soberanía, ¿no? Dicen que la soberanía nacional y que la soberanía nacional, pero yo creo que es más bien lo que está detrás es realmente la impunidad de no tocar a ninguno de los suyos, a ninguno del partido, como tú lo dices, Armando, de la 4T. Y esto, pues bueno, va a seguir afectando al país. Hemos visto ya el cierre de muchas empresas, de fábricas, de negocios por el tema de los aranceles que ha apretado Estados Unidos. Y bueno, a mi criterio, ahora viene a rematar con el tema de Andy López Beltrán, con esta
1: la visa
0: que se la quitan. Ahora sí que hay, como tú lo comentas, no todas las visas se retiran por el tema de algún tema delictivo, ¿verdad?, o delincuencial. Bueno, pero sin embargo el señalamiento de Estados Unidos pues sí está hacia esas personas o esos personajes, y ha estado muy latente el tema. Y pues bueno, y luego todavía remata con una carta pues muy ridícula, donde lo único que suelta pues, son las frustraciones en las que se tienen encontrados, y que el rumor, que la voz, que lo que todo el mundo comenta en el tema del huachicol y todo lo que está inmiscuido el tema de la 4T, pues es algo que el gobierno de Estados Unidos, yo creo que más bien ya lo sabe, y México, el país, los funcionarios federales no están haciendo absolutamente nada, sino que quieren siempre tapar una cortina, tienen por una cortina cuando hay un suceso de esto, ¿no? Y sacan un caso pues, antiguo de hace más de 10 años para distraer la atención, pero no se hacen responsables de la situación de la que está yendo en país. ¿Por qué? Pues porque hay impunidad con la gente de su mismo partido político.
1: Compañeros.
2: Mira, a mí me gustaría preguntarte, Memo, con respecto a cuál es el motivo principal de querer fomentar la reactivación del Fondo Metropolitano cuando fue suspendido por el resultado de las auditorías que daban el desvío de fondos, la mala administración de esos fondos, y ahora querer implementarlo nuevamente, ¿cuál es el objetivo? Y dos, ¿qué garantiza que ya no habrá esos problemas?
0: Mira, no, pues yo creo que, a ver, lo mismo dijeron con el Fondo Nacional para el tema de los desastres naturales,
1: el Fondem,
0: que hubo fraude, que hubo robo y malos manejos. Lo mismo dijeron de cientos de fondos que se estuvieron manejando.
2: Pero no era mentira, ¿no? No era mentira eso.
0: Pues, ¿quién está en la cárcel? ¿A quién han metido a la cárcel?
2: Desgraciadamente nadie ha entrado a la cárcel.
0: Ahí sigue habiendo impunidad. Entonces, a ver, afectaste dos temas. Uno, afectaste que le quitaste un fondo ¿verdad? A unas a zonas, y aquí en este caso, pues viendo por Piedras Negras, que también podía tener el derecho de adquirir. No,
1: y los fondos del carbón, los fondos para el para la conservación y mantenimiento de los ríos, ahí está el tema de el río escondido, hay que verlo cómo se llenó de carrizo, porque no hay dinero que antes la Conagua proporcionaba para labores de desarrollo. O sea, son muchos fondos los que se desaparecieron. Ok, había malos manejos. ¿Y el dinero? ¿Por qué ya no se aplica? ¿En qué se está aplicando ese dinero? Pues obviamente en los...
0: Todo se lo llevó el Tren Maya, una obra fallida, que los que van a visitar ese estado de Quintana Roo, pues ven que es una obra que no tiene un tema, que fue un tema innecesario, fue un capricho personal, y dejó a todo México, incluyendo Coahuila, 6 años sin darle mantenimiento a las carreteras federales, sin darle mantenimiento o hacer obra federal en diferentes estados. Coahuila fue uno de los afectados. Y todo fue pues por un capricho, nadie está en la cárcel, a nadie señalaron, todo fue un discurso para poder desviar esos recursos, ¿verdad?, hacia otro destino o hacia otros intereses que tenía o que sigue teniendo la mal llamada cuarta transformación.
2: O sea, quiere decir que estás proponiendo que se metan a la cárcel los responsables de esos desvíos.
0: Pues, tío, si es lo que están señalando, ¿verdad?, ellos, y por eso quitaron el fondo, pues bueno, que lo demuestren con los hechos. Eso es lo que uno está haciendo el comentario, que lo demuestren realmente. Pero yo creo que, o sea, yo viendo por Piedras Negras, por este distrito, yo creo que esos fondos son necesarios que regresen, porque les nos puede ir bien a los nigropetenses y obviamente pues al municipio de Nava, por ser una zona que está contemplada en las 92 zonas metropolitanas. Y bueno, pues que se hagan las cosas de forma transparente. Si ellos son los que están promoviendo la no corrupción, ¿verdad? Entonces, pues bueno, que hagan las cosas a su criterio bien, ¿no? Que es lo que pienso yo, ¿dónde no?
3: Vamos, yo preguntarte nada más, ¿cuándo regresan a las colonias, cuándo regresa a las colonias la casa de gestoría móvil?
0: Lo comentaba ahorita, no hemos parado de estar en la colonia, en lo personal, desde que terminamos la campaña política. Estuvimos casi un mes y medio muy metidos trabajando con el tema de la inundación que se presentó, que fue el gobernador del estado, nuestro amigo Manolo Jiménez, un gobernador que siempre estuvo atento a la situación de lo que pasó, y a través de un gran equipo de trabajo que tenemos, que tiene aquí en Piedras Negras, estuvimos con el equipo de Mejora Coahuila, con nuestro buen amigo Gabriel Elizondo. Estuvimos presentes en cada una de las colonias desde bien temprano hasta muy, nunca dejamos solo a la gente de estos sectores, hablando pues de todos, ¿no? Para no omitir ninguna colonia de las que ya sabemos cuáles fueron las afectadas. Y estuvimos desde el primer día tratando de bajando comida, estando cerca de ellos, coordinándonos, llevando pues materiales, colchones, electrodomésticos. Ahora sí que fue un trabajo de casi un mes y medio, de estar enfocados al 100% en esta situación, que fue de suma importancia. Y bueno, una vez que empezamos, abrimos mi casa de gestoría nuevamente, la que tengo en la Colonia 2000, la que tengo en mi partido en el PRI, y ahí, pues bueno, tenemos todos los servicios que tenemos a la gente, y el próximo mes estaremos ya arrancando nuevamente con la casa de gestoría móvil para seguir presente en las colonias, llevar las asesorías jurídicas, atenciones médicas. Pues llevamos lotería, ahora sí que se pone el ambiente muy padre. Y bueno, vamos a avisarles por medio de ustedes, que siempre nos dan el espacio para poder dar a conocer dónde estaremos, informándole a la gente para seguir cerca de ellos. Y bueno, no hay mejor forma de agradecerle a la gente por las muestras, por este pasado proceso electoral, donde Coahuila se lleva a carro completo, donde Coahuila, la gente confió en el gobernador del estado, nuestro amigo Manuel Jiménez, la gente confió en la seguridad que vive Coahuila y que valora todo lo que está pasando a nivel nacional en pues, todos los estados de la República, y que Coahuila sigue siendo un estado seguro, y nosotros vamos a seguir trabajando para que y dando las herramientas al gobierno del estado, a nuestro amigo Manuel Jiménez, para que Coahuila siga siendo un estado seguro, y que eso permite que la política pública del gobernador Manuel Jiménez de hacerle frente al tema de la inseguridad y tener a Coahuila en un estado seguro, eso permite tener a las 3 ciudades más seguras del país, que es Saltillo, Torreón y Piedras Negras, y porque son las ciudades que se encuestan, Armando.
1: Sí.
0: Que si encuestaran a las 38 ciudades de Coahuila, todas las demás ciudades de Coahuila, todas entrarían en las ciudades, bueno, los primeros lugares de las ciudades más seguras del país.
4: Precisamente en el tema de seguridad, una última pregunta rapidito, estamos sobre el tiempo, pero en el tema de seguridad y lo que se ha impulsado en las gestiones para la protección de los niños, niñas y adolescentes, por supuesto también a las familias involucradas, ¿qué se está haciendo para mantener la prevención del el uso de las drogas? Hemos visto muchos y fuertes decomisos todavía de estupefacientes, de cristal, que todo esto que tenemos en el estado. ¿Qué se está haciendo y qué se ha conseguido lograr para la prevención del uso de las drogas en los niños?
0: Mira, hay varios temas viendo por parte del Congreso del Estado. Hemos aprobado los presupuestos de políticas públicas que tiene el gobierno del estado, que se está trabajando para poder apoyar con dentro de un programa de prevención integral que se viene a raíz de de todos estos acontecimientos o de esta situación que vive el país, y que bueno, pues Coahuila tampoco no es la excepción. El tema de las adicciones lo tenemos en todo el país, que es un tema que ha afectado bastante, y también en los centros de rehabilitación. Entonces, por parte del estado se ha estado trabajando fuertemente. Nosotros aprobamos el presupuesto para que continúen los programas de prevención, las pláticas en las universidades, en las preparatorias, en las primarias, y que se siga viendo este tema que es necesario atender. Y también hubo una ley, una iniciativa que se presentó por parte de un compañero diputado, pero que pasa por las comisiones de todas las diputadas y diputados del Congreso del Estado, desde nuestro amigo Jorge Valdés, que tiene que ver con el control de los centros
5: de rehabilitación
0: en el estado de Coahuila, porque no...
5: Una regulación,
0: no existía una ley que regulara todos los centros de rehabilitación en el estado, y esta ley se aprobó el año pasado. Cerramos con esta ley que fue cabildeada por todas las y los diputados, una excelente iniciativa que la presentamos al final de cuentas todos los partidos políticos, fue una iniciativa conjunta, y bueno, pues es un tema que también desde este punto de vista es importante hacerlo. Yo, a lo título personal, siempre que estamos que podemos apoyar alguna persona con alguna adicción, que nos encontramos muy seguido en las calles, que llegan a la casa de gestoría, tratamos de canalizarlos también hacia los diferentes centros de rehabilitación. También absorbemos parte o becamos algunos de ellos para que puedan entrar. ¿Por qué? Pues porque es importante que como sociedad, como funcionarios, como políticos, bueno, nos solidaricemos con este tema, que es un mal que afecta a cientos y miles de familias, que afecta a la sociedad entera, al país entero, pues al mundo entero. Pues es un tema que no nos escapamos ningún país del mundo, pero que es importante que lo ataquemos, que lo veamos, pero no hay mejor escenario que atacarlo o trabajar de ello siendo un estado seguro, porque también cuando hay un estado donde está gobernado por el crimen organizado, pues ellos son las presas a quien el crimen se lleva para que puedan trabajar para ellos. Entonces no hay mejor escenario que trabajarlo desde un estado seguro para seguir haciendo políticas públicas y seguir cuidando y manteniendo a nuestras niñas, a nuestros niños, a nuestros jóvenes y adultos que caen en las garras de las adicciones.
1: 8:46, queremos agradecer estos minutos para Radio Zócalo Noticias al diputado local Guillermo Ruiz Guerra. Memo, gracias.
0: No, al contrario, Armando, gracias por el espacio, a toda la familia de Núcleo Radio Zócalo por el recibimiento que nos dan, y bueno, aquí seguimos trabajando. Buen fin de semana a todos y Dios los bendiga.
1: Vamos a la pausa, enseguida regresamos.
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3: Calibre 57, la noticia de balazo, nos presenta en su portada. Tóxica, lo navajea, salió celosa la morra, pleito de pareja, terminó con un hombre herido, salió de su casa y pidió auxilio a paramédicos, un hombre fue agredido con arma blanca, presuntamente por su pareja. Estos hechos ocurridos en la colonia Villa de Fuente. El lesionado, un hombre de 33 años de edad, Juan Antonio N., relató a las autoridades cómo ocurrieron los hechos. Dice otra de las notas, vinculan a proceso asesino de ranchero, enfrenta cargos por homicidio con ventaja y brutal ferocidad, permanecerá en prisión durante el proceso. Dice otra de la información, le poncharon un pulmón. Dice, policía anda tras el agresor, ocurrió en año 2000, la Fiscalía General del Estado investiga la agresión con arma blanca que dejó a un hombre con una lesión grave en la colonia año 2000. 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Nos recuerda con la chica Jana Dior que la temperatura máxima será de 41 grados centígrados, la mínima por la noche en los 28 grados centígrados. 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

0: Bien, información de la farándula, los espectáculos. Nos tiene esta mañana la nota muy preocupados porque aparentemente la Casa de los Famosos pues está atravesando una crisis muy importante de rating. Aparentemente sufre la Casa de los Famosos bajo rating, según señala la misma conductora Galilea Montijo, conductora estelar de la Casa de los Famosos México, quien comentó previo a la nominación en la Casa de los Famosos. La conductora Galilea reprendió a los habitantes y les hizo un llamado para que se pongan a jugar de una vez por todas y que despierten, porque esta actual temporada ha sido para muchos la más aburrida. Comentó, en esta casa en particular, en esta temporada, siento de verdad que todavía no hay ese espíritu de juego, ese espíritu de competencia no existe. Espero que despierten, que se involucren, que nos contagien para que de verdad podamos quedarnos pegados a todo lo que sucede ahí dentro. Entonces, tiene bajo rating la Casa de los Famosos. Visita Miss Universo, la guapísima Fátima Bosch, las instalaciones de la NASA. Visitó una de las sedes centrales de este lugar, en donde fue recibida con una serie de sorpresas, entre ellas un paseo por las instalaciones donde le esperaba una imagen en que el equipo de la Administración Nacional de Aeronáutica y Espacio, la NASA, usó una de sus fotografías del día que se convirtió en Miss Universo para simular que había viajado ella al espacio. Celebran 40 años de La Chona. Celebra, imagínate, ¿se acuerda usted la canción de los Tucanes?
1: ¿Cómo no?
0: De Tijuana, La Chona. Bueno, ya cumplió 40 años de carrera los Tucanes de Tijuana y llevará La Chona, uno de sus temas más emblemáticos, a un nuevo nivel, ahora con la colaboración junto a Pitbull. Una nueva versión de La Chona con Pitbull ya se espera próximamente en las plataformas. Y hoy se estrenan la película La Captura, protagonizada por Alfonso Herrera y Noé Hernández, también Paola Fernández. Netflix estrena La Captura, es la detención, se narra la detención del narcotraficante El Chapo Guzmán y su cómplice El Cholo. Cuando hablas de historias de este tipo, generalmente siempre es desde el punto de vista del criminal, y aquí no es así. Aquí está contada desde los dos policías, que por cierto hicieron bien su trabajo, capturaron a este capo.
1: ¿Dónde están ellos ahorita, esos dos policías?
0: Pues deben de estar muy bien protegidos, sus identidades, quizá con una nueva identidad.
1: Ya no son policías entonces.
0: No, definitivamente no, imagínate.
1: No, ya estuvieran.
0: Échate ese paquete
1: para
0: el resto de tu vida. Entonces, bueno, ahí está. Si usted quiere enterarse de todos los detalles de esta famosa captura, no se pierda el estreno en Netflix de precisamente la película La Captura. Me preguntaba si era serie o película. No, es película.
1: Yo vi, te lo juro,
0: porque muchos piensan que es una serie.
1: Que decía capítulos. En un promo decía próximamente esta serie, y yo pues me quedé yo también con que era película, pero pues bueno, tú dices que es película, me lo aseguras.
0: Nuestra información que tenemos en este momento de Netflix es que es película.
1: Perfecto.
0: Entonces vamos a disfrutarla.
1: Hoy por la noche.
0: Así es. Todo esto y mucho más en la información de los espectáculos en la sección de Flash de Periódico Zócalo, aquí en Radio Zócalo Noticias.
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5: Vámonos rápidamente con la información de los deportes. La Federación Mexicana de Fútbol ha presentado ya su nuevo plan de estructura, un nuevo modelo con el que pretende, pues, generar una mayor competitividad. Así, a grandes rasgos, le puedo comentar rápido que el ascenso, es decir, que un equipo de la primera división A o de la Liga Premier pueda llegar a la primera división, tendrá que ser por certificación y no por mérito. Tendrá que comprar un certificado de afiliación. ¿Cuánto cuesta? No me pregunte. Así es que sí habrá ascenso, pero los equipos tendrán que desembolsar una muy buena cantidad de dinero, entre otras modificaciones que se tuvo con este nuevo
1: plan de trabajo, esta nueva estructura del fútbol mexicano. Hablando de esto, la jornada número 5 ya tiene juegos programados para el día de hoy. Hoy León enfrenta a Monterrey, Tigre recibe al Atlante, FC Juárez al América y Querétaro frente a Toluca. Nos vamos a la actividad del fútbol americano profesional que ya está en su pretemporada. Los Raiders le pegaron 22-20 ayer a los Tejanos de Houston y vaya paliza que le dieron los 49 de San Francisco a los Cargadores de San Diego, 41-17. Los juegos para hoy: los Jets de Nueva York ante los Acereros, Panteras contra Jaguares y Empacadores ante los Broncos. Y ya para finalizar, recordará usted que le dimos a conocer estos pleitos, estos incluso, pues sí, golpes que llegaron los jugadores de los Vaqueros de Dallas y los Santos de Nueva Orleans. Pues bueno, los dos equipos han sido multados con $500,000 cada uno por este bochornoso acto. Estaban entrenando en el mismo lugar para ese juego y de pronto los ánimos se caldearon y se agarraron a golpe los jugadores. Ahora a ver de cuánto les toca el descuento, porque tienen que cumplir con $500,000 de multa que les impuso la NFL. Es la información de los deportes.
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1: En 2 minutos serán las 9:00 a.m. Llegamos al final de esta primera emisión de Radio Zócalo Noticias, periodismo de verdad. Nos despedimos, don Carlos Desmó. Gracias, buenos días.
6: Muy buenos días, feliz viernes.
1: Miguel Ángel Pérez Ruiz, gracias, buenos días.
0: Gracias, Robert. Aclarando la cuestión, sí, de la captura.
1: Ajá.
0: Ya confirmamos efectivamente la captura de la película que platicábamos en Netflix. Es eso, es película.
1: Perfecto.
0: Está clasificada como largometraje mexicano de acción policial. Y bueno, nada más como un postdata, una observación ahí, algunas notas periodísticas la han llamado erróneamente serie, pero Netflix la identifica expresamente como película. Así que ya tenemos algo para el fin de semana y entretenernos, ¿no?
1: Perfecto, aclarado el punto. También agradecemos a nuestro compañero Mario Alvarado Campos en control de audios de Dinámica Auditiva. Quédese con su programación. Mi nombre es Ángel Robles, a nombre de Armando López Capetillo, titular de este espacio informativo. Le decimos gracias, con permiso, buenos días.
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0: Todo bueno, chino. Eso sí sabe.
1: Así es. Y si tienes una de Big Mia Real.
0: Ahí bien pesado.
1: La de mi amigo somos, o como, no me acuerdo.
0: Mi amigo. Yo no, papito.
1: Muchas gracias a todos. Pero si fuimos hombre y mujer. Una de
0: ellas. Ah, sí.

0: Texas. ¡Ánimo, mi compa! Erasmo Garza, el compa el Cantayer.
1: Hola, hola, primito.
0: ¡Ese primo!
1: Días,
0: ¿cómo andamos?
1: Aquí estamos y no nos vamos.
0: Ya salí de vacaciones.
1: Saludos para todos mis compas de la mañana y para todos los que tienen la bocina bien alta y alterada en nuestra bella cuña.
0: Y por todo.
1: Le prometo,
0: primo.
1: Mire nomás lo que le mandé. Nomás esté terminando.
0: Ah, la fotografía.
1: Terminando y nos vamos para nuestra bella cuña.
0: Fue el primo que mandó ese jale.
1: Saluditos, primito.
0: Eso.
1: Aquí andamos. Y pura 92.9. La que corre por mis venas, primito.
0: Pues, ¿cuál más,
1: ánimo? Ahí le encargo una de Maiko Salgado. El Indio.
0: El Indio.
1: Saludos.
0: Ya estamos, fíjate que sí. Ya tiene rato que no la pongo.
1: El Junior.
0: Yo pensé que había mandado otro jale, primo. Es que, nos llegó una notificación.
2: Oye, manda saludos a Morquecho que.
0: ¡Ay, Morquecho! ¿Qué onda?
2: Que todo el día te escucha ahí, aquí en la Fe Grande, aquí en el centro.
0: ¡Ay, mero!
2: Morquecho.
0: Morquecho, saludos, Morquecho.
2: Candelario Tobar.
0: Ah, ese es el Morquecho.
2: Es Candelario Tobar que tú escuchas todo el día. Y quiere que le dediques todos los días, cada rato, porque.
0: No te dejes hablar, con WhatsApp.
2: La 92.
0: No, pero saludos, Candelario.
2: También corre por sus venas, aparte del colesterol.
0: No, es el que es esposo de Flor Watanabe. No sabemos. Estoy preguntando nada más. Estoy preguntando porque Candelario Tobar, creo que es el esposo de Flor Watanabe. Si es así, pues bueno, saludos. Como quiera, para los Candelarios, hombre. Candelarios. Compadre, buenos días. Excelente viernes con exceso de buena vibra. Ánimo, póngale play. ¡Ánimo!

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0: te lo mandan. Saludos a El Arce Montecán, el pintor, la princesa de barbas. Saludos, ánimo, saludos. Está como la vecino, la piranera, salió este. Cuando mi esposo anda con su compadre. Arrasa, saludos a los de Piraneras. A la gente no se pierden, si no pasan la cuña, pasan pierden, no se quieren quedar atrás. No se quieren quedar atrás, nomás dando de qué hablar. ¡Saludos! ¡Dice por acá, chale!
1: Afirma,
0: Candelario, Candelario.
1: Afirma, bro, así de es. Candelario Tobar, el.
0: De Flor
1: el esposo de la Guasesota.
0: Ándale, no, celotes. Y para ti, mi compa Chilo. A mi compa Quique también.
2: Buenos Enrique. Días, compadrito Bruno. Saludos, bueno. Feliz viernes.
0: Eso, sí, maestro. Con toda la vibra.
2: Un saludo para el viejo marica, cabeza de maraca.
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1: Saludates.
2: Bruno, buenos días. Mándame saludos para el 151 de los guerreros, Chuy Silva.
1: Ah,
2: que nos acompaña comiendo unos tacuaches.
1: Yo para Chuy Silva, de la base de los Altos de Santa Teresa.
2: Lerdo y Victor, ya sabes.
1: Allá en Lerdo y Victor, lonches y tacos de barbacha bien bañados y bien sabrosos. Ánimo, mi compa. Mi compa Naya, a mi compa Chuy Silva también, saludos. Bruno, buenos días, feliz viernes. Algo de los García Brothers, ¿quién te puede amar? Y ya estamos de corte comercial. No, identificación nada más. Identificación. Y de los Hampton Boys también me están pidiendo. Hampton Boys y de los García Brothers.
3: Buenos días, mi Bruno Salas Guerrero. Mándame saludos a mí, a Julio Perales y a mi señora esposa Rosy Esquivel.
1: Eso.
3: Desde el trabajo, mi Bruno, laborando. Saludos, mi Bruno, hasta la cabina y saludos a todos mis compas. Eso. A todos.
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1: Y estamos en eso, luego 10:31. Saludos a la raza de Piedra Negra, para Ramiro Limón. Algo de Elsa García. Elsa García y

0: que está. Ario, saludos, que dice la canción del Tate, ya te vi, ya te vi. Que vienes tomado. No te abro la puerta, le dijo la. No, sí, hombre.
1: Sí, mi Bruno, la güerita que me abro la puerta.
0: ¿Cómo dijo? ¿Cómo decía también? ¿Cómo dice de repente?
1: Sí, mi Bruno, la güerita que me abro la puerta.
0: Ah, saludate, buenos días. Dice, hey, ponme esta canción de Negavi. Dicen por ahí. Dicen por ahí, buenísima rolita también.
2: Buenos días, Bruno.
0: ¿Qué
2: ya andamos también
0: hablando de
2: rueda de juego, por favor.
0: Y Mingo Saldívar, qué bárbaro.
2: Ya te lo sabes.

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1: Para ver de aquello que al final nos separó.
0: Hoy, viernes 21 de agosto, 10.

0: estamos disfrutando el programa de las tejanas, ¿no? Era un perro totote el show, pero ya se va a acabar.
1: ¡Eso!
0: Ahí dile a Bruno que le ponga otro 20 minutos, ¿no? Otra media hora. ¡Arre! ¡Órale!
1: ¡Eso! No. ¡Espérame, espérame! ¡No, saludos! ¡No, pues es bien! Voy a ir corte, eso sí. Voy a ir corte comercial. Voy a... ¡No es viernes! ¡Sí, juez! Voy a poner esos que están pendientes. Tres rolitas, nada más esas tres rolitas. Red de Fuego, dicen por ahí. Y Mi Árbol y Yo. Completemos de aquí a las 11 de la mañana. Voy a ir corte comercial, corte y regresamos.
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0: qué? De Orcal, que nada. Raza, saludos. Voy a ir contigo comercial. Corte comercial, saludos mi compa Naya también. Cerdo Victoria, mi compa Chuy Silva, Jesús Silva. Y por acá por ese lado, ¿qué hizo?
1: Buenos días,
0: Bruno.
1: Ya estamos con él laboreando. La de rueda de juego, por favor.
0: Rueda de fuego.
1: Ya te la sabes.
0: Estamos pendiente y ahorita sale igual que la de mi árbol y yo.
2: Camarada, por favor, si se puede poner la de Freddy Martínez. Mi árbol y yo.
0: Con eso terminamos el día de hoy.
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0: Porque se nos acaba el tiempo y sale.

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saludos. Mande mensaje de 877-131-2499. WhatsApp de la Superestelar. ¿Dónde están escuchando? ¿Dónde están disfrutando? Saludos. Ya sea por acá, muchas gracias, camarada. Copa José Tobar. Dice, buenos días, Bruno. Saludos desde Rizal, Texas. Julio García en familia. Hasta el Julio's Restaurant. Rizal, Texas. Saludos, buenos días. Saludos, saludos a mi amiga Dora.

0: ¿Qué más te da? Fíjate que voy a empezar con las del Pegaso. Voy a empezar.
1: Aquí seguimos, compita Bruno. Saluditos, Julio Perales, no te quedes, hermanito. Saludotes. Aquí andamos ya de retorno. Acabamos de llegar de Torres Mochas, Coahuila, de la comarca lagunera. Que andamos, gracias a Dios, todo bien. Ida y venida toda.
0: Y de vuelta. Saludos, Bernie. Y eso, también. Saludos, Bruno, para los del taxi premier. Saludos para el gordo.

0: viernes y el puerco lo sabe, viernes de dormir en casa ajena, decía tu padrino el Schwarzenegger, no, viernes de chiquillas cariñosas, viernes de matar, viernes de que ronque el sapo,
1: viernes, ya se lo dice hace mucho.
0: Viernes o

0: ver, o era esta otra. Era esa. Se me quiere esta, no, compadre. El otro es Juan del Diablo. No, pero ya. Se acabó la oportunidad, compadre.
1: Acuérdate que te vayas, no eres libre.
0: Hoy no.

0: plátano.
1: Ahí salimos del compromiso.
0: A nadie que me has visto llorar.
1: Lo que hace uno por nomás por los 20 dolaritos, compadre. Nada, qué bárbaro.
0: Listo.
1: Pero ahí quedó. ¿Sabes qué era, compadre? Hola más.
2: Buenos días, Julio Perales.
1: Ah, pa' Julio.
2: Un saludote y un fuerte abrazo y un doble Kiss Black para ti.
0: Yo no quiero que sepan que.
1: Por eso se queda sin.

0: pasó? Sí, hombre, eso me pasó a los 11:11. Ya son las 11:16. 11:16. Saludos, compa. Erasmo Garza. Saludos allá para raza del Cataller, allá está Granja del Valle, Texas.
1: ¿Por qué cortas los audios, Bruno? Si sabes que ahí no hay secretos, ¿por qué cortas los audios?
2: No corte nada, tata.
1: Abuelita, es viernes del delicioso, abuelita.
2: Para eso, tata, peso.
1: Andas haciendo talacha. Talacha. Se me hace que andas tacuachando. Se me hace que te estás aventando unos tacos de lengua.
2: Ay, qué chistoso. Para eso, tata. 11:17, 11:17. ¡Ánimo, dice!

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7: Hola, saludos, buenos días.

0: Que tiene como una semana pidiéndola.
1: Bruno, buenos días, Bruno. Mándame la canción de la llamada con el grupo Pegaso para...
0: Llamada Betito, para ti.
1: Betito Alias el Burro, de aquí a Propalquín, y para el huevón de Rigo Hernández.
0: No, tú no.
1: Con el mechudo haciéndose nomás.
0: No, tú no. Ánimo, saludos, buenos días, super gánchale.
2: Qué bárbaro, Bruno, tienes mensaje de inframundo.
0: Eso sí.
2: De inframundo, tuviste un mensaje.
0: Salió la momia.
2: El hombre.
0: Salió la momia. Saludos allá para, también saludos allá para la Rosa en San Ángel, Ortega, compadre. Jorge Galván y familia, compadre. Saludos para toda tu familia, saludos. Que tengas un excelente fin de semana. Super fin de semana. Compadre Jorge Galván.
3: A Juanao.
0: Bueno, allá anda.
3: Buenos días, Juanote. Buenos días. Saludos de tu compa Julio Perales, tata.
0: Ah, saludos, suéltelo porque se acaba el tiempo. Es que quieren más del Pegaso. Del Pegaso es...

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0: Ah, sí, lo que cállate, bueno, dice.
1: Ah, les deposité un dinero, Bruno, para que
0: sigamos trabajando.
1: Lo gasten donde quiera, con lo que quieran gastar.
0: Eso, no, muchas gracias.

0: viernes y ya, yo pensé que era.
1: Ah, les deposité un dinero, Bruno, para que lo gasten donde quieran, con lo que quieran gastar.
0: Que gastar para que pase un buen fin de semana. Cuélgate, cuélgate.
2: Ay, bueno, déjalo al señor Tata.
0: Hola, ¿para qué le mandan saludos?
2: Sí, señor, lo bueno es que se acuerda, nomás se acuerda de sus tiempos porque ya no.

0: ese Tata, ya le dicen el sincronizado.
1: ¡Míralo, Michelle!
0: El sincronizado le dicen el Tata.
1: Sincronizado.
0: La boca con el trasero le hace sincronización.
1: No.
0: La mala le regala.
1: La mala le regala. Oye, solo mi compa Chanano, disculpa que tus niños escuchen estas groserías. No, saludos. Mi compa Chanano y familia. Saludos. Disfrutando para la bella cuña. Míralo. El Tata también ya trae de una vez. Ya está destapando mi copa Chenano también. Qué bárbaro, Chenano. Pues, ¿cómo le hacen? Son las 11:30 apenas, 11:32. Y andan refrescándose. Qué bárbaro. Salud, Bruno, desde El Salvador. Ahí está mi copa Baltasar del Salvador. Mándanos otro audio, tú, Baltasar. Este es de audio pasado, pero
2: Ánimo, raza, ánimo, raza. Atentamente, el mago Baltasar.
1: El mago Baltasar.

0: Mándame saludos desde Saltillo, escuchándolos por internet. Aparte, el Gaby Colombia. Gaby Colombia, saludos a la Rosa de Saltillo. Saltillo. Y el de la Pepsi también. Súbele, súbele, súbele, los refresqueros. Ánimo, la Rosa de Saltillo. Gaby Colombia. Gaby Colombia, saludos. Y desde El Salvador. ¿Qué dice?
1: Saludos, saludos, raza, raza.

0: dice por acá por este lado? ¿Qué dice mi compa? Ah, era mi compa el cubano.
1: ¿Qué paría, señor?
0: Mírenlo, ya la, cubanito.
1: Mire, ya regresó, mire. Me andaba ausente.
0: Está como otro.
1: Buena tarde, noche, madrugada. Ahí anda José Viera, mire.
0: Ya regresó, va a tener que regresar, pues.
1: Y Rey, el cubanito.
0: Anda, cubano. Míralo.
1: ¿Cómo andamos? ¿Cómo, año?
0: Saludos a mi compa Noé Rivera. ¿Qué sé? Desde las 5 de la mañana despertando gente y raza. Saludos. No, saludos, tiene que regresar. Está como otro compa.
2: What's up, Doc?

0: Sicayo, Barbas Sicayo, saludos, buenos días. Ahora sí me voy al corte comercial, 11:45.
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0: los corridos y norteña perrotota. Se lo sea para la abuelita. La abuelita, le mandé un inbox, abuelita. Un inbox. ¡Adiós! ¡Saludos! Vamos a corte comercial. Corte comercial 11:50.
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6: Eso, saludos, mi compadre. Pedro Martínez, también mi compadre. Compita Leonel Martínez, ¿sabes? Para su esposa Yesenia Celedón, ¿cómo no? Yesenia Celedón, prima de compita Tony Celedón. Ari, pues saludos, mi compa Rubén Mercado, el güero, saludos, buenas tardes, mi compa el Tata, por ahí anda, el Tata. Dice Bruno, como dijo el amigo Julio Perales, busca oficio, Tata, después te hacen llorar. No, saludos a todos ustedes. Suéltale, Bruno, mi compa Noé Rivera, allá para el compa José Viera, y el compa el cubano también, el cubano de por los Odessa. 11:54 de la nueva Julión Álvarez.
7: Me hubiera gustado.
6: Llevan a la luna.

0: los corridos y norteñas perrototas. Saludos, mi compa Julio García y familia, también a este Rizal, Texas.
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1: Eso, saludos y buenas tardes.
2: Saludos para don Pemo González, la mera punta de la vida donteña.
1: Esa mera.

0: Acuña Cuina, la hora de la comida, la hora del descanso, la hora del lonche. Saludos, buenas tardes. Hoy nomás, Ceci Cumbión, Bruno, saludos. Saludos también por este lado. ¿Llegó la hora qué?
1: Sobre la sopa, mi Bruno, sobre la sopa.
0: Eso, saludos sobre la sopa.
2: Ay, bueno, quiero mandar un saludo para el señor Temo González. Ah. La mera punta del tren.
0: Salud, abuelita. ¿Para quién? ¿Para quién?
2: Ay, bueno, quiero mandar un saludo para el señor Temo González. La mera punta del tren.
0: Adiós, saludos, buenas tardes. Nos quedan 2 minutos y 6. Y también saludos para el compadre Jorge Galván. A la gente de San Ángel, Texas. Saludos.

0: Juan y familia, celotes. Ya ni sé qué onda.
1: Es viernes, Bruno. No me he puesto ni una rola, Bruno. Si no me pones una rola, mañana no te voy a escuchar, Bruno.
0: Mañana no me escuches. Castígame.
1: No te estoy amenazando, sino que nomás te estoy diciendo. Quiero que me ponga la del Rey de la Naturaleza con Ramón Ayala. O si no, la del dólar doblado con los huracanes del norte, mi Bruno. Y si hay manera, y si no hay manera, pues sabes qué, pues te voy a tener que perder, voy a tener que apagar el radio.
0: Va a perder una amistad, muy buena amistad. No, qué bárbaro, saludos. Dice Bruno, saludos para mí, para Chuy Rodríguez, presente acá del Rancho Los Potrillos. Rancho Los Potrillos. Saludos para Julio Perales. Fíjate que, sí, saludos a mi compa Chuy Rodríguez. Para Julio Perales, mi compa Julio Perales. Y también se le mandamos saludos a su esposa, Rosy Esquivel. Ánimo, saludos, buenas tardes. Suéltale, Bruno, suéltale, dice. Hoy no más. 12 con 13 minutos, ya las 12 con 13 minutos. Corridos y norteña, pero...

0: Saludos, dice.
1: Bueno, Bruno,
0: ¿qué
1: dice? Yo quiero mandar un saludo para tan fina y respetuosa persona. Para el señor Tata. Muy fina y respetable persona. Muy respetuosa persona.
0: Muy respetuoso.
1: Saludos para el señor Tata.
0: El señor Tata. ¡Ánimo! Saludos y buenas tardes.
2: Mi primito Bruno.
0: ¿Qué dice, primo?
2: Agarrando señal nuevamente.
0: Eso.
2: ¡Ánimo!
0: Que va a haber falta poco, primo, para salir.
2: Nos vemos al ratito, primo.
0: Y se arranca para comer.
2: A ver, hamburguesas, primo.
0: La vea, cuña. Se arranca el primito
2: Junior. Primo.
0: Eso. Saludos también para mi

0: Saludos al primito Junior. Saludos, buenas tardes. Dice por acá, por este lado.
1: Bruno, échame la canción la de Amigos sin Derecho con los traficantes, que le gusta chingos a mi hijo.
0: Hola.
1: A mi hijo Víctor, esa canción.

0: saludos a Chornel, y al Chanón, el Chanol, algo así, saludos, no sé si sea ese.
1: Galleta, galleta, dame galleta.
0: Ánimo, saludos, buenas tardes, se llega, Bruno, ponme la Rebelión Norteña, saludos para el gordo, gordo de los Taxi Premier, saludos por acá, parece lo que hice.
2: Un saludo para el señor Pemo González de la Villa Norteña. La mera punta del tren.
0: Ah, saludos, muchas gracias, saludos. Ánimo. Tengo otro mensaje.
3: Sí, ese mero, bro, es el mismo.
0: Es el mismo, el Chanón, ese mismo, el Chanón, celotes. Ahí estamos, celotes. Voy al corte comercial.
2: Ay, no, amigos sin derechos, son puros zurdos.
0: Amigos sin derechos. Nah, puros zurdos. No, saludos. Te digo, la gente anda bien chistosa el día de hoy. Ánimo, saludos, muchas gracias. Y muy buena tarde.
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0: rincón allá. Doña Juana, baila que baila la. 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Doña Juanita.
1: Doña Juanita, doña Juanota, saludos mi compa Kiki Guillén, toda la noche de su labura, saludos, buenas tardes, ¿por qué aparece lo que dice?
2: Mi compa Bruno Salas.
1: Qué bárbaro, muchas gracias.
2: Que nos lo dice la abuelita, compa Bruno, no. Hay que decirle, aquí andamos en frecuencia escuchándote, nomás que pues andamos laborando, no nos reportamos.
1: Eso, no, muchas gracias, aparte de quién, saludos, muchas gracias, gracias, gracias. Ario, súper gánchale.
3: Ándale, sí. Bruno, una de la rebelión norteña de la Unión de los Originales de San Carlos.
1: Ahorita vamos a poner la rebelión.
3: Ahí
1: de la,
3: está quedándose
1: de la
3: en lo norteño.
1: Eso.
3: Saluditos, Bruno.
1: Eso.
3: Aquí a Lorena Anguiano, a ver si no me funan porque me mando saludos sola.
1: Eso, no, no. Saludos, Lorena Anguiano. Muchas gracias. Saludos y que tengas un excelente fin de semana. Bruno, dile a la abuelita que aguas porque mi hijo anda en la pera pulsada. Será en la mera pulsada, ¿no? La va a dejar con los ojos al revés a la abuelita. ¡Ah! Dijo mi compa Leonel. Saludos. Leonelcito, ¿cómo se llama? Saludos, Bruno, buenas tardes. Saludos, Lupita Reyes. Hoy también para tu prima Ana. Ana Agüero. Hace rato te mandaron saludos, Lupita. Lupita Reyes. Saludos, buenas tardes.

0: amiga Elizabeth Nava, saludos para, también para Lorena Anguiano, Loren Anguiano, saludos para Dora, Dorita, saludos para la señora Rosy, también para Lupita Reyes y para su prima Ana Agüero, Ana Agüero, saludos, buenas tardes, por acá por este lado, ¿qué dice?
1: Con esa rola ya me dieron ganas de prender el otro, Bruno.
0: Otra vez.
1: Ya me dieron ganas de prender el otro.
0: Ponte a trabajar.
1: El otro radio, Bruno, y ir por una cajita feliz acá para ponerme bien happy, happy, happy.
0: No entiendes.
1: Se me hace que voy a ir a torear a los estatales otra vez, Bruno. Se me hace que me voy a arrancar para cuña a torear a los estatales otra vez para que ahora sí. Pero ahora sí los voy a correr, Bruno. Ahora sí yo no me voy a quedar parado ahí. Ahora sí los voy a correr.
0: ¡Cabre! ¡Dos veces! ¡Nomás dos veces lo agarraron! ¡Nomás dos veces lo agarraron! ¡Lo dejaron encuerado! Acá me dejaron encuerado. Me dejaron, me quitaron todo, la feria.
2: Por eso y por eso.

0: comercial, continuamos. Oye, son las 12:42. Es que de en sí, del nuevo bloquecito de corridos y norteña perrototes, pero pues es que es viernes y todavía quedan rolas pendientes.
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0: tiempo, ¿qué hizo por acá?
1: Ya, apacíguate, barbas tengas y con ellas te entretengas, tata. ¿Cómo no te dan ganas de trabajar?
0: ¿Qué? Cuando por la cajita te... feliz. Salud, Bruno. Para el Jarocho, salud para el Jarocho. Y para el Toro Vega, Coco y el Carlos. Toro Vega, Coco, el Carlos y para el Jarocho. Para el Jarocho también, salud. Buenas tardes. ¿Dónde escuchan? ¿Dónde escuchan? Talleres maquinados, ferreteras, autolavados, talleres soldaduras. ¿Qué onda? Bruno, buenas tardes, ánimo. Salud para el Águila Blanca. Para el Águila Blanca, saludos, cómo no. Saludos, muchas gracias, mi compas. El Águila Blanca. Águila Blanca. Saludos también para el compadre Pedro Martínez. Para el compa Noé Rivera también por los Odesa. ¿Por qué aparece lo que dice?
2: Bueno, una de los Rieleros, oh. Bruno, acá, una de los Ramón Ayala, güey, esa que te pedí.
0: ¡Ya, hombre! ¡Ya, rúmbale! ¡Ah, saludote! No entiendes, no llena. Saludos, dice, ¿por qué?

0: aquí estamos, Bruno. Es que dice el Tata que se va a venir para acá a torear, a torear. No, pero te van a agarrar y te van a ensambar, Tata. Te van a entambar. Saludos. Dice que estamos escuchando, Bruno. Lionel, andan en el tractor. Yo y mi hijo, Víctor. Ah, es Víctor. Es Víctor, ahí para su hijo, Víctor. Estamos en la casa. Saludos, gracias por la canción. Muchas gracias, señora Yesenia Celedón. Yesenia Celedón, saludos. Y mi compa, Lionel, allá en el rancho, sobre el tractor. ¡Ánimo, aquí, supercánchale!
1: Saludos desde Ciudad Acuña, Coahuila. Para don Pemo González, la mera punta, ¿qué digo la punta? La mera paipa del tren, ay, de la Villa Norteña.
0: Eso. No, saludos, abuelita, ahí estamos. Es que don Pemo González, la raza de la Villa Norteña está en escucha. Siempre también cuando tienen la oportunidad y la chance nos escucha. ¿Qué fue?
2: Se me imagino que así baila. Por eso ¿quién? No se comunica porque anda baile y baile.
0: ¿Quién? ¿Quién? ¿Tú? ¿Chilo? ¿Quién?
2: No te. El gordo de Ciénaga, no.
0: Ah, el gordo de Ciénaga. No, no sé qué onda con el gordito. No sé qué onda con el gordito. Fíjate que ya no se comunicó, ya no se comunicaba, pero no, se lo antes. 12:47, suéltale, Bruno, suéltale, dice. De la música de la Rebelión Norteña. De las rolas de grupos que estaban pendientes. Rebelión Norteña.

0: Bruno, este es el corrido de Hilario Carrillo. Ahí para toda la raza de por acá de los taxis.
1: Eso. Bueno, ahorita.
0: Con la banda la mentira, Bruno.
1: Ahorita.
0: La cargo.
1: Después de la una. Ya casi, casi. Llega la barra libre.

0: los Guerreros y los Estradas. Ánimo a la gente de los vecinos aquí por la Radio Super Estelar.
1: Buenos días por la mañana, Bruno Salas.
0: Allá en California.
1: Te mando un saludo.
0: Ya, gracias.
1: Saludos a toda la raza de Ciudad.
0: Ya dijo.
1: Saludos.
0: Ya, ahí está. Mandó los saludos. Nomás los saludos. No, saludotes. Muchas gracias. Ahí mandó los saludos. Nada más los saludos. ¿O qué onda? No va a ser como el otro compa. Hace rato que mandó que. ¿Qué dijo?
1: No,
0: espérame, ¿dónde está? Mira. No, hombre, espérate. ¿Dónde está el que había mandado, mi compa?
2: Ah, les deposité.
0: Oh, gracias.
2: Un dinero, Bruno, para que...
0: para que la revenamos.
2: Lo gasten donde quiera, por lo que quieran gastar.
0: Órale, ya estamos, gracias por colaborar.
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0: Eso es para toda la raza, saludos. Y bueno, pues ya prácticamente terminado por el día de hoy, el bloquecito de corridos y norteña perrototas, pero pues es viernes y además viene la barra libre, saludos. Hola, Bruno, saludo para el Tata y la abuelita, soy su admirador, oigo su programa, su música, que está perrona, y para todos, saludos. Muchas gracias, José Luis. ¿Dónde escucha? ¿Qué colonia o trabajo? ¿Qué onda? Saludos para el Tate, también para la abuelita, saludos. Siempre escuchamos la Rolas, este programa y su música. Muchas gracias. Bueno, en lo que escribe y nos dice, ¿de dónde? Oh, también saludo a mi compa Gabriel Lira, para su esposa Sandra y para toda su familia. Mi compa Gaby Lira, ahí de los mariscos Lira. Ánimo, mi compa, saludos y gracias por el detallito, mi compa Gabriel Lira. Ánimo, saludos, buenas tardes. 12:57 de lo nuevo, también grabaciones nuevas. Isaías Lucero, hoy nomás, junto con Elio Vega, Isaías Lucero, hoy nomás, nos engañó a los dos, o el otro que se lo dejaron abrazado de un poco.

0: Isaia Lucero, junto con Elio Vega. Salotes. Dice por acá, soy Jorge Luis Ramos Gómez. Jorge Luis Ramos Gómez. Soy alias El Merry, pura cuicha. ¿Qué es eso? Pura cuicha. Alias La Merry. Salotes, mi compa. José Luis Ramos Gómez. Ánimo, saludos, buenas tardes. Y también allá para Javier Trujillo, el novato, allá para la gente raza, allá para el lado de la Benito Juárez. Ay, tata, ya no sé ni qué onda contigo. Me lo voy a arriesgar a ver con qué
1: son
0: cera.
1: Nos engañó a los dos, Bruno, dice el vato, ¿no?
0: Sí, dijo.
1: Salió vato. Como la liviana, ¿no? ¿Te acuerdas de la rola de la liviana?
0: Sí, cómo no, ahí anda.
1: Que no, esa sí salió bien liviana.
0: No, y también era... La Martina es la que salió el ligerito de casco en algo así. Saludos, mi compa el Tata. Ahí también para la abuelita, por allá anda también a la escucha. Vamos a identificar la estación y continúa. Es la 1:00 p.m. ya, con 2 minutos.
2: Es la 1:00 p.m. Te invitamos a rezar un Ave María por la paz del mundo y nuestras familias.
3: Dios te salve María. Llena eres de gracia, el Señor está contigo. Bendita eres entre todas las mujeres y bendito es el fruto de tu vientre, Jesús. Santa María, Madre de Dios, ruega por nosotros los pecadores, ahora y en la hora de nuestra muerte. Amén.

0: Ahí estamos, saludos y buenas tardes. ¿Por qué aprendes lo que dice mi compadre?
1: Ahí te encargo una canción, tú, Bruno.
0: Ya estamos, ahí te
1: para la raza del norte, ¿no? Una canción de los humildes.
0: Para la raza del norte. Ya estamos, Arturo. Arturo, te voy a encargar algo también, Arturo. Mándame saludos para don Pemo González, la mera punta del tren y de la vía norteña. Mándame un saludito, Arturo. Aquí los esperamos, ¿ok? Pemo González, la mera punta del tren de la vía norteña. De parte de Arturo desde California. Ánimo, salúdate, buenas tardes. Suéltale música, Bruno, suéltale.

0: casi 4 días incomunicado.
1: No, con razón se me hacía raro, ya ni un mensajito me manda, ni un saludo mañanero. Saludos, ¿por qué por este lado que dice mi compa? Cierralos, ¿cómo estamos? ¿Qué pasó? Ay, te pegaste, gordo. Te pegaste en el codo, gordo. ¿Qué fue? No. Míralo. Se abrieron cancha para andar en el baño, pero se pegó. Salote, mi compas, allá en la tapicería. ¿De por qué? Salote, de Arturo.
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1: Hey, muchas gracias, mi compa. Muchas gracias, Arturo Rodríguez desde San José, California. Salute. Muchas gracias, mi compa. 1:11 y a la 1:11. Suéltele, Bruno, por este lado. ¿Qué teníamos? Por este lado también. Suéltele la cumbia de los pajaritos. De una vez. Ay, no quiere tocar. Y Jesús. Bueno, no quiso tocar los pajaritos, pero bueno, vamos con la...

0: mi compa Nacho Nazario Gaona. Ah, para Auralia, su esposa Auralia, mi compa Nacho Gaona. Ah, para Neri Gaona, también para su esposo Meño. Meño y Neri Gaona, saludos. Ahorita ponemos de los tucanes, por lo pronto, ¿qué hice?
1: Ay, me pegué bien feo.
0: Oh, sí, qué bárbaro.
1: Ay, me dolió.
0: Ponte un curita, ponte un curita.
2: Oh, me dolió.
0: Qué bárbaro. Ahora fíngele. Dice, chale.
3: Oh, sí, sí creo.
0: Sí,
3: sí creo porque ayer me estaba haciendo ese comentario.
0: No, sí, ¿verdad?
3: Que me lo cambiaba. Fíjate, hasta ahorita caigo.
0: Pues ahí ya trae otra perrita. Ahí la trae en brazos.
3: Tormento chino y carrucha.
0: No, pues ni pex. A veces se gana, a veces se pierde. Como quiera. Saludos. Sin rencores y sin pex, pues ya ni pex.

0: No, desconozco y no tengo música de cantaritos del ritmo, dice. Favor, y aquí le escucha. Ay, disculpa, la verdad, no, perdón, pero no tengo cantaritos del ritmo, cruzando el mar. Ay, mil disculpas, hombre, mil disculpas. Saludos, gente raza allá desde Saltillo, Coahuila, muchas gracias. Y sí, hombre, desconozco, pero déjame busco, probablemente más adelantito, le obtenemos esa rolita.
1: Dice por acá, Héctor échale. Lumbrera, no te preocupes, gordo. Oilo. La tratamos y la buscamos juntas.
0: Oilo.
1: Te amo.
0: Podría poner una raya más al tigre con Juliana Álvarez. Juliana Álvarez, ¿será Juliana Álvarez? No, Juliana. No, ese es el autocorrector. ¡Ánimo, saludos, buenas tardes!
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2: Un saludo para don Temo González de parte de Arturo Rodríguez de San José, California.
3: Hola, saludos, saludos, mi compa Jesús Silva. Para Jesús Silva, a bordo del taxi, era Darenito. Saludos, buenas tardes. Saludos también para Gaby Colombia. Gaby Colombia, saludos, buenas tardes. Está la raza de Saltillo, Coahuila, Gabriel Colombia.

Mi compa Oscar el Vaquerito, Oscar Vaquerito. Saludos sea para Rafa, para Roberto, para José, para Brian, para Miguel, para Eduardo, toda la raza. Mi compa Oscar Vaquerito, por la calle Guerrero. Saludos, buenas tardes. Mi compa Nacho, Nazario Gaona, para su esposa Oralia, Nazario Gaona, para Nelly Gaona, y para su esposo Meño también. Saludos. Algo de la música de los Tucanes. Esta rolita, o este, es como un pequeño mix, un mix de los Tucanes. Casi no lo pongo, pero bueno, de una vez, saludos, saludos, Cristi, también mi amiga Cristi, mi compa el Torito Delgado. A mucha gente se está quedando sin línea telefónica.

0: los Tucanes. Saludos a mi compa Gabriel Lira. Gaby Lira es de los Mariscos y para su esposa y familia, Sandra y familia. Buenas tardes, Bruno. Saludos, José Cruz Terrón. Te saludo. Muchas gracias, don José Cruz Terrón. Saludos para Francisco Cos, trabajando. Gracias a Dios. Saludos a Francisco Cos y mi compa José Cruz Terrón. También, saludote, muy buena tarde. Saludos ya para Gaby Colombia, hasta Saltillo, güey. No tengo esas rolitas que me está solicitando mi compa, pero le voy a poner algo de Pasión Vallenata también, está bien bañado, algo de Pasión Vallenata. Saludote, dice por acá, ese.
1: Mándale un saludo a quién? Arturo. Tú, Bruno.
0: Arturo.
1: El de California.
0: Saludos para Arturo.
1: Que también se pida como mi papá. Y pues somos aquí la cuya, no hasta familiares somos.
0: Es de la 28, lejano, Arturo.
1: Pero familiares. Pues mi papá se apellida Guerra.
0: No, pero está Arturo Rodríguez.
1: Mi abuelita, mi mamá grande se apellidaba Guerra también. Órale. Hija de hermanas de Candelario Guerra y Don Chuy Guerra.
0: Órale, ya estamos. Pura guerra. No, saludate mi compa Chilo. Pero este es Arturo Rodríguez. No sé si es Rodríguez Guerra. Pero hay algo tiene que ver. Saludos.
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0: Esa mera, Arturo.
2: La raza. No. Otro mundo.
0: Esa mera.
2: Saludos, Bruno Salas.
0: Gracias.
2: Que te vaya bien.
0: Todavía nos faltan un minutillo. Voy a ir al corte comercial. Regreso con Pasión Vallenata. Saludos, Bruno. Basura. Saludos para Agustín de Cima. La basura. Basura. Agustín de Cimas. El Agustín. El Guti de Cimas. Saludos. La basura. Saludos, mi compa Junior. Saludos.
3: Estamos muy preocupados, Chilo, por tu árbol genealógico.
0: Sí, sí, pero más o menos vamos sabiendo la historia. ¿Qué historias?
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9: Y para toda la raza, puro Superestelar 92.9. No, no, no, otro mundo, como dice mi compa Arturo. ¿Qué dice Arturo? ¿Fue o no fue familiar? Nada.
10: Mi nombre es Arturo.
9: ¿Arturo qué?
10: Rodríguez.
9: ¿Qué más?
10: Ríos.
9: Ríos.
10: Arturo. Es todo.
9: Es todo, ya ve.
10: Pues, mi papá se llama Mario Rodríguez Guerra.
9: Ah, Guerra, Guerra, tu papá.
10: Tu papá. ¿Sabes qué? Mi padre era muy conocido.
9: ¿Verlo? Ahí la Marlene Fénix. Entonces, de los Fénix.
10: Todo lo conocía.
9: Todo lo conocía tu papá.
10: Y él vivía en la 28.
9: Ahí está, tú, Chilo.
10: Y vivía en Del Río.
9: También, en la 28 y en Del Río.
10: ¿Está como yo vivo en Del Río?
9: Y entonces, en California. Y
10: en California. Vivo en California, ¿no?
9: Pues sí.
10: Pero
9: también tienes casa en Del Río.
10: Bueno.
9: Pues sí, algo así entendí, Arturo.
10: Pronto.
9: Algo así entendí, que vives también en Del Río, pero vives en California. O sea, quiere decir que vives en California, pero también tienes casa donde vivir, acá en Del Río. Algo así entendí. Ando bien, hombre, ando ya bien filoso, no, para todo, para entender todo.
11: Bruno, ¡ánimo, ponte un popurrí de las jilieras, hombre! ¡Para que pueda abrir la primera, para que...
9: ¡No, hombre, todavía no abre
11: nada! ¡Oiga, machín! Y ponen la canción al tacto, hombre, no estaba pidiendo uno de los realeros. Ya mero te vas y no has puesto nada, hombre.
9: ¿Qué onda? Yo me estoy riendo igual que el Tata. Rato van a andar juntos, dice... Habrá manera de la rola de la sinvergüenza, Bruno, antes que te vayas. No digas marcas, no digas marcas.
11: Chale, ya. Ahora van a sacar los apellidos, ni que nomás esos apellidos.

0: sabor.
1: ¡Eso!

0: también va a ser su pariente. No, Rogelio Guerra era mi pariente. Rogelio Guerra. Al último va a salir con que también era su pariente, su tío, su abuelo.
1: Su bisabuelo.

0: parientes. Que somos primos. Lejanos, pero somos primos.
1: Todos somos hermanos. ¡Ay, para Dios! ¡Ah, saludos! Todos somos parientes. Todos somos una familia. Todos somos una familia. ¡Apacíguense! ¡Ya casi nos vamos!
2: ¿Por qué no me has visto bien tú, tata? 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
1: Saludos, señora Rosy, por el lado de Río Tegas también. Saludos, señora Lidia Ortiz de Nueva Rosita, Coahuila, que también nos manda este mensajito. Sonríe, es viernes, y sí, hombre, no se peleen, todos somos familia, como lo dijo mi compa Chilo.
2: Afirma, porque
1: ¿verdad que sí?
2: Somos una familia 92.9.
1: Exactamente, Chilo.
2: Y corre por nuestras venas.
1: Hoy no fui ni al baño por estar preocupado, que luego voy al baño y luego pasa el cubanito. Cubanito, y luego, pasé, no te vi, ¿qué onda? Así que el hombre sale.

0: Maquiladoras en Piedras Negras van retomando contrataciones poco a poco. Designan a Pablo García como juez interino del condado de Maverick hasta diciembre. Nuevo juez del condado priorizará la seguridad, pero admite que habrá reajustes. Exigen residentes del condado renuncia de comisionados por malas decisiones. Conocido empresario de Monclova muere tras volcadura en Villa Unión. Trailero resulta lesionado tras volcar su pesada unidad sobre la autopista Premier. Sujeto dormita al volante y vuelca en el ejido Piedras Negras sobre Román Cepeda. Mujer ingresa al hospital tras intoxicación aparente por uso de drogas. Catean inmueble del ejido Piedras Negras, aseguran marihuana y detienen a uno. DIF municipal alista conferencia y panel para prevenir el suicidio el 10 de septiembre. Cristo rompe las cadenas, cuenta con centro de internamiento urgente. Mantiene el sector salud detección de padecimientos respiratorios en pacientes asintomáticos. Reconoce Constellation Brands a brigadistas en el marco del Día del Bombero. Centro de Seguridad Social invita a aprovechar sus cursos y talleres. Museo de la Frontera Norte realiza la clausura de sus cursos de verano. Invita atención a la juventud a Coffee Rave este próximo jueves 27 de agosto. De esto y mucho más en esta segunda edición informativa de Radio Zócalo Noticias. Listos que en este viernes así comenzamos.
1: Son las 2 de la tarde en punto. 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
0: 2 de la tarde ya con 2 minutos, 2:02, temperatura en Piedras Negras en los 39 grados centígrados. Pronóstico para ese viernes, la máxima es de 40. Nos falta un grado para alcanzar precisamente la máxima del día de hoy. Para esta noche la mínima en 26 grados centígrados. Sábado, todavía más caliente la temperatura, 41 grados, la mínima en los 26 grados centígrados. Domingo, 40 grados como máxima, mínima en 26 grados centígrados. Lunes, una máxima de 40, mínima en 26. Y el martes, máxima de 40, mínima en 26 grados. Ese es el pronóstico del tiempo para los próximos días.
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0: Son las 2:03 y la temperatura en Piedras Negras se encuentra en los 39 grados centígrados. Buenas tardes, bienvenidos a esta segunda edición informativa de Radio Zócalo Noticias en este viernes, ya inicio del fin de semana, 21 de agosto del 2026. Saludamos con gusto a nuestros amigos que nos acompañan a través de las estaciones de Radio Zócalo en Acuña 92.9. Allá estamos enlazados con nuestros amigos Alma Proa en Ciudad Acuña, que está en un receso vacacional bien merecido. Allá en la 107.9 se encuentra el señor Tejano, Gilberto de la Fuente Ruiz, el Tejano Power. A mi derecha se encuentra Emanuel Infante Emiliano, el locutor número 2 de la D94.5, el Pato. Allá frente al mini split, ya lo cambiaron por las altas temperaturas, se encuentra Edgar González en la voz, quien les habla, Héctor Sergio Barbosa Ruiz, y vamos de lleno a la información, que es bastante. Conduzca con precaución, no sea parte de las estadísticas. Afortunadamente, en estas altas temperaturas estamos en un receso de vacaciones y los chicos no están viviendo la última parte de esta canícula. La próxima semana inicia lo que conocemos como la canícula pequeña o chiquita, como luego le dicen, Así que las temperaturas estarán por arriba de los 42 grados centígrados. Hay que tener bastante precaución. Vamos a la información. Un empresario originario de Monclova falleció la mañana de este viernes en un accidente carretero en la carretera a Villa Unión. Según se informa, cerca de las 9 horas ocurrió la volcadura de un automóvil Mercedes-Benz C200 modelo 2018 con placas de Coahuila, conducido por Eduardo Macías Hernández, conocido empresario. El vehículo circulaba de Villa Unión hacia el ejido Santa Mónica a exceso de velocidad cuando sufrió la volcadura. Tras dar varias volteretas, el conductor perdió la vida. El automóvil, de color negro, quedó con daños de consideración y el cuerpo de Eduardo Macías Hernández sin vida al interior del Mercedes-Benz. Elementos de la fiscalía tomaron conocimiento del percance, mientras que el vehículo fue remolcado. La unidad portaba las placas FKW 416D del estado de Coahuila. Eduardo Macías Hernández, un conocido empresario de la ciudad de Monclova, lamentablemente falleció este viernes. Conducía a exceso de velocidad. 2:06 p.m. un tractocamión volcó durante la madrugada de hoy sobre la autopista Premier en el tramo de Nueva Rosita Allende, dejando como saldo a su conductor policontundido y cuantiosos daños materiales. El accidente se registró a las 4:38 p.m. a la altura del kilómetro 46, donde un tráiler Kenworth de color blanco acoplado a una caja seca terminó volcado a un costado de la carretera. La pesada unidad era conducida por Jesús Rodríguez Cuevas, 37 años, residente de Acuña, procedía de Monterrey, Nuevo León, y se dirigía precisamente a ese municipio fronterizo. Tras recibir el reporte, elementos de Protección Civil y bomberos de Allende se trasladaron al lugar a bordo de la unidad PC-02 y la ambulancia 5105 para brindar atención al operador. Los paramédicos encontraron al conductor consciente, policontundido, eso sí, y con signos vitales estables. Después de recibir la atención prehospitalaria, fue trasladado al Hospital General de Allende para una valoración médica más completa. Las autoridades correspondientes tomaron conocimiento de este accidente y efectuaron las diligencias necesarias para determinar sus causas y deslindar responsabilidades. Cabe mencionar que la autopista Premier está completamente rehabilitada, remodelada, con una inversión millonaria. La carpeta asfáltica está en excelentes condiciones. Lamentablemente, ese tema de la excelente condición hace que muchos conductores no respeten la velocidad que se estipula y tristemente acaban así, con accidentes viales por conducir a exceso de velocidad. 2:08 p.m, 39 grados la temperatura y continuamos. Vaya viernes, un segundo de sueño al volante fue el motivo para que un joven perdiera el control de su vehículo y terminara volcado la mañana de este viernes en Román Cepeda, a la altura del ejido. Jesús Martínez Pérez tiene 26 años, venía de trabajar del turno de tercera cuando se distrajo un segundo, dormitó un segundo y su Jeep Guinda comenzó a acercarse al carril donde iba una pipa hasta que lo chocó. Luego del impacto intentó reaccionar, pero perdió el conductor, el control del vehículo y acabó volcado. El conductor viajaba solo y resultó ileso del percance vial. Al lugar acudieron elementos de tránsito y vialidad para tomar conocimiento de estos hechos. Así que, pues, un segundo bastó para que este joven sufriera un percance. Acababa de salir de turno de tercera, venía cansado, fastidiado, y tristemente el sueño le ganó. Una mujer de 47 años ingresó al hospital Chavarría, donde agentes de la Agencia de Investigación Criminal acudieron luego de que se aseguró haber sido testigo de un homicidio en el que presuntamente habría participado su pareja. El delegado de la Fiscalía General del Estado en la Región Norte 1, Rigoberto Raúl Rodríguez, explicó que al llegar los elementos encontraron a Maribel Salazar bajo los efectos de una sustancia tóxica con una alteración psicológica, o sea, andaba drogada. De acuerdo con la pareja de la mujer, ella había tenido antecedentes de consumo de sustancias y lamentablemente pues cayó en esta adicción. Ante esta situación, la fiscalía tomó conocimiento de los hechos, la mujer recibió atención médica para su estado de lucidez. ¿Qué significa esto? Que la mujer, pues drogada, inventó esta historia donde presuntamente su pareja habría participado en un asesinato. Van las corporaciones y al llegar se percatan que la pareja está bien, incluso batallando, porque la mujer estaba drogada. 2:11, nos vamos a la vecina ciudad de Eagle Pass, porque hoy fue un día de bastante actividad en el tema legal. Eleazar Ibarra nos tiene todos los detalles de lo que sucedió el día de hoy. ¿Cómo estás, Eleazar? Buenas tardes.
4: ¿Qué tal, Héctor Sergio? Muy buenas tardes. Saludamos a la audiencia de Radio Zócalo Noticias. Efectivamente, digamos que algo pues que se queda para la historia, porque en una administración incompleta de Ramsey Inglis Cantú, por la cuestión de su inhabilitación, posteriormente sobre la renuncia, pues ya son otros dos jueces que estarían frente de esta administración. Estuvo antes el juez Rolando Jasso, después de Ramsey Inglis Cantú, y hoy, esta mañana, fue nombrado pues el nuevo juez interino, que estará por los próximos 4 meses completando el término que le correspondería a Ramsey Inglis Cantú de su administración por 4 años. Y bueno, fue una decisión hecha por los 4 comisionados, Roberto Ruiz, Roxana Ríos, Olga Ramos y Yolanda Ramón. En esta junta especial que se celebró a partir de las 9 de la mañana, ya no estuvo presente el juez Rolando Jasso, quien fungía como interino y de quien se anticipaba estaría hasta el próximo mes de diciembre. La renuncia de Ramsey Inglis Cantú obligó a esto precisamente a que la Corte de Comisionados nombrara al nuevo juez Pablo García. Este joven empleado del condado de Maverick fungió durante los últimos 2 años como jefe de los departamentos que conforman el condado de Maverick, una de las manos derecha de Ramsey Inglis Cantú. Por ahí algún descontento por cierta parte de los asistentes, pero también hubo obviamente pues alegría por parte de quienes están a favor de Pablo García. Sin embargo, durante una entrevista que concedió a este medio, Pablo García aseguró que pues es una gran responsabilidad que tiene sobre su persona, sobre la administración, pero asegura que va a hacer lo mejor que se puede para trabajar por el bien de los ciudadanos. Obviamente buscará asistencia de quienes tienen vasta experiencia en el tema de la política, en los temas financieros, en todo lo que tenga que ver para pues hacer un buen papel y dejar una buena imagen. Lo veo muy difícil en estos últimos 4 meses que restan de la administración, en la que no solo él pues estará terminando lo que correspondería al tema de al trabajo de Ramsey Inglis Cantú, sino que también hay 3 de los comisionados que van a terminar su gestión, pues acaba su periodo, y pues la esperanza será ahora la nueva administración que entrará el próximo mes de enero. Se le cuestionó acerca del tema de la seguridad, algo que en las últimas semanas pues se ha estado discutiendo como parte del proyecto, del presupuesto, parte de los recursos que van a ser destinados, muy limitados, inclusive van con recortes y con menos dinero para, específicamente hablando del departamento del sheriff. Se le cuestionó por parte de su servidor que si va a ser algo para que la seguridad sea algo prioritario, porque pues los ciudadanos requieren de constante vigilancia por parte de los departamentos del sheriff y también de los contestables aspecto a los que ya se contempla por reducir importantes recursos, no solo económicos, sino también personal humano. Y bueno, pues en lugar de incrementar los salarios, en lugar de incrementar más el personal, pues se está haciendo todo lo contrario, y eso se debe a las malas decisiones, según declaraciones de algunos ciudadanos civiles de los miembros de la Corte de Comisionados. Eso es lo que va a hacer Pablo García, quien deja entrever que pues son todos los puntos, todos los temas, todos los rubros son importantes, todo lo que se discuta dentro de la Corte de Comisionados tienen total importancia, relevancia, pero sí se enfocó en mencionar en respuesta a los cuestionamientos que el rubro de la seguridad será uno de los que más prioridad le estará dando durante su administración. Y bueno, también pudimos platicar con un ciudadano de nombre Luis Mendoza, que pues tuvo la oportunidad de pararse allí en la tribuna y dirigirse a los miembros de la Corte de Comisionados. Dice que siempre ha sido constante en cuestionarles precisamente del porqué de las malas decisiones, de por qué se tiene en esta situación al condado de Maverick, la situación crítica de las finanzas, y terminó diciendo que si ellos no quieren trabajar, no quieren tomar buenas decisiones porque favorezcan obviamente a los residentes del condado de Maverick, pues simplemente que renuncien por dignidad, por orgullo, y que dejen que otros que si quieran trabajar hagan lo mejor que se pueda con las decisiones que tomen desde este recinto, que es de donde se representa a los intereses de los ciudadanos que viven dentro del condado de Maverick. Hubo por ahí algunas situaciones en las que se estuvo a punto de intervenir por parte de oficiales que mantienen la guardia, pero afortunadamente no se incrementó esta situación lamentable. Hubo por ahí control por parte de las autoridades presentes, pero afortunadamente todo transcurrió ya después con calma. No hubo lo que se esperaba, alguna reacción pues desordenada por parte de los inconformes, que con pancartas pues pedían también la renuncia de los cuatro comisionados, y también pues mostraban su inconformidad por estar en contra de algunos proyectos que suponen o creen no es favorable para el condado de Maverick. En pocas palabras, hay nuevo juez. Pablo García es el que toma ahora las riendas del condado de Maverick, Héctor Sergio.
0: Bueno, pues fue un día de verdad de bastante tensión allá en el condado, Eleazar, y afortunadamente, pues a pesar de que muchos pensarían que se iba a presentar una situación pues a lo mejor hasta violenta, no fue así, Eleazar.
4: No fue así, y tan se pensaba eso que mencionas, porque enviaron a oficiales del departamento del sheriff, había diputados que resguardan la misma casa de corte, y también elementos de los contestables de algunos precintos que fueron enviados precisamente para prevenir a algún hecho lamentable.
0: Y queda entonces Pablo García Jr. como nuevo juez del condado, fungirá interinamente por los próximos 4 meses, o sea, de aquí hasta prácticamente cierre de año, Eleazar.
4: Exactamente, diciembre es cuando se terminaba la administración de Ramsey Inglis Cantú, entonces ese periodo es el que va a completar él.
0: ¿Y luego qué viene? ¿Hay otra vez elecciones?
4: No, a partir del mes de, bueno, en noviembre hay elecciones, las republicanas, en las que todavía está presente Gerardo Morales, él es el ganador por parte del Partido Demócrata, y bueno, tendrá como contrincantes a dos, un independiente que es David Saucedo y Rubén Camarillo, que es republicano, el 3 de noviembre, y ahí es cuando ya surge el virtual ganador, que en enero va a tomar posesión de la administración como juez del condado.
0: Lo que sí queda claro, y hay un parteaguas, Eleazar, en este tema, es que los ciudadanos ya no se quedan callados ante las actuaciones que tienen los comisionados en la corte, ¿eh?
4: No, y se los hacen ver de manera frontal en estas juntas precisamente que tiene la Corte de Comisionados, que es pública, sí. Que aparecen o hacen presencia algunos ciudadanos que siempre han estado inconformes con las decisiones malas, ellos suponen que son malas y se las hacen ver frontalmente, entonces, pero no ha habido por ahí algún cambio por parte de los comisionados. Hasta este momento la postura de todos son prácticamente la misma que tuvo como asistencia al juez Ramsey Inglis Cantú, que bueno, ahora sabemos cómo quedó el condado de Maverick en la situación financiera.
0: Eso es correcto. Eleazar, te agradezco mucho esta información que has compartido con nosotros, sobre todo para la gente de la vecina ciudad de Gold Pass, que quizás quería conocer a detalle quién había quedado como nuevo juez y lo que había sucedido detrás de todo esto. Muchas gracias, Eleazar.
4: Al contrario, consejo, buenas tardes.
0: Muy buenas tardes para ti, 2:20. Vamos a hacer una pausa, es breve, 39 la temperatura. Yo regreso.
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0: Continuamos.
1: 2:23 PM y la temperatura en Piedras Negras en los 39. Nos falta un grado, para alcanzar la máxima de este fin de semana, la máxima de hoy, por lo pronto, de 40 grados. Armando López Capetillo en la vía de comunicación y con él nos enlazamos. Adelante, Armando, ¿cómo estás? Buenas tardes.
2: ¿Qué tal, Héctor Sergio? Amigos de Radio Zócalo Noticias, con el fin de continuar promoviendo la atención oportuna de la salud mental y buscando atacar la elevada incidencia en suicidios que se registra en Piedras Negras, el municipio lista la realización de una conferencia y un panel de expertos. A través del DIF Piedras Negras está invitando a los jóvenes, maestros, padres de familia y comunidad en general al evento, en el marco del Día Mundial para la Prevención del Suicidio, el próximo jueves 10 de septiembre. La directora del organismo, Sonia Anel Pérez de Hoyos, detalló que la conferencia y el panel se llevarán a cabo en el Auditorio José Vasconcelos a partir de las 9:30 a.m. hasta las 2:30 p.m. Entre los ponentes, detalló, se encuentran el especialista Pedro Vargas Ríos, del Centro de Atención al Adolescente, la psiquiatra Beatriz Adriana Lozoya Botello, así como los psicólogos que laboran en la administración.

0: El año pasado hicimos una marcha para de concientización, pero este año decidimos hacer una conferencia que pues invitamos, va a ser abierto para la ciudadanía en general. Obviamente estamos invitando pues a los padres de familia, a adolescentes, a maestros, a psicólogos, todo el que guste ir. Va a ser en el Teatro Vasconcelos y vamos a tener muy buenos ponentes.
1: ¿Qué día y a qué horas?
0: Sí, mira, va a ser precisamente el día 10 de septiembre, Día Mundial de la Prevención contra el Suicidio, y va a empezar a partir de las 9:30 de la mañana, de 9:30 a 2:30, va a haber un receso. Va a haber también, aparte de los conferencistas, después una mesa de análisis con psicólogos.
1: ¿Quiénes serían algunos de los ponentes? ¿Tienen confirmados?
0: Sí, mira, pues obviamente tenemos en el CAD a una persona muy preparada y muy querida por Piedras Negras, como es el profe, el profesor Pedro Vargas. También va a estar con nosotros una psiquiatra, la doctora Beatriz Lozoya.
2: En más noticias, te doy a conocer que aunque la prioridad de resolver de raíz el problema que está afectando a los vecinos de la calle industrial de la colonia Croc, el Sistema Municipal de Agua y Saneamiento no descarta investigar las razones del nuevo socavón que se presentó en el sector. No tiene el producto de que es un problema reincidente, toda vez que había sido atendido por la administración municipal anterior en el año 2024, de acuerdo a lo dado a conocer por el responsable operativo del mencionado organismo operador. Jorge Alexis González Beltrán no descartó que se pueda aprovechar la nueva reparación para documentar probables fallas técnicas en la obra previa y valorar la posible ejecución de alguna fianza que se haya contratado en los trabajos. Consideró que una de las razones por la que se pudo haber presentado este nuevo colapso podría ser que no se colocaron bien los tramos de tubería y ello pudo provocar derrames que reblandecieron el subsuelo, originando el hundimiento.
3: Pues es una posibilidad, hay que evaluarlo. La realidad es que tenemos que evidenciar muy bien lo que se encuentra debajo para poder evaluar qué sucedió. Nosotros tenemos teorías en donde cuando se posicionaron las tuberías no quedaron bien aplicadas y obviamente la tierra vence la tubería e ingresa. Entonces va dañando la estructura del material de la tubería y por ende se va realizando el socavón porque el agua se empieza a regresar hacia atrás, empieza a aperturar los tubos y el agua se sale por donde no debe, que es la tubería que debería haberse aplicado de manera correcta. Pero no deja de ser una teoría, necesitamos evaluar, tomar fotografías y posteriormente dictaminar qué fue lo que sucedió. Pero bueno, nosotros ahorita de momento es solucionar ese problema y con evidencia ya documentada poder tomar una decisión respecto al tema de fianzas o lo que en su momento en el 2024 se ejecutó con esa obra.

0: Yo, para concluir con mi reporte, te comento que con el propósito de hacer más completa e integral la ceremonia por el Premio Municipal de la Juventud, el Gobierno de la Nueva Historia está preparando una serie de actividades que complementarán la gala para reconocer a jóvenes destacados. El director de la Oficina de Atención a la Juventud, Jesús Alexis Muñoz Soriano, informó lo anterior y añadió que una de esas acciones será la tercera edición del llamado Coffee Break, evento donde se combina la música con el arte. Sea lo que sería la primera edición en el presente año, tras las realizadas en el 2025, tanto en el Museo de la Frontera Norte como en la Casa de las Artes, por lo que en esta ocasión se aprovecharía el marco de la Casa de la Cultura. Unión Soriano añadió que además se contará con una exposición de arte elaborada por jóvenes artistas, DJ en vivo, venta de libros del Fondo de Cultura Económica, cortesías y rifas, así como el Mercadito Joven Emprendedor.
1: Y bueno, pues ahora vamos a continuar. Ahora toca el turno a lo que es la Casa de la Cultura. Estamos organizando pues un evento muy padre, muy integral, muy divertido. Estamos en coordinación la Dirección de Juventud, la coordinación del recinto a cargo de la maestra Ana Lisa, así también como la Dirección de Arte y Cultura, en donde el doctor David Eduardo Corral nos está ahí ayudando bastante ahí en la logística. Y bueno, pues vamos a tener el Coffee Rave. Este es un evento que mezcla música, que mezcla arte, que mezcla cultura, además del DJ que va a estar pues aquí dando el ambiente en el recinto. Vamos a contar también con una exposición de jóvenes artistas locales. Vamos a tener también una venta de libros a cargo del Fondo de Cultura Económica y la librería Historias de Bolsillo, con grandes descuentos para las y los jóvenes que se den lugar. Vamos a tener una serie de rifas, de dinámicas, de varios patrocinadores que vamos a estar pues dándoles a todos los jóvenes que asistan y que participen. Y también estoy muy contento de anunciarles que por primera vez vamos a estar integrando a este evento el Mercadito Joven Emprendedor. Actualmente contamos con ya 20 emprendimientos de jóvenes registrados.
0: Te reporte, Héctor Sergio.
2: Gracias, Armando, que tengas buena tarde.
3: Buenas tardes.
2: Buenas tardes, 2:30, hemos llegado a la media del noticiero, vamos a hacer una pausa comercial y nosotros regresamos.
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0: 5:25 y serán las 3 de la tarde, la temperatura en los 40 grados centígrados, ya alcanzamos la máxima. Luego de que la noche del jueves se llevara a cabo un cateo en un inmueble del ejido Piedras Negras, donde un hombre fue detenido y se aseguró marihuana, la fiscalía se mantiene a la espera del dictamen químico para conocer la cantidad exacta de droga. Rigoberto Raúl Rodríguez, delegado de la Fiscalía General del Estado en la Región Norte 1, explicó que el cateo fue realizado por elementos de la Agencia de Investigación Criminal y del Ministerio Público como parte de una investigación por posesión de narcóticos con fines de suministro. De manera preliminar, se estima que fueron asegurados entre 60 y 100 gramos de marihuana, aunque se encuentran a la espera del análisis para poder determinar el peso oficial. El hombre detenido quedó a disposición de la autoridad y continúa con la investigación relacionada al caso. Este cateo que realizó la Agencia de Investigación Criminal acompañada del Ministerio Público. Ángel Robles Estrada en la vía de comunicación con información importante. Ángel, ¿cómo te encuentras? Buenas tardes.
1: Héctor, Sergio, amigos de Radio Zócalo Noticias, muy buenas tardes, un gusto saludarlo. Bueno, esta es sin duda una buena noticia, no hay que echar las campanas al vuelo, pero dicen que por algo se comienza. Me refiero a que desde hace algunos días un grupo de empresas maquiladoras de la localidad han iniciado ya algunas contrataciones, son pocas, sí, pero pues siguen generando la oportunidad que gente que por el momento no tenga una fuente de ingresos estable pueda aprovecharlas. Así lo dijo Leticia Martínez Estrada, quien es la coordinadora del Servicio Nacional del Empleo. Dijo que son tres las empresas, una de ellas es la que conocemos como la cartonera, hoy con otra razón social, pero que bueno, ella fue una de las que estaba pidiendo al Servicio Nacional del Empleo coordinarse para la oferta y promoción de vacantes para su área de producción.
2: Así es, ¿verdad? Esta semana sí tuvimos por ahí el de algunas de las maquiladoras, ¿verdad? Que estuvieron, tenemos tres, de las que alguna inició contratando desde el lunes, ¿verdad? Ellos publicaron en redes, ¿verdad? Desde el fin de semana que iban a estar contratando. Ya nosotros nos acercamos también a ellos igual para platicar, oye, ¿podemos subir la vacante? No, claro, mándanos. Nos pasan un perfil porque tiene que ser de acuerdo a la edad, la escolaridad. Sobre todo ahorita checamos siempre si aceptan regresos, porque la gente quiere ver si puede volver a trabajar ahí o no. Tuvimos la de la cartonera, ¿verdad? Que también dijo, sí, estoy contratando. Entonces algunas me dicen, pueden ir directamente de manera presencial, y las otras, hay otras que dicen, no, por medio de un WhatsApp, pásame los datos o pásales el WhatsApp mío y yo les agendo cita. Entonces es la manera que nosotros estamos trabajando. Seguimos checando las vacantes, sobre todo el sector industrial, para saber cómo se comporta esta área, ¿verdad? Pero yo creo que sí ha habido más movimiento, ¿verdad? Pues ya estamos ya en el segundo semestre del año y pues esperemos que vuelvan a surgir más vacantes en esta área, porque se abre un área, la de producción, y automáticamente se activan los técnicos, los supervisores, ¿verdad? Aunque en el área profesionista también sí tenemos vacantes. Y lo que les decimos a las personas, saben que vean la página, ahí se publican las vacantes más recientes que nos envían. Y a veces no les podemos dar toda la información, pero lo importante es venir aquí y tener sus datos. Si es por correo electrónico, dejar mandar su CV y nosotros estaríamos ahí en contacto con ellos.
1: Otra información: de acuerdo a la definición de emergencia, es una situación imprevista y grave que pone en peligro la vida, la salud, los bienes o el entorno de las personas y que exige una acción o respuesta inmediata en cuestión de segundos o minuto. Entendiendo esto y sabiendo que en todo momento se puede presentar alguno de estos escenarios, en Constellation Brands desde hace ya algunos años se ha priorizado contar con un grupo de hombres y mujeres que den un extra por el tema de la seguridad. Se trata de la brigada de seguridad, donde todos sus integrantes son sometidos a una exhaustiva capacitación en diversos temas que les permiten ser los primeros en dar un paso al frente para atender precisamente una emergencia. El gerente general de la cervecería, Ignacio Burgos, creo que se trata de un grupo de personas que tiene un profundo sentido de altruismo.
3: Gente que tiene valores muy importantes y que van relacionados a ser gente que se preocupa por los demás. Están dispuestos a dar algo más, son generosos en dar parte de su tiempo, de su esfuerzo, en ayudar a todos nosotros. Al final de cuentas, somos una empresa donde los riesgos existen y nosotros tenemos que tener a nuestras brigadas bien entrenadas, dándoles todas las facilidades. Su parte, que es la más, nos queda poner nuestra parte, que es darle las facilidades para poder que cumpla los objetivos.

0: 20 minutos y serán ya las 3 de la tarde. En breve vamos a regresar con Ángel Robles Estrada. 40 grados es la temperatura que era, de hecho, la máxima pronosticada para el día de hoy. En los cruces internacionales, el puente internacional número 1, aunque usted no lo crea, el puente 1 y el puente 2 están solos, vacíos. No hay fila para cruzar a Eagle Pass. Y nos queda claro que los más afectados por este tipo de acciones, pues es la gente de Eagle Pass. Porque los nigropetenses, aunque les moleste, son los que hacen fuerte el comercio de Eagle Pass. Ángel Robles, te seguimos escuchando.
1: Retomamos este reporte y bueno, por su parte, Jesús Ángel Bermea, tecnólogo de mantenimiento logístico de la empresa cervecera, reconoció que no es una tarea sencilla el tomar la responsabilidad de formar parte de un grupo que debe estar listo a cualquier hora para atender una emergencia.
2: No es fácil, no todas las personas pueden estar en la brigada. Más que nada necesita la pasión, tener el corazón para ayudar a las demás personas, estar siempre adelante de las circunstancias para que no llegue a pasar un accidente, estar ayudando a los demás y tener el conocimiento que muchas personas dependen de ti.
1: Para Sandy Martínez, especialista senior en aceleración del cambio, el pertenecer a esta brigada representa una buena oportunidad de ponerse al servicio de los demás, incluso poner la vida de otros antes que la suya.
3: Digo, independientemente de la brigada, el decidirse brigadista, para mí es ponerte al servicio de los demás, y creo que es algo que ha movido siempre mi vida, ¿no? El ponerme al servicio de otros, poner la vida de otros antes que la mía, y esto de ser brigadista para mí es una oportunidad más donde yo puedo ponerme al servicio de otras personas.
1: Finalizar con este reporte, Héctor Sergio, amigos, decirles que pues hace exactamente una semana se puso en funcionamiento el Centro de Internamiento Urgente. ¿Qué es este Centro de Internamiento Urgente? Un lugar en donde se atiende a personas que presentan ya una crisis, un deterioro más que evidente por el consumo de drogas y alcohol, y depende del Ministerio de Cristo Rompe las Cadenas. Así nos lo da a conocer el director de este centro, Oscar Arce Mendoza.
4: Así es, ya tenemos una semana desde su apertura. Pues básicamente el centro de internamiento urgente es para personas que ya se encuentran en crisis de adicción, de alcoholismo, personas que ya están dañadas, que ya tienen un daño severo a causa de esto, y bueno, pues ya no tienen voluntad para aceptar que necesitan un cambio, y es por eso que se hace la intervención inmediata, urgente, avalada por un médico.
5: ¿Cuál es la principal diferencia del Ministerio de Cristo Rompe las Cadenas a este centro de internamiento urgente?
4: Pues estamos bajo la tutela del Ministerio de Cristo Rompe las Cadenas, lleva el mismo nombre, solamente la modalidad pues es inmediata, es urgente debido a los daños que presentan los usuarios, una dependencia ya más duradera, ya una esclavitud por cual ya no pueden dejar la droga por sí mismos, ya no pueden dejar el alcohol. Pues ya están atrapados 100%. Entonces se hace la intervención avalada por un médico y pues nos apoyamos aquí.
5: ¿Es para hombres, para mujeres, para jóvenes?
4: Ahorita en Piedras Negras estamos solamente para hombres, pero en la ciudad de Nava tenemos para mujeres, para hombres, y aquí en Piedras pues la apertura para hombres solamente.
5: ¿Quiénes desean más datos, más información, cómo lo conocen?
4: Así es, para más información pues está mi número personal, es 878-210-7025. Estamos ubicados aquí en Piedras Negras sobre la avenida Reforma número 1027, aquí en la colonia Morelos, cerca del puente 2.
1: Es el reporte en esta caliente tarde de viernes, Héctor Sergio, amigos.
0: Efectivamente, muy caliente, señor Robles, 40 grados la temperatura a la sombra, Estamos como en unos 44 grados. Cuidado con los vehículos al momento de salir. Hay que dejar que circule el aire, Ángel, para evitar un golpe de calor y evitar a toda costa dejar pues a nuestras mascotas, adultos mayores, bebés esperándonos, porque no nos tardamos nada y luego se nos puede olvidar. Ángel.
1: Dichoso los que tienen aire acondicionado en su vehículo.
0: Pues sí, eso es correcto. Gracias, Ángel. Oye, ¿contra quién van las Águilas?
1: Hoy a las 10 de la noche, hora local, Bravos de Ciudad Juárez.
0: Ah, caray, ¿por qué tan tarde, eh?
1: Ya sé, pues es a las 9 allá en el interior, pero pues nosotros es a las 10 de la noche.
0: ¿Contra Juárez en la frontera?
1: Y en la frontera, es difícil Juárez en su casa, ¿eh?
0: Y es difícil, difícil frontera que le tocó ahora sí a la Azulcrema. Gracias, señor Robles.
1: Provecho, buenas tardes.
0: Órale, buen provecho, buenas tardes. Faltan 15 minutos a las 3. La temperatura en Piedras Negras, 40 grados centígrados. Vamos a hacer una pausa y regresamos ya con la parte final del noticiero.
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1: Faltan 11 minutos para que sean las 15 horas, 3 de la tarde. La temperatura ya en 40 grados centígrados. Protéjase, hidrátese y evite, si no hay necesidad, de exponerse al sol. Gabriel Méndez en la vía de comunicación. Gabriel, ¿cómo estás? Buenas tardes.
2: ¿Qué tal, Héctor Sergio? Amigos de Radio Zócalo, muy buenas tardes. Un gusto saludarles en esta tarde calurosa de viernes. Y bueno, darles a conocer que el Centro de Seguridad Social de la Clínica número 11 de IMSS hizo un llamado a la comunidad que esté interesada en participar dentro de los diferentes cursos y talleres, los cuales son impartidos por la dependencia y tendrán su arranque oficial de actividades este próximo 3 de septiembre, según lo mencionó la licenciada Alejandra Chaires Campos, trabajadora social clínica de esta institución. Detalló que se trata de cursos en las disciplinas como voleibol, boxeo, música, pintura, servicio de gimnasio, entre otros más, los cuales se imparten con un costo simbólico para niños, jóvenes y adultos, destacando la buena respuesta que ha mostrado la ciudadanía para formar parte de estas actividades. Chaires Campos añadió que los requisitos para todos los interesados son presentar un certificado médico que descarte alguna complicación de salud para realizar algún esfuerzo físico, así como una identificación y comprobante de domicilio de algún padre o tutor en el caso de los menores de edad.
3: Tenemos ahorita la apertura de talleres y también de cursos. Los talleres son gratuitos, ¿verdad? En este caso tenemos nada más el de voleibol. Se lleva por el turno de la tarde. Pueden acudir directamente aquí al Centro de Seguridad Social Piedras Negras. Estamos ubicados a un ladito del Teatro del Seguro, frente a la Clínica 11. Otros cursos que tenemos que sí tienen costo es por ahí el de box, que está dirigido para jóvenes mayores de 15 años. También tenemos por ahí el gimnasio, que el gimnasio está abierto desde las 8 de la mañana, de 8 a 8 de la noche, nada más que ya en el turno de la tarde, pues ahí se maneja con instructor durante la mañana, ¿no? El costo, pues son costos significativos y pues hay muchísimos aparatos, ¿verdad? Yo creo que a veces no aprovechamos este tipo de espacios. Aparte tenemos por ahí talleres de música, de pintura, que esos van dirigidos más a niños, ¿verdad? Yo creo que aquí hay una apertura muy grande de talleres, que el costo es diferente al costo que pueden tener en algún otro lugar. Y pues hay que aprovechar. Se pueden dirigir para cualquier informe directamente aquí a las oficinas del Centro de Seguridad Social Piedras Negras.
4: ¿Qué requisito necesita cualquier interesado en estos talleres?
3: Sería pues contar con un certificado médico. Eso se lo pueden expedir ya sea en algún lugar donde vayan y lo revisen, sobre todo para ver que no hay ninguna indicación en contra de algún ejercicio físico. Y pues si es menor de edad, pues debe presentarse la mamá o el papá, presentar su credencial de lector y un comprobante de domicilio.
4: Estos talleres por lo general han tenido buena respuesta de la ciudadanía, ¿no?
3: Sí, la verdad es que acabamos de terminar un curso, un plan vacacional que incluía pues todos estos cursos de manera general para niños de 6 años hasta 14, y pues la respuesta fue muy buena.
2: En otra información, con la participación de un total de 30 niños y niñas, los cuales formaron parte de estas actividades, este viernes el Museo de la Frontera Norte, en coordinación con el Museo del Niño El Chapulín, llevaron a cabo la ceremonia de clausura de cursos de verano en las inmediaciones de este recinto cultural. La coordinadora del Museo de la Frontera Norte, Ana Laura Mata, mencionó que durante estos 10 días se tuvo la participación de algunas dependencias municipales, como Desarrollo Social, Ecología, Imagen Urbana y también Desarrollo Rural, quienes impartieron actividades en áreas de agricultura, cuentacuentos y también de carácter lúdico. La funcionaria destacó la importancia de habilitar estos espacios en donde los menores puedan participar en distintas dinámicas que desarrollen sus diferentes habilidades, principalmente en aras de lograr un aprovechamiento de su temporada vacacional, al tiempo que agradeció el apoyo y total disposición mostrada por parte de los padres de familia.
5: Pues este curso de verano fue trabajando de la mano con Museo del Niño Chapulín. Estuvimos los dos museos aquí trabajando con los niños. Fueron aproximadamente 30 niños los que estuvimos atendiendo, que estuvieron inscritos. Se llevaron diferentes actividades con todos los departamentos, bueno, la mayoría de los departamentos de desarrollo social, también con otras direcciones que nos acompañaron, a las cuales agradecemos bastante su apoyo, y pues aperturarnos para apoyar este tipo de eventos para los niños, porque pues más que nada es para incentivar, y uno de los propósitos que nosotros hemos tenido es fomentar la cultura y pues abarcar más espacios, ¿verdad? Bueno, este curso tuvo duración de 10 días y bueno, los encargados fueron los equipos de trabajo de ambos museos, los cuales agradezco mucho su compromiso por pues toda la organización que hicieron con eso.
4: Pues, ¿aproximadamente cuántos niños y niñas estuvieron participando?
5: Fueron 30 al parecer.
4: ¿Qué tipo de actividades estuvieron fomentando, practicando en estos días?
5: Mira, pues aprovechando el museo, fue recorrido guiado por parte de los guías que tenemos aquí. También estuvieron viniendo personas de ecología, de agricultura, enseñarles más cosas de cómo plantar. Claro. Tuvieron ejercicios de cuentacuentos, tuvieron actividades lúdicas dentro de aquí, al igual que después de cada actividad se les daban como moneditas, entonces intercambiaban. Acá tenemos una tiendita, en su momento ya no está, pero en su momento tuvimos una tienda en la cual ellos canjeaban, ¿no?, lo que se ganaban en el día.
4: Es importante que se abran este tipo de espacios para que los niños, sobre todo en vacaciones, tengan pues una forma de aprovechamiento, ¿no?
5: Sí, sí, sabemos que ahorita la tecnología está pues llenándonos de mucha información, entonces qué mejor que pudieran aprovechar estas 2 semanitas que tuvieron dentro del museo aprendiendo, y no nada más estar con tecnología, ¿no?, en mano, y pues aprenden a ellos a sociabilizar y entre más personas y les ayuda.
2: En otra información, y ya para terminar con el reporte, como parte también de sus actividades extramuros, encaminados a la búsqueda intencionada de pacientes asintomáticos por alguna enfermedad respiratoria, el Departamento de Microbacteriosis de la Jurisdicción Sanitaria 01 mantiene las visitas a instancias públicas, como lo es el Centro de Reinserción Social y las clínicas de rehabilitación. La titular de este departamento, la doctora Sayuri Cázares Escareño. Mencionó que estas acciones se derivan en la detección de alguna persona de rehabilitación. La titular de este departamento, la doctora Sayuri Cázares Escareño, mencionó que estas acciones se derivan en la detección de alguna persona, así como la aplicación de pruebas a terceros. Que el paciente haya tenido contacto, esto a fin de evitar que dicho padecimiento se propague en el lugar donde siento, así como la aplicación.

0: realización de pruebas a terceros con los que el paciente haya tenido contacto, esto a fin de evitar que dicho padecimiento se propague en el lugar donde
1: son centros de rehabilitación o en este caso pues el Cerezo, que son las principales a las cuales acudimos, en el que realizamos acciones de búsqueda intencionada de pacientes sintomáticos respiratorios. Ahí, por ejemplo, en el caso del Cerezo, de los centros de rehabilitación, detectamos a todos los pacientes que tienen tos y hacemos los estudios pertinentes del área, que en este caso pues son las baciloscopias, y en base a ello pues escribimos diagnósticos. Si llegamos a tener casos positivos en esas dichas instituciones, lo que hacemos es que, por ejemplo, en el Cerezo los aíslan y ya los aíslan y les damos el tratamiento para tuberculosis, ¿verdad? Y obviamente también hacemos el estudio de contactos con los compañeros de celdas. En este caso también en los centros de rehabilitación, pues con sus compañeros de cuarto, también hacemos el examen de contactos cuando tenemos casos positivos.
2: ¿Cada cuándo acuden a estos sitios?
1: Al menos una vez al mes, pero si tenemos, por ejemplo, un paciente positivo, tenemos que ir al día siguiente o máximo 2 días para realizar la búsqueda intencionada, pues, de sintomáticos respiratorios, sobre todo en la celda en la que se encuentran. Ajá, y igual los en centro de rehabilitación tenemos positivo de un día y al siguiente día pues vamos a realizar más acciones.
0: Es la información en esta tarde, doctor Sergio.
3: Gracias, Gabriel, por la información. Te deseamos un excelente fin de semana y buen provecho.
0: Igualmente, muy buenas tardes.
3: Gracias, buenas tardes para ti también. Ya nos vamos, gracias por su atención. Yo le espero en punto de las 18 horas, que son las 6 de la tarde, en el resumen informativo de Radio Zócalo, y posteriormente nos vamos a la tele allá en Super Channel 12, el canal de las noticias. Hasta entonces, mientras tanto, ya sabe, pásala bien.
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0: Y así iniciamos este dedo en la llaga en la cultura de este viernes 21 de agosto del 2026. Estamos escuchando el baile del hombre rico de Bob Fosse.
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0: Y tengo en la línea al doctor León Islas Suárez, profesor titular del Departamento de Fisiología de la Facultad de Medicina de la UNAM y responsable de la Unidad de Microscopía de la Facultad. Doctor, científicos acaban de crear una de las reconstrucciones 3D más detalladas de una célula humana, la célula eucariota, un estudio que no se había realizado, y el modelo llamado corte transversal de un paisaje celular muestra el interior de una célula con un nivel de detalle casi molecular. ¿Nos puede usted explicar de qué se trata esto?
2: Es un modelo que recopila datos que se han venido produciendo por muchos años de investigación, y la intención de este modelo es justamente tratar de juntar las estructuras de múltiples proteínas y de múltiples componentes de las membranas que forman las células eucariontes, membranas intracelulares y la membrana externa, en un modelo realista, digamos, en una representación digital realista, en la cual pues uno pueda tener una idea un poco más concreta de cuál es la estructura de una célula, ¿no? De una célula modelo. Entonces, efectivamente no se trata de un solo estudio, se trata del trabajo de una persona que se ha dedicado justamente a juntar toda esta información que existe en bases de datos, en este modelo, pues, que representa una célula, ¿no?
0: ¿Esto para qué sirve? ¿Para qué va a servir este estudio?
2: Mire, las estructuras individuales, ¿no? Como se pueden ver, este detalle como granuloso dentro de la célula conforme en la animación uno se va adentrando a la célula, fueron obtenidas de estructuras que se determinan por múltiples técnicas de microscopía y de otro tipo de técnicas que sirven para determinar la estructura, y son tremendamente útiles para poder entender cómo funciona cada una de esas proteínas, cómo se conecta una con la otra, porque en muchas ocasiones justamente las estructuras o la conectividad se ve afectada en algunas enfermedades. Entonces, poder entender cuál es la relación espacial y cuál es la relación de interacciones en el tiempo entre muchas de estas proteínas al nivel de una célula puede ayudarnos a no solamente entender cómo funcionan algunas Claro. enfermedades, sino a poder diseñar fármacos o a poder diseñar moléculas que pueden servir para posibles terapias. Ah,
0: ok, esto es importante porque una célula eucariota, pues dentro de ese núcleo se guarda el ADN de cada ser humano.
2: Sí, así es. O sea, hay dos tipos celulares en la vida, en el planeta. Las bacterias, por ejemplo, y otro grupo similar, son células que no tienen núcleo. Entonces, estas células tienen el DNA condensado en un solo cromosoma. Nosotros, los humanos y los animales más desarrollados, estamos formados por células que sí tienen un núcleo, y la función principal de ese núcleo es guardar el DNA, pero dentro de ese núcleo hay muchas enzimas que lo que hacen es desdoblar el DNA en sitios en los cuales hay genes que se necesitan expresar en momentos determinados, o doblar el DNA para que se mantenga empaquetado y algunos de esos genes no se expresen, ¿no?
0: Claro, y esto es muy importante porque dentro de cada célula eucariota hay pequeñas estructuras llamadas organelos, que funcionan como los órganos de nuestro cuerpo, pero me interesa mucho lo que es las mitocondrias.
2: Ok, sí, mire, efectivamente en las células eucariontas hay un organelo, una estructura subcelular que recibe el nombre de mitocondrias, y es muy importante porque es la parte de la célula donde se realiza la mayor parte del metabolismo energético. Entonces, en la membrana de las mitocondrias hay procesos moleculares relativamente complejos que culminan en la producción de una molécula que se llama ATP, que es, digamos, la molécula que se utiliza en todas las transacciones energéticas de la célula. Entonces, la fábrica de energía, digamos, son las mitocondrias, ¿no? La función principal de las mitocondrias es producir energía.
0: Doctor, ¿cómo podemos conservar en buena salud, por decirlo así, nuestras células?
2: Bueno, esa es una pregunta un poco compleja, pero las células en todos los organismos tienen estos procesos de los cuales mueren y se reproducen, ¿no? Entonces, muchas células se recambian, ¿no? En varios de nuestros tejidos, las células del año pasado no son las mismas que tenemos ahora. Entonces,
0: ¿cada cuánto se cambian, doctor?
2: Es muy variable. Por ejemplo, las células de la piel se recambian en cuestión de meses, ¿no? Las células se van perdiendo y son sustituidas por células nuevas, ¿no? Entonces, en cuestión de meses, en cuestión de unos cuantos días, se renueva la piel. En cambio, las neuronas, por ejemplo, las células del corazón o de otros órganos se renuevan a tasas que se pueden medir en décadas, ¿no? Incluso en las neuronas, hasta hace poco se pensaba que las perdíamos y era irreversible. Ahora sabemos que las neuronas, en algunas regiones se producen células nuevas, ¿no? Pero en general, las células con las que nacemos son las células de las neuronas son con las que nos morimos.
0: Doctor,
2: entonces es muy variable.
0: Okay, nuestro cuerpo fabrica unas 330,000,000,000 de células nuevas cada día. ¿Es así?
2: Sí, es posible que ese sea una buena aproximación, sí.
0: Y bueno, las células del estómago e intestino se renuevan cada de dos a cinco días.
2: Sí, efectivamente.
0: Están expuestas a ácidos muy fuertes al digerir comida. Las células de la piel, como usted lo acaba de decir, de 2 a 4 semanas. Los glóbulos rojos, la sangre, vive aproximadamente 4 meses. Tu médula ósea produce millones de ellos cada minuto. ¿Es así?
2: Así es. Sí,
0: qué
2: es
0: interesante.
2: Correcto.
0: O sea, por ejemplo, todo tu esqueleto tarda unos 10 años en renovarse por completo. ¿Sí?
2: Sí, es muy variable, como usted puede ver, pero justamente, bueno, entonces en todos estos procesos de renovación celular, donde las células se están reproduciendo y algunas mueren y otras nacen, se cometen errores en la traducción en la copia del DNA, ¿no? Muchos de esos errores se pueden corregir, pero muchos de esos errores se van acumulando. Entonces, parte del envejecimiento está dado por esta acumulación de daño tanto al DNA como a otras estructuras celulares que el cuerpo, bueno, está diseñado para tratar de corregirlos, pero eso es un proceso tremendamente complicado y es muy fácil que se acumulen errores que pueden terminar en enfermedades degenerativas o simplemente el envejecimiento del cuerpo, ¿no?
0: Ahora, cuando yo le decía que cómo mantener sano, cómo mantener estas células en buen estado, llenas de energía, pues tiene algunos productos, muchas veces vemos en información, inclusive en mercadotecnia, que te dicen come frutas de colores intensos, o sea, fresas, arándanos, naranja, uvas, consume verduras verdes, consume grasas buenas y toma mucha agua. ¿Esto es así también?
2: Sí, claro. El entorno en el que vivimos es un determinante muy fuerte del daño celular, ¿no? Entonces, por ejemplo, estar expuestos a la contaminación en la Ciudad de México o estar expuestos a la radiación ultravioleta del sol por mucho tiempo, consumir alimentos de ciertos tipos, muchos alimentos son muy procesados, pues nos expone a procesos acelerados de envejecimiento celular. Entonces, una manera de tratar de mantenerse sano, pues es comer, hacer ejercicio, no exponerse al sol, tratar de no respirar el aire de la Ciudad de México, lo cual es imposible, ¿no?
0: Claro.
2: Pero bueno, tratar de llevar una vida más o menos sana, ¿no? Doctor, el ejercicio es tremendamente importante.
0: Claro, las células del hígado se regeneran por completo de 10 a 18 meses. Qué interesante, ¿no? El hígado es uno de los órganos con mayor capacidad para recuperarse.
2: Sí, en los humanos el órgano, el único órgano que se puede regenerar es el hígado, ¿no? Hay personas que pueden perder el hígado por casi todo el hígado por distintas razones y se regenera el hígado, quizás no a su tamaño inicial, pero es un órgano que tiene una capacidad de regeneración muy grande que ninguno de nuestros otros órganos, quizás la piel, quizás los huesos, la tienen, ¿no?
0: Pues qué interesante, doctor, pues este estudio, esta reconstrucción de 3D más detallada de una célula humana, pues va a permitir generar muchísimos avances en la medicina, sobre todo hablando del ADN, ¿no?
2: Sí, este tipo de modelos también sirven mucho para poder explicarle al público en general cómo funcionan las células. Entonces también tienen un valor educativo muy grande, no nada más en la investigación, ¿no?
0: Bueno, pues muchas gracias, doctor. Gracias por esta entrevista.
2: No, gracias a ustedes.
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0: Y desde Argentina y en exclusiva para este Dedo en la Llaga en la Cultura, el gran filósofo y escritor Hernán Melana, que en esta ocasión nos habla de la Odisea y lo femenino.
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4: Hoy vamos a hablar de la Odisea y lo femenino. Desde el punto de vista psicológico, se pueden casi siempre reconocer en los dioses contenidos arquetípicos del inconsciente. En el caso de la Odisea, Atenea, Circe, las sirenas y Calipso son, por lo tanto, figuras arquetípicas. Mientras que Odiseo es un héroe bastante diferente de los que pueblan el panorama mitológico griego, porque su rasgo principal es no ser hijo de un dios, es decir, no está vinculado a un arquetipo. Y la genealogía de él es interesante porque él es hijo de Anticlea, que es hija de Autólico, que es hijo de Hermes. Es decir, hay una energía de Hermes, que es el mensajero de los dioses, que tiene a veces facetas oscuras y arcaicas, y es una energía de la eterna conexión entre el amor, el robo y el comercio. Y otro aspecto importante respecto de sus orígenes es el lugar donde nace, que es Ítaca, que es una isla un tanto apartada, fuera del Egeo, es periférica con respecto a las grandes y poderosas ciudades del Peloponeso, y está situada en el extremo occidental del mundo helénico, donde se pone el sol y comienza la noche, el mundo de los muertos, el inconsciente oscuro. Es una especie de umbral, una frontera, es el lugar de Hermes. Está cerca de uno y de otro mundo, como si Odiseo ya estuviera predestinado. Él es el primero de los héroes de su generación en salir de Troya, arrastrado por los vientos del mar Egeo. Es decir, va del mundo conocido a encontrarse con un mundo atemporal en que los hombres no comen pan y los elementos de la naturaleza se despliegan con una potencia inaudita. Podríamos decir el mundo del inconsciente. El mundo espiritual, ese es el escenario de Odiseo. Él tiene un encuentro con un cíclope, Polifemo, hijo de Poseidón y de la ninfa Tuosa, que quiere decir ágil y veloz. Es un gigante monstruoso que lleva una vida primitiva de pastor, tiene una morada en una cueva y se alimenta de carne cruda. Y es el enfrentamiento simbólico del héroe con su propia sombra. El cíclope es Polifemos, que quiere decir de muchas voces, o también famoso. Es alguien con una mente vivaz, que expresa muchas ideas y se ha labrado un nombre, pero en realidad está dominado por los instintos más bajos y bestiales. Tanto en este enfrentamiento como en el de los Lestrigones, Odiseo se ve obligado a que mueran algunos de sus compañeros, lo que simbólicamente significa sacrificar algunas partes, incluso partes fuertes de la propia personalidad, hasta que aparezca en el horizonte la primera figura de su propia alma, que es Circe, la diosa maga. Circe se nos presenta en la Odisea, en una isla del lejano oriente, donde desde siempre para los griegos habita lo femenino seductor, insidioso y esquivo. Y el nombre Quirque es el de un ave rapaz. Es, en el ámbito de lo femenino, la madre terrible que desmembra y devora. Es portadora de muerte, pero no sembradora de muerte, sino más bien una transformadora. Y esto se manifiesta en uno de los aspectos más propios del arquetipo femenino. Circe fascina, encanta y transforma. Sin embargo, su intervención es negativa, ya que conduce a la disolución de la personalidad más que a la sublimación. Por eso los compañeros de Odiseo se convierten en cerdos, pero él, que es un hombre creativo, quizás gracias al aspecto femenino que porta de su madre, no corre la misma suerte y no se pierde en la locura. Desde el punto de vista psicológico, la isla en sí misma parece simbolizar un riesgo. Encontrarse con un mundo desconocido indica un complejo autónomo respecto al yo que atrae con sutiles trampas, pero que también puede llevar a encontrarse completamente separado de tierra firme, es decir, una psicosis. Me despido con una frase de Carl Jung sobre los mitos, que dice así: los mitos y los cuentos de hadas dan expresión a procesos inconscientes, y su retransmisión hace que estos procesos cobren vida de nuevo y sean recordados.
0: 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Un libro sobre las injusticias y esperanza en Nuevo México. Una narración profunda y cargada de humor sobre la familia y las raíces.
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5: Gracias, querida Adriana. Audiencia del Dedo en la Llaga. Hoy quiero recomendarles una novela que acaba de publicar Nórdica Libros y que me parece especialmente interesante. Las cinco heridas, el escritor estadounidense Cristín Valdés. La historia comienza durante la Semana Santa, en un pequeño pueblo de Nuevo México. Amadeo Padilla, un hombre de 33 años, desempleado y con una vida bastante complicada, ha sido elegido para representar a Jesús en la procesión del Viernes Santo. Para él, este papel representa una oportunidad de redención. Pero justo cuando está preparando su participación, aparece su hija Ángel, de apenas 15 años, embarazada y a punto de dar a luz. Ángel ha huido de casa de su madre y necesita refugio. A partir de ese momento, la vida de Amadeo cambia por completo. Y aquí está lo interesante. Las cinco heridas no es solamente una novela sobre un embarazo adolescente o sobre una familia en crisis. Cristín Valdés construye, con mucho humor y también con una enorme sensibilidad, el retrato de cinco generaciones de una familia que intenta sobrevivir a sus propias heridas, expectativas y errores. Es una novela sobre padres e hijos, sobre la dificultad de crecer, sobre las responsabilidades que heredamos y sobre la posibilidad de cambiar. Y lo hacen sin caer en sentimentalismos. Hay momentos divertidos, muy divertidos, otros dolorosos y personajes profundamente humanos. Las cinco heridas de Cristín Valdés es una novela familiar, divertida y conmovedora que vale la pena descubrir. Querido Radio Escuchas del Dedo en la Llaga, un ejemplar para la primera persona que escriba X a @ Adri Delgado Ruiz. Muchas gracias, Adriana. Nos saludamos en la próxima. Hasta pronto.
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6: Muy buenas tardes, Adriana. Buenas tardes, querido público del Dedo en la Llaga. Soy Ignacio Mijares y esta es mi cápsula del pasado. Hoy quiero hablarles de una palabra que usamos a veces con demasiada ligereza cuando recomendamos libros. Se trata de la palabra clásico. Alguien pregunta qué leer sobre la Revolución Mexicana, la conquista, la antigua Roma, la antigua Grecia, la Segunda Guerra Mundial o cualquier gran episodio del siglo XX, y casi siempre aparece la misma respuesta: lea los clásicos, así a secas, como si el prestigio bastara. Y justo en este episodio vamos a hablar sobre esto: ¿qué son los clásicos y si de verdad mantienen su vigencia? Empecemos por una diferencia que rara vez notamos. En la literatura, un clásico no caduca. A nadie se le ocurriría decir que el Quijote quedó superado, ni que Cervantes fue refutado por una novela posterior. En la historia ocurre lo contrario. Nuestros libros sí caducan. Un libro de 1950, por ejemplo, puede estar sencillamente equivocado, porque se abrieron archivos que su autor nunca vio, porque aparecieron documentos que corrigieron el relato, o porque la disciplina aprendió a formular preguntas que en su momento nadie se hacía. Y aquí conviene decir algo que tal vez pueda sonar extraño: que nuestros libros envejezcan no es una desgracia, es una prueba de vida. Una disciplina cuyos libros nunca caducan es una disciplina que dejó de trabajar. Entonces, ¿qué es un clásico en la historia? No significa que sea un libro que sigue teniendo la razón. Es el libro que cambió las preguntas, el que inauguró una manera de mirar, el que obligó a los demás a discutir en su terreno. Piensen en esas grandes historias generales del siglo XIX, escritas para fundar una patria y explicarle a un país recién nacido de dónde venía. Ninguna se lee hoy para saber qué pasó. Todas se leen para saber cómo se pensaba entonces el qué había pasado. Y así pues, un clásico no muere, sino que se muda. Deja de ser autoridad y se convierte en testimonio. Ahí, en su nuevo lugar, resulta utilísimo, porque nos revela qué se podía afirmar en su época, qué resultaba impensable y qué prejuicios circulaban con toda naturalidad. Y bueno, el problema empieza cuando dejamos el libro en el estante equivocado, porque el clásico suele venir armado con dos cosas peligrosas: la prosa y el prestigio. Muchas veces los clásicos están muy bien escritos, se leen muy bien, incluso muchas veces mejor que lo que se publica hoy, y llega eso envuelto en una autoridad que nadie discute. Para un lector sin brújula, para quien no conoce el contexto, esa combinación es letal, pues cada error se lee con la misma confianza que cada acierto. Uno de los casos más famosos es Edward Gibbon, quien a finales del siglo XVIII escribió Historia de la decadencia y caída del Imperio Romano. Hasta la fecha yo he visto que la gente lo sigue citando, cuando ya en los siglos posteriores varias de sus ideas ya no tienen nada de vigencia. Los nuevos historiadores que estudian el Imperio Romano sacan nuevas preguntas, nuevas respuestas,

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8: Y regresamos de esta pausa. Yo soy su amiga Adriana Delgado. Sígame en las redes del Heraldo Radio, del Heraldo de México. 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
8: Soy Adriana Delgado y esta es mi columna, Suicidio Laboral. Elon Musk acaba de poner de cabeza la discusión sobre la política laboral de México. En una reciente entrevista con The Economist, soltó una tesis tan radical como provocadora. La inteligencia artificial y los robots asumirán prácticamente todo el trabajo. El empleo pasará a ser opcional y los gobiernos tendrán que sostener un ingreso alto universal en una era de abundancia automatizada. Por eso Tesla invierte miles de millones de dólares en robótica e inteligencia artificial. Durante décadas, la receta de la competitividad mexicana fue triste pero funcional. Mano de obra barata, proximidad geográfica con Estados Unidos y la capacidad para ensamblar lo que otros diseñan. Ese modelo comienza a colapsar cuando el trabajador ideal deja de ser humano y se convierte en un robot Optimus que no duerme, no cobra salario, no hace huelgas y actualiza su software cada año. La brecha ya no es únicamente de desarrollo, es de supervivencia económica. Mientras China opera más de 2 millones de robots industriales y Estados Unidos supera los 400 mil, México apenas araña unos miles en sus plantas. Las reglas de competencia internacional cambiaron. Ya no se trata de comparar salario contra salario, sino trabajo humano contra automatización. Esa ola puede descarrilarlo todo. El nearshoring, en la política industrial, los sindicatos y hasta la lógica misma del Tec-Mec. Si las fábricas estadounidenses se automatizan masivamente, la ventaja de México como maquiladora del norte se diluirá. Para colmo, importamos cerca del 70% del gas natural que consumimos y contamos con una capacidad de almacenamiento de 2 a 3 días. ¿Con qué energía planeamos alimentar los centros de datos, la inteligencia artificial y la robótica del mañana? El drama de fondo es que México sigue educando jóvenes para un mercado laboral que está mutando a una velocidad brutal. Las 5.4 millones de pymes del país responsables de buena parte del empleo nacional enfrentan un abismo, sin crédito suficiente, infraestructura digital ni acceso a tecnología avanzada. Competir contra corporaciones hiperautomatizadas será una misión suicida. La tecnología, lejos de democratizar automáticamente la riqueza, puede terminar concentrándola en todavía menos manos. Musk imagina que una productividad extrema financiará el bienestar social. Sin embargo, México no produce los chips más avanzados, no posee grandes modelos de inteligencia artificial, ni controla la infraestructura tecnológica que haría posible esa utopía. Corremos el riesgo de convertirnos en simples consumidores dependientes de algoritmos ajenos. En una nueva economía, el verdadero activo estratégico ya no será solo el petróleo o la manufactura básica. Lo serán también el conocimiento, los datos, la capacidad de cómputo y la propiedad tecnológica. Y de ahí, México apenas está entrando al juego. El país necesita sacudirse el letargo. Resulta inverosímil que ante la próxima revisión del TECMEC, la discusión pública encabezada por figuras como Marcelo Ebrard en la Secretaría de Economía y la Secretaría del Trabajo no coloque en el centro este cambio de paradigma. La revisión del tratado no puede limitarse a pelear por aranceles, reglas de origen o autopartes. Debe discutir transferencia tecnológica, inteligencia artificial, infraestructura energética, formación de talento y transición laboral ante la automatización. Si Moss se equivoca en los tiempos, México habrá ganado algunos años. Pero si acierta en la dirección, el mundo del trabajo cambiará más rápido de lo que nuestra burocracia puede procesar. En esta carrera, llegar tarde no será una anécdota, serán millones de mexicanos condenados al suicidio laboral.
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8: Enrique Ortiz, famosamente conocido en las redes sociales como Tlatuani Cuauhtémoc, hoy nos habla en su cápsula Momentos de la Historia sobre los chiles en nogada, mito e historia.
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9: Buenas tardes, es viernes de conocer nuestra historia y el día de hoy hablaremos de chiles en nogada, entre la historia y la leyenda. Cada año entre julio y septiembre los chiles en nogada aparecen en las mesas mexicanas como uno de los grandes símbolos de las fiestas patrias. Un chile poblano relleno de picadillo, cubierto con salsa blanca de nuez de Castilla y decorado con granada y perejil. Una combinación que por sus colores verde, blanco y rojo parece representar de manera perfecta la bandera del ejército trigarante. Sin embargo, detrás de esta imagen tan arraigada existe una historia mucho más compleja. La versión más conocida afirma que en 1821, las monjas agustinas del convento de Santa Mónica en Puebla prepararon este platillo para recibir a Agustín de Iturbide, jefe del ejército trigarante, y además celebrar su santo, el 28 de agosto. Según esta tradición, las religiosas habrían aprovechado los productos de temporada como la nuez de Castilla y la granada para crear un platillo cuyos colores evocan las tres garantías: religión, independencia y unión. Existe incluso otra versión todavía más romántica, escrita por Artemio del Valle Arizpe, según la cual tres jóvenes poblanas, novias de soldados del ejército trigarante, habrían creado el platillo para agasajar a sus enamorados cuando regresaran de la guerra. Cada una habría elegido ingredientes que representaran los colores del ejército y de esta manera habría nacido una preparación cargada de simbolismo patriótico. El problema es que ninguna de estas historias cuentan con un documento contemporáneo que permita comprobarlas. De hecho, hay un detalle histórico importante. Iturbide estuvo en Puebla el 2 de agosto de 1821, pero no existe evidencia de que haya recibido en el banquete los famosos chiles en nogada, ni mucho menos el 28 de agosto, día de San Agustín. Investigaciones de Lilia Martínez señalan además que en los registros del banquete ofrecido a Iturbide en Puebla no aparece este platillo. Por ello, la asociación entre el platillo y aquella celebración debe entenderse como una tradición posterior, no como un hecho histórico demostrado. Entonces, ¿de dónde surgieron realmente? La respuesta parece encontrarse en la evolución de la cocina poblana durante el siglo XVIII y XIX, posiblemente antes. Antes de que apareciera la receta de los chiles en nogada tal como hoy la conocemos, ya existían preparaciones de nogada y diferentes tipos de chiles rellenos. Por ejemplo, se conocen recetas de nogada desde el siglo XVIII y preparaciones de pollo cubiertos con nogada, así como también pescado. También existían distintas fórmulas para rellenar chiles, con picadillos de carne, frutas, frutos secos y especias. Un documento fundamental es El Cocinero Mexicano, publicado en 1831, uno de los primeros grandes recetarios del México independiente. Ahí aparece una preparación de chiles rellenos cubiertos con nogada. La receta todavía es diferente de la que reconocemos actualmente. La nogada podía elaborarse con pan, almendras, comino y aceite. Esto demuestra que la combinación de chile relleno y salsa de nuez ya formaba parte de la cocina mexicana desde el siglo XIX, pero también que la receta estaba todavía en proceso de transformación. Será durante la mitad del siglo XIX cuando encontramos evidencias más cercanas a los chiles en nogada actuales. En el formulario de la cocina mexicana, un recetario poblano de ese periodo, aparecen elementos que ya identificamos con el platillo. Un picadillo con frutas como manzana y durazno, la nogada para cubrir los chiles y la decoración con granada y perejil. Esto sugiere que el platillo no nació necesariamente de una sola receta creada en una fecha determinada, sino que fue resultado de la convergencia de distintas preparaciones y tradiciones familiares poblanas. Y aquí aparece uno de los aspectos más interesantes. Los chiles en nogada pueden entenderse como un ejemplo de nacionalismo culinario, es decir, una preparación que con el tiempo adquirió un significado patriótico que probablemente no tenía cuando comenzaron a combinarse sus ingredientes. La asociación entre el verde del chile y el perejil, el blanco de la nogada y el rojo de la granada convirtieron al platillo en una representación comestible de la nación. Pero hay otra característica fundamental, su temporalidad. La nuez de Castilla y la granada se encuentran en su temporada durante los meses de verano, razón por la que tradicionalmente los chiles en nogada se preparan entre julio y septiembre. Su presencia en las mesas durante las fiestas patrias no es únicamente una cuestión de simbolismo nacional. Así que cuando comemos un chile en nogada, estamos frente a mucho más que un platillo asociado con el mes de septiembre. Es el resultado de una larga evolución de la cocina mexicana, particularmente de la tradición poblana, en la que confluyeron ingredientes indígenas, europeos y técnicas desarrolladas durante el periodo colonial y el México independiente. La leyenda de las monjas que prepararon el platillo para Iturbide es hermosa, pero la historia documentada nos cuenta algo todavía más interesante. Los chiles en nogada probablemente no fueron inventados de una sola vez, se fueron construyendo con el tiempo a través de recetas, familias, cocineras y cocineros, hasta convertirse en uno de los grandes símbolos de la gastronomía mexicana. Por eso, cada temporada, cuando el verde, blanco y rojo aparecen sobre un plato, no solamente estamos celebrando la independencia, también estamos contemplando la evolución de una tradición culinaria que convirtió la historia, la memoria y la identidad nacional en uno de los platillos más sabrosos y reconocibles de México.
10: Maribel Ramírez Coronel, gran periodista en temas de salud.
11: Muy buenas tardes, audiencia del Dedo en la Llaga. Es viernes y toca abordar salud pública. Así es, Adri, y bueno, pues hoy les vengo a exponer que a casi 2 años de que arrancó esta administración, el sector salud está viviendo momentos decisivos. En los próximos meses, la Secretaría de Salud se va a enfrentar a su verdad, bueno, a una de sus pruebas de fuego, pero como ya en estos años ha demostrado tantas veces que no logra resolver el problema del desabasto, y no solo en este sexenio, sino desde el anterior, que fue cuando se detonó y se rompió la cadena de insumo, realmente es la hora en que no se ha podido resolver, y todos lo ven, todos los que van a un hospital público, del IMSS, del ISSSTE, del IMSS Bienestar, ahora que está controlado desde el centro y ya no por los estados, pues ya saben que hay un desabasto continuo, que no hay medicamentos, que no, incluso no hay insumos luego básicos para las cirugías, o incluso terapias que son muy delicadas para personas, para pacientes que ya tuvieron un trasplante y que si no toman su inmunosupresor, pues pueden, su vida está en juego, o niños con cáncer, que ya la carencia de quimioterapias ha sido histórica en los últimos años, más de 8 años, pero pues no termina de resolverse. Los medicamentos también para trastornos de salud mental, que si no los toma el paciente, no se los dé el gobierno, pues tiene que irlo a comprar a la farmacia, porque si no les llegan una crisis terrible. Bueno, así están las cosas, y pues hay una tensión clara que por un lado, desde la mañanera la presidenta habla de modernización, de simplificar todo, de que se está digitalizando, de que se está avanzando hacia un servicio universal de salud, y de que bueno, pues en un momento todos van a poder ir a la institución que elijan, no importa si tiene SIMS, SIS, o IMSS Bienestar, vas a poder elegirle el hospital que te quede más cerca, y bueno, pues esa es la promesa en presidencia o en el palacio, pero por otro lado la realidad de todos los días sigue marcada por esa austeridad que comentamos y por el desabasto interminable. El plan de credencialización que maneja más bien la Secretaría de Bienestar, que está priorizando adultos mayores y personas con discapacidad, bueno, se supone que tiene la idea de que en enero de 2027 cualquiera que en ese credencial va a poder atenderse
12: de urgencias o de primer nivel en IMSS-ISSSTE o IMSS-Bienestar, sin importar de dónde venga o de dónde tenga su afiliación. Y bueno, pues eso está por verse que lo logren, porque no vemos claridad presupuestal, por ejemplo, ¿no? Transparencia de cómo lo van a hacer, no dicen los cómo. Entonces eso genera muchas dudas. Pero bueno, mientras la austeridad sigue mandando, el presupuesto para salud sigue acotado. La sugerencia a nivel internacional es que cada país invierta por lo menos 6% del Producto Interno Bruto en salud pública, y en México no invertimos ni 2.5%, bueno, con trabajos. El secretario David Kersenovis también está en momentos en el que, pues, de expectativa, porque aparece la duda sobre la continuidad de su mandato. A sus 83 años, el secretario todavía tiene una energía impresionante, se levanta a las 4:30 a.m, mantiene una agenda intensiva de visitas, reuniones y comparecencias, pero en el sector circulan versiones de que desde el principio advirtió que no se quedaría todo el sexenio, que acaso 2 años, y bueno, pues esos 2 años están por vencer, y justo en las últimas semanas ha habido reacomodos al interior de la Secretaría de Salud, incluso ya fue nombrado un nuevo subsecretario de Políticas de Salud, el doctor Rafael Valdés quedó, y todos esos cambios pues generan expectativa e inquietan acerca de qué es lo que viene si es que el secretario de Salud llegara a pues dejar la estafeta, porque pues entendería, a esa edad ya no quieres estar también con tantas presiones y tanto estrés, ¿verdad? Pero bueno, es parte de las pruebas de fuego de los próximos meses, que no solo son logísticas ni presupuestales, sino también en términos de gestoría y de continuidad en el rumbo que lleva el sector. Y bueno, pues el sector de salud pública en México necesita resultados, no solo anuncios y buenas intenciones, sino realmente un abasto eficiente y recursos y atención de primer nivel a los pacientes que la necesitan. Muchas gracias, Adri. Amigos, si gustan sugerirnos algún tema para abordar, estamos a sus órdenes en LinkedIn, en Facebook o en X como Maribel Ramírez Coronel. Y ya saben, nos toca hacernos cargo de nuestra salud.
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14: Buenas tardes, querida audiencia. Hoy, como todos los viernes, es un verdadero deleite estar con todos ustedes. El testimonio de una campeona que dijo, voy por todo, y regresó con el oro. ¡Vamos con ella!
15: Si alguien me hubiera dicho de hace un año que iba a regresar de Chile con 2 medallas de oro de un campeonato panamericano, probablemente me habría emocionado mucho. Pero también habría sabido que detrás de esas 2 medallas tendría que trabajar arduamente. Soy Valeria Rosales y acabo de regresar de Chile, donde tuve la oportunidad de representar a México en el Campeonato Panamericano de Kickboxing Waco 2026. Y hoy puedo decir con mucho orgullo que soy doble campeona panamericana en las categorías de Kick Light y Light Contact menos de 50 kilos. Pero estas medallas no comenzaron en Chile. Todo empezó el año pasado, cuando gané el Campeonato Nacional. Ese resultado me permitió estar nuevamente al proceso selectivo de la selección mexicana. Y por 3er año consecutivo tuve que mostrar que merecía estar ahí. Durante el año participé en 3 concentraciones de preparación y evaluación. No solamente se evaluaba cómo peleaba, se trabajaba y se evaluaba todo. La preparación física, técnica y táctica, la nutrición, la parte psicológica y también la médica. Y eso me enseñó algo muy importante. Ser atleta no significa solamente entrenar fuerte. Significa aprender a cuidar tu cuerpo, cuidar tu alimentación, trabajar tu mente, recuperarte, ser disciplinada y tener la capacidad de levantarte incluso en los días en los que no tienes ganas de hacerlo. Durante todo ese proceso, seguí entrenando en mi academia la técnica, estrategia y resistencia, mientras que en el gimnasio trabajaba fuerza y potencia. Todo esto buscando llegar cada vez mejor preparada y, sobre todo, llegar sana física y mentalmente. Los resultados en las 3 concentraciones me permitieron ganarme nuevamente un lugar en la selección nacional. Originalmente mi principal objetivo era competir en Kick Light, pero el último día de registro me inscribieron también en Light Contact. En ese momento no había tiempo para dudar. Simplemente pensé, si estoy aquí, voy a darlo todo. El 11 de agosto viajamos a Chile y el día 12 hicimos el registro y pesaje. Di el peso sin ningún problema y comenzó la espera para competir. Mi primera participación fue en la final de Light Contact. me enfrenté a la representante de Puerto Rico, que había llegado a la final después de vencer a Guatemala. Salí al tatami concentrada, sabiendo todo lo que había trabajado durante el año. Y después de 2 rounds, el combate terminó por nocaut técnico debido a una superioridad de puntos. Ahí llegó mi primera medalla de oro, pero prácticamente no tuve tiempo de celebrar. Apenas habían pasado unos 15 minutos cuando tuve que volver a bajar al tatami para disputar la final de Kickland, esta vez contra una representante mexicana del estado de Puebla. Fue un combate muy diferente, muy intenso y en el que tuve que mantener la concentración hasta el último segundo. Finalmente los jueces me dieron la victoria por decisión unánime. Y ahí fue cuando entendí todo lo que había pasado durante ese año. 2 finales, 2 victorias, 2 medallas de oro. Campeona panamericana de Light Contact y campeona panamericana de Kick Light menos de 50 kilos. Pero si algo quiero transmitir con esta experiencia es que las medallas son solamente la parte que la gente alcanza a ver. Detrás de ellas están los entrenamientos cuando estás cansada, los días difíciles, las dudas, los sacrificios, cuidar tu alimentación, aprender de las derrotas y volver a intentarlo. Yo todavía tengo muchísimo que aprender y muchas metas por alcanzar, pero hoy estoy orgullosa de mirar atrás y saber que todo ese esfuerzo valió la pena. Quiero agradecer a mi familia, a mi entrenador, a mi academia y a todas las personas que me han apoyado y por supuesto a México por permitirme representarlo. Estas 2 medallas son mías, pero también son de todas las personas que estuvieron conmigo durante este camino. Y si alguien está escuchando esto y tiene un sueño, quiero decirle algo. No importa qué tan grande parezca el objetivo, empieza trabajando por él un día a la vez, porque los sueños no se cumplen de un día para otro. Se construyen con disciplina, con sacrificio, con constancia y sobre todo con la decisión de no rendirse. Soy Valeria Rosales, soy doble campeona panamericana y esto apenas comienza.
14: Enhorabuena, Valeria, y felicidades a todos los artistas marciales que nos representaron en esta digna competencia. Yo soy Norman Muñoz Davis.
15: Muchas gracias. Esto es En la Mira del Campeón. Nos vemos en la próxima.
14: Adiós.
16: 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La idea de perder tiempo preocupó profundamente a muchos filósofos. Curiosamente, la mayoría no pensaba que perder el tiempo fuera descansar, leer por placer o contemplar la naturaleza. Para ellos, el verdadero desperdicio era vivir sin conciencia de cómo empleamos nuestra vida. Séneca, en La Brevedad de la Vida, escribió una de las reflexiones más famosas sobre el tiempo. No es que tengamos poco tiempo, sino que perdemos mucho. Séneca observaba que las personas gastan años preocupándose por la opinión ajena, acumulando riquezas sin límite o persiguiendo ambiciones que no las hacen mejores. Para él, el tiempo era el único bien que nunca puede recuperarse. Marco Aurelio se recordaba constantemente: no vivas como si fueras a vivir 10,000 años. Pensaba que la conciencia de la mortalidad ayuda a distinguir lo importante de lo superficial. Su pregunta era: si hoy fuera mi último día, ¿esto seguiría siendo importante? Blaise Pascal decía que muchas personas llenan su vida de distracciones para evitar enfrentarse a sí mismas. No criticaba el entretenimiento, sino la incapacidad de detenerse y reflexionar. Henry David Thoreau decidió vivir durante un tiempo en una cabaña junto a un lago para descubrir qué era realmente esencial. Escribió: fui al bosque porque quería vivir deliberadamente. Su enseñanza era que una vida ocupada no siempre es una vida significativa. Friedrich Nietzsche advertía contra vivir siguiendo únicamente las expectativas de los demás. Consideraba que desperdiciamos la vida cuando renunciamos a desarrollar nuestras capacidades por miedo, comodidad o conformismo. Viktor Frankl sostenía que el tiempo adquiere valor cuando está orientado por un propósito. No preguntaba cuánto tiempo vivimos, sino para qué vivimos. Bertrand Russell defendía el valor del ocio. Decía que no todo momento improductivo es tiempo perdido. Descansar, contemplar, juzgar o conversar pueden ser actividades profundamente humanas. Para él, una sociedad obsesionada con producir también corre el riesgo de olvidar cómo vivir. Es por eso que es importante esta reflexión sobre perder el tiempo. No es descansar, es vivir sin dirección. No es disfrutar, es hacerlo de manera inconsciente o automática. No es tener momentos de ocio, es dejar pasar la vida sin preguntarte qué es realmente importante. No es cometer errores, es no aprender de ellos. Y una gran reflexión de Séneca: mientras aplazamos la vida pasa. Es una invitación a no dejar para algún día aquello que da sentido a la existencia: amar, aprender, crear, servir, reconciliarse o aprender aquello que realmente importa. En el fondo, la gran reflexión es: el tiempo no se mide solo en años, sino en la calidad de atención con la que vivimos cada momento.
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16: Y así llegamos al final de este Dedo en la Llaga en la Cultura. Gracias por escucharme, pero sobre todo gracias por permitirme entrar en su corazón. Nos escuchamos el próximo lunes de 3 a 4 por la 98.5 del Heraldo Radio.

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0: Hola, ¿qué tal? Muy, pero muy buenas tardes. Buenas tardes, auditorio de Super Estelar. Ya estoy por aquí de nuevo con ustedes. Ángel Zamarrón, acompañándolos en esta tardecita de viernes. Oiga, gracias a Dios, es viernes. Saludos a toda la raza que anda en sintonía de Super Estelar. Aquellos que ya están en casita descansando, bueno, pues hay que subirle la bocina, oiga. Aquellos que apenas están preparando para ir, segundo turno, tercer, ya ni sé cómo son los turnos en las maquilas. Pero bueno, usted que se está preparando para irse a la chambita, bueno, échele ganas. Bien arregladitos, bien arregladitas. Las chicas guapas, bien perfumadas, porque hoy es viernes. Hoy no se llega a la casa después de la chamba. Saludos allá en del Río, Texas. ¿Cómo está la raza de aquel lado del charco? Espero que muy bien. Ahí el saludo para los que van a brincar para acá, para Cuña. Acá los esperamos, ¿eh? Ahí nos mandan la ubicación, ¿dónde se va a armar la pachanga? Y el pachango. 877-131-2499 es el número de WhatsApp. Ahí para que se comuniquen, oiga. Pida su canción, mande sus saludos. Si alguien festeja algo el día de hoy, algún cumpleaños, algún aniversario, algo en especial, felicítelos. Haga su felicitación acá con nosotros. 877-131-2499 es el número de WhatsApp. Tenemos por acá ya mensajitos, gracias, gracias. Ahí anda doña Lucy Toretto, a ver qué dice.
1: Hola, hola, Angelito, muy buenas tardes, Angelito. Deseando que estés bien de todo corazón, tú y los tuyos. Oye, mándale un cordial saludo a mis pasajeros de GJM.
0: GJM.
1: Y ya van a descansar. Okay. Ya sabes cómo van, Angelito. Bien pescados. Cuídate mucho, Dios te bendiga, amigo. Aquí estamos.
0: Los trae con el, bien agarrado, ¿verdad? Saludos, doña Lucy Toretto, doña Lucy Gaviota. Súbale, súbale, así se les quita un poquito el susto, Dice, ájale Ángel, un saludo al Barbas y al Cayo. Yo, en mi festejo, que es viernes. Oye, ¿cumples años o qué onda, Barbas? ¿Qué pasó ahí? ¿Qué hay? ¿Qué? ¿Para dónde? ¿Cuándo? ¿Hasta dónde? ¿Hasta qué horas? Saludos, Barbas y Cayo. Hoy nomás, compadre. Nomás porque es viernes.

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1: 5:14 5:14 Ah, dice que nomás unas cheves, dice el Barbas. Bueno, hay que refrescarse de alguna o de otra manera, ¿verdad, compadre? 40 grados centígrados, hay que refrescarse.

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3: Ya a las 5 de la tarde, 24 minutos, 5:24, tenemos mensajito del compadre Junior, a ver qué dice rapidito, Junior.
4: Hola, hola, compadre, muy buenas tardes, aquí estamos y no nos vamos el Junior. Saluditos para todos los que tienen la bocina bien alta y aterrazo en nuestra bella cuña, compadre. Échale, compadre, que se llegó viernes.

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1: En 20 minutitos serán ya las 6 de la tarde, 20 y serán las 6. Continuamos con más buena música. Hoy no más. Hay para los que se van a perder este viernesito y todo el fin de semana, compadre, que se van a ir a pasar una noche perfecta. Todo con protección, compadre. Cuídense mucho, por favor.

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7: El diablo anda suelto, dice este fin de semana. Ah, raza, te digo. 6 minutitos para las 6 de la tarde. Hoy nomás, esto es La Senda Norteña. Se llama Y Ya Borracho.

Así se llama este tema, nomás los recuerdos. Tres minutitos para las 6 de la tarde. Ya me paso a retirar. Viene el noticiero de Radio Zócalo. Viene el compañero Sergio Flores. No le cambie, quédese en sintonía de Superestelar. Se me cuidan mucho, ¿eh? Ahí nos vemos. Ahí nos guachamos.

Son las 6 de la tarde. Este es un momento de reflexión. ¿De qué le sirve al hombre ganar el mundo entero si se pierde a sí mismo?

0: ¿qué tal? Buenas tardes. Esta es la información. CIMAS realizará peritaje por posible negligencia en socavón de la colonia Croc. Maquiladoras en Piedras Negras van retomando contrataciones poco a poco. Designan a Pablo García como juez interino del condado de Maverick hasta diciembre. Nuevo juez del condado prioriza la seguridad, pero admite que habrá reajustes. Exigen residentes del condado renuncia de comisionados por malas decisiones. Conocido empresario de Monclova muere tras volcadura en Villa Unión. Resulta lesionado trailero tras volcar su pesada unidad sobre la autopista Premier. Sujeto dormita al volante y vuelca en el ejido Piedras Negras sobre Román Cepeda. Mujer ingresa al hospital tras intoxicación aparentemente por uso de drogas. Catean inmueble del ejido Piedras Negras, aseguran marihuana y detienen a uno. DIF municipal alista conferencia y panel para prevenir el suicidio el 10 de septiembre. Las cadenas cuenta con centro de internamiento urgente. Mantiene el sector salud detección de padecimientos respiratorios en pacientes asintomáticos. Reconoce Constellation Brands a brigadistas en el marco del Día del Bombero. Centro de Seguridad Social invita a aprovechar cursos y talleres. Museo de la Frontera Norte realiza la clausura de sus cursos de verano. Invita atención a la juventud a Café Rave este próximo jueves 27 de agosto. De esto y mucho más en este resumen informativo de Radio Zócalo Noticias. Listos que hoy nosotros así comenzamos.
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0: 6:04, temperatura en Piedras Negras, 41 grados centígrados. Ya hemos rebasado la máxima del día de hoy, que era de 40. La mínima esta noche en 26 grados. Sábado, 41 grados como máxima, mínima en 26, y prácticamente es una fotografía de todo lo que tendremos para el resto de la semana. Y la próxima, ya va a acabar la canícula, pero comienza ahora la canícula corta, la chiquita, la pequeña. Y esa viene todavía con más poder, más calientita, para que usted tome las debidas precauciones. 41 pues toda la semana y 26 la mínima, pronóstico del tiempo para lo que resta de esta semana.
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0: 6:05. Buenas tardes, ¿cómo están? Me da mucho gusto recibirles en esta su tercera edición informativa de Radio Zócalo Noticias. Allá en Acuña 92.9, desde donde se encuentra Alma Proa, que está por cierto de vacaciones, ya no tarda en regresar, me decidas esas vacaciones. Allá en la 107.9 nos acompañan a través de la Superestelar. En la 94.5 el señor Daladier González al frente de la 94. Y allá enfrente del mini split, Edgar González, en las plataformas digitales, en La Voz, ya sabe quién les habla, Héctor Sergio Barbosa Ruiz, y vamos de lleno a la información. CIMAS va a realizar un peritaje por la posible negligencia en socavón de la colonia Croc. Así lo dijo el día de hoy el director de Imagen Urbana y Ecología, Jorge Alexis González Beltrán.
3: Aunque la prioridad es resolver de raíz el problema que está afectando a los vecinos de la calle industrial de la colonia Croc, el Sistema Municipal de Agua y Saneamiento no descarta investigar las razones del nuevo socavón que se presentó en el sector. Lo anterior producto de que es un problema reincidente, toda vez que había sido atendido por la administración municipal anterior en el año 2024, de acuerdo a lo dado a conocer por el responsable operativo del mencionado organismo operador. Jorge Alexis González Beltrán no descartó que se pueda aprovechar la nueva reparación para documentar probables fallas técnicas en la obra previa y valorar la posibilidad de ejecutar alguna fianza que se haya contratado en los trabajos. Consideró que una de las razones por las que se pudo haber presentado este nuevo colapso podría ser que no se colocaron bien los tramos de tubería y ello pudo provocar derrames que reblandecieron el subsuelo, originando el hundimiento.
4: Pues es una posibilidad, hay que evaluarlo. La realidad es que tenemos que evidenciar muy bien lo que se encuentra debajo para poder evaluar qué sucedió. Nosotros tenemos teorías en donde cuando se posicionaron las tuberías no quedaron bien aplicadas y obviamente la tierra vence la tubería e ingresa. Entonces va dañando la estructura del material de la tubería y por ende se va realizando el socavón porque el agua se empieza a regresar hacia atrás, empieza a aperturar los tubos y el agua se sale por donde no debe, que es la tubería que debería haberse aplicado de manera correcta, pero no deja de ser una teoría. Necesitamos evaluar, tomar fotografías y posteriormente dictaminar qué fue lo que sucedió. Pero bueno, nosotros ahorita de momento es solucionar ese problema y con evidencia ya documentada poder tomar una decisión respecto al tema de fianzas o lo que en su momento en el 2024 se ejecutó con esa obra.
3: Para Radio Zócalo Noticias, Armando López Capeticho.
0: 6:00 p.m. ya con 8 minutos y la temperatura en Piedras Negras, Calcinante, son 41 grados centígrados. De a poco, las maquiladoras aquí en nuestra ciudad retoman el tema de las contrataciones, algo que había bajado considerablemente. Afortunadamente, ya empieza a tomar color el tema del empleo.
5: Aunque dependen del Ministerio de Cristo Rompe las Cadenas, desde hace una semana se puso en funcionamiento el Centro de Internamiento Urgente, el cual atiende a personas con otras características en su consumo de drogas y alcohol. El director del centro, Óscar Arce Mendoza, estableció que se trata de un lugar donde se interna a quienes presentan una crisis por el consumo, así como un deterioro físico y mental muy evidente y que necesitan ser atendidos con prontitud. Estableció que se cuenta con un médico quien se encarga no solo de valorarlos, sino también de atenderlos, y por el momento aquí en Piedras Negras solo admiten a hombres, mientras que Nava también se apoya a mujeres. Agregó que se cuenta con un número telefónico que es el 878-210-7025 para solicitar información, o bien pueden acudir a la calle Reforma en la colonia Morelos.
6: Así es, ya tenemos una semana desde su apertura. Pues básicamente el centro de internamiento urgente es para personas que ya se encuentran en crisis de adicción, de alcoholismo, personas que ya están dañadas, que ya tienen un daño severo a causa de esto, y bueno, pues ya no tienen voluntad para aceptar que necesitan un cambio, y es por eso que se hace la intervención inmediata, urgente, avalada por un médico.
7: ¿Cuál es la principal diferencia del Ministerio de Cristo Rompe las Cadenas a este centro de internamiento?
6: Pues estamos bajo la tutela del Ministerio de Cristo Rompe las Cadenas, lleva el mismo nombre, solamente la modalidad pues es inmediata, es urgente debido a los daños que presentan los usuarios, una dependencia ya más duradera, ya una esclavitud por cual ya no pueden dejar la droga por sí mismos, ya no pueden dejar el alcohol, pues ya están atrapados 100%. Entonces se hace la intervención avalada por un médico y pues nos apoyamos aquí.
7: ¿Es para hombres, para mujeres, para jóvenes?
6: Ahorita en Piedras Negras estamos solamente para hombres, pero en la ciudad de Nava tenemos para mujeres, para hombres, y aquí en Piedras, pues la apertura para hombres solamente.
7: ¿Quiénes deseen más datos, más información? ¿Cómo lo conocen?
6: Así es, para más información, pues está mi número personal, es 878-210-7025. Estamos ubicados aquí en Piedras Negras, sobre la avenida Reforma, número 1027, aquí en la colonia Morelos, cerca del Puente 2.
5: Para Radio Zócalo Noticias, Ángel Robles Estrada.
0: 6:11 p.m, temperatura 41 grados centígrados. Bueno, el día de hoy hubo bastante actividad en la vecina ciudad de Eagle Pass, allá en la Corte de Comisionados, y es que se votó para elegir al nuevo juez del condado, quien ocupa ahora el cargo que tenía anteriormente Ramsey English Cantú, que la semana pasada, por decisión propia, decidió renunciar. El nuevo juez se llama Pablo García.
8: La Corte de Comisionados del Condado de Maverick votó unánime por Pablo García Jr. como el nuevo juez en sustitución de Rolando Jasso por los siguientes 4 meses, tiempo que le quedaba vigente a Ramsey Inglis Cantú. El nombramiento se dio la mañana de este viernes durante una junta especial en la que el juez interino Rolando Jasso ya no se presentó. García, quien fungiera los últimos 2 años como jefe de departamentos, agradeció haber sido propuesto y elegido para el cargo. En su primera declaración, tras agradecer su nombramiento, asegura que hará lo mejor que está en sus manos para sacar al condado adelante.
9: Estoy más que nada honrado por los comisionados, por esta gran bendición, pero más que nada a nuestro Padre Dios, que Él va a ser nuestro guía en estos momentos tan difíciles, y hay mucho trabajo que hacer, y yo no tengo miedo a trabajar. Estoy dispuesto a trabajar y hablar y abrir puertas y pensar afuera de lo que normalmente es. Gracias a ustedes, a los medios, van a ser muy claves en conectarnos con los residentes en estos momentos difíciles, pero más que nada vamos listos para trabajar con los ciudadanos y llevar la agenda del pueblo que se merecen. Un servidor público, y no estoy aquí por el título, es lo que va a hacer uno con el título, y eso es trabajar para nuestros residentes. No va a ser nada fácil, pero con la mano de Dios vamos a salir adelante.
8: Para Radio Zócalo Noticias, Eleazar Ibarra.
0: 6:13, temperatura 41 grados centígrados. Bueno, ¿y qué dice el nuevo juez Pablo García? ¿Cuáles son sus proyectos, sus prioridades? ¿Cuál es su plan de trabajo al frente de este nuevo cargo? Escuchemos.
8: El recién nombrado juez del condado de Maverick, Pablo García Jr., que fungirá interinamente por los siguientes 4 meses, dijo que todos los rubros por atender son importantes, pero uno de los que ha llamado más la atención es la seguridad, y anticipó que aunque se hayan contemplado algunos recortes, buscará darle prioridad. Declaró que en sus manos estará terminar este periodo con una buena imagen para el condado, sabiendo de la crítica situación por la que se atraviesa. Y para ello buscará no solo asistirse de quienes tienen vasta experiencia y con los propios miembros de la Corte en lo que se refiere a tomar las mejores decisiones.
9: Yo se me hace que todos los temas son bien importantes, pero el tema de seguridad sí es primordial para el condado de Maverick. Sabemos que en temas va a haber sacrificios que vamos a tener que hacer en varios temas, pero la seguridad del pueblo sí es importante, y vamos a asegurar que no nomás la seguridad, pero sino que todos los servicios que el condado dé, a lo mejor va a estar un poco reducido, ¿verdad?, dependiendo cómo se ven las causas, pero es donde viene el trabajo del juez: comunicar, hablar y abrir puertas que a lo mejor uno pensaba que no podía abrir. Vamos a abrir, vamos a tocar puertas y colaborar entre la comunidad, y más que nada pensar afuera de la caja, ¿verdad? Muchas veces nos quedamos encerrados y atraer a más gente que nos ayude. Claro, ya sé que esto no es un momento muy fácil, pero como les digo, me voy a encomendar a las manos de Dios, como enseñó mi familia, mi padre, que paz descanse, que siempre amaba a su gente. Vamos a trabajar duro para el condado. No va a ser fácil, pero nos recordamos que es en tiempos difíciles donde Dios da la luz y brillamos y nos vamos adelante.
8: Para Radio Zócalo Noticias, Eleazar Ibarra.
0: 6:15, vamos a una pausa y regresamos.
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0: 6 de la tarde con 17 minutos, 41 grados la temperatura. Un ciudadano expuso las pésimas decisiones de los miembros de la corte y no les pidió, les exigió que por dignidad renuncien y dejen que otros, la sangre nueva, haga el trabajo como debe de ser.
1: El ciudadano Luis Mendoza, quien ha seguido muy de cerca las actuaciones que ha tenido la Corte de Comisionados previa, durante y después de la renuncia de Ramsey Inglis Cantú y de lo que ha traído como consecuencia las que él asegura son malas decisiones de los representantes ante el pueblo, pidió en su intervención en tribuna que si tienen orgullo y dignidad, mejor renuncien y den la oportunidad a otros a hacer bien el trabajo.
2: Que no todos siempre las decisiones toman en cuenta lo mejor para la ciudad. Lo más queremos que que contesten las preguntas que le hayan
3: preguntado.
2: Estamos para lo más aprender lo que está pasando y seguir de una manera que ya no pase otra vez. No es la primera vez que algo malo ha pasado con el condado de Maverick. Necesitamos la gente nueva que va a apoyar a la gente y a tomar las decisiones con la cuenta.
4: ¿Quién es como ciudadano?
2: Sí, yo vivo aquí en Eagle Pass. Yo soy ciudadano de Maverick County.
5: ¿No trabajas en el condado?
2: No, yo no trabajo con el condado.
4: ¿Qué diste al último a los comisionados? Algo importante, ¿no? Que si tiene dignidad. ¿Algo?
2: Quiero saber que si todas sus decisiones han tomado en cuenta lo que lo afecta a la comunidad y si han tomado la mala decisión, que tengan el orgullo que para dejar la posición y dejar a otros que entren a restaurar la conferencia en el condado.
4: Entonces la esperanza está con la nueva administración, ¿no? Que viene el año que viene.
2: Ojalá, y también a los nuevos que vienen, ¿verdad? Tienen que tomar en cuenta los derechos de la comunidad y para asegurar que todas las decisiones tomen en cuenta los derechos y no lo hagan lo más por cualquier razón.
1: Para Radio Zócalo Noticias, Eleazar Ibarra.
0: 6:20, el DIF municipal está preparando una conferencia que es de vital importancia para la familia porque es un tema que está replicando en nuestros hogares, el tema del suicidio.
6: Con el fin de continuar promoviendo la atención oportuna de la salud mental y buscando atacar la elevada incidencia en suicidios que se registra en Piedras Negras, el municipio alista la realización de una conferencia y un panel de expertos. A través del DIF Piedras Negras está invitando a jóvenes, maestros, padres de familia y comunidad en general al evento en el marco del Día Mundial para la Prevención del Suicidio el próximo jueves 10 de septiembre. La directora del organismo, Sonia Anel Pérez de Hoyos, detalló que la conferencia y el panel se llevarán a cabo en el auditorio José Vasconcelos a partir de las 9:30 de la mañana y hasta las 2:30 de la tarde. Entre los ponentes, detalló, se encuentran el especialista Pedro Vargas Ríos, de Centro de Atención al Adolescente, la psiquiatra Beatriz Adriana Lozoya Botello, así como los psicólogos que laboran en la administración.
7: El año pasado hicimos una marcha de concientización, pero este año decidimos hacer una conferencia que invitamos, va a ser abierto para la ciudadanía en general. Obviamente estamos invitando a los padres de familia, a adolescentes, a maestros, a psicólogos, todo el que guste ir. Va a ser en el Teatro Vasconcelos y vamos a tener muy buenos ponentes.
6: ¿Qué día y a qué horas?
7: Sí, mira, va a ser precisamente el día 10 de septiembre, Día Mundial de la Prevención contra el Suicidio, y va a empezar a partir de las 9:30 de la mañana, de 9:30 a 2:30, va a haber un receso. Va a haber también, aparte de los conferencistas, después una mesa de análisis con psicólogos.
6: ¿Quiénes serían algunos de los ponentes? ¿Ya tienen confirmados?
7: Sí, mira, obviamente tenemos en el CAD a una persona muy preparada y muy querida por Piedras Negras, como es el profe, el profesor Pedro Vargas. También va a estar con nosotros una psiquiatra, la doctora Beatriz Lozoya.
1: Para Radio Zócalo Noticias, Armando López Capeticho.
0: 6:22, el Ministerio de Cristo Rompe las Cadenas cuenta con un centro de internamiento urgente, precisamente hablando de esta crisis emocional, de esta crisis del suicidio.
3: Aunque dependen del Ministerio de Cristo Rompe las Cadenas, desde hace una semana se puso en funcionamiento el Centro de Internamiento Urgente, el cual atiende a personas con otras características en su consumo de drogas y alcohol. El director del centro, Óscar Arce Mendoza, estableció que se trata de un lugar donde se interna a quienes presentan una crisis por el consumo, así como un deterioro físico y mental muy evidente y que necesitan ser atendidos con prontitud. Estableció que se cuenta con un médico quien se encarga no solo de valorarlos, sino también de atenderlos. Y por el momento, aquí en Piedras Negras, solo admiten a hombres, mientras que en Nava también se apoya a mujeres. Agregó que se cuenta con un número telefónico que es el 878-210-7025 para solicitar información o bien pueden acudir a la calle Reforma en la colonia Morelos.
5: Así es, ya tenemos una semana desde su apertura. Pues básicamente el centro de internamiento urgente es para personas que ya se encuentran en crisis de adicción, de alcoholismo, personas que ya están dañadas, que ya tienen un daño severo a causa de esto, y bueno, pues ya no tienen voluntad para aceptar que necesitan un cambio. Y es por eso que se hace la intervención inmediata, urgente, avalada por un médico.
8: ¿Cuál es la principal diferencia del Ministerio de Cristo Rompe las Cadenas a este centro de internamiento urgente?
5: Pues estamos bajo la tutela del Ministerio de Cristo Rompe las Cadenas, lleva el mismo nombre, solamente la modalidad pues es inmediata, es urgente debido a los daños que presentan los usuarios, una dependencia ya más duradera, ya una esclavitud, por cual ya no pueden dejar la droga por sí mismos, ya no pueden dejar el alcohol, pues ya están atrapados 100%. Entonces se hace la intervención avalada por un médico y pues nos apoyamos aquí.
8: ¿Es para hombres, para mujeres, para jóvenes?
5: Ahorita en Piedras Negras estamos solamente para hombres, pero en la ciudad de Nava tenemos para mujeres, para hombres, y aquí en Piedras pues la

0: asintomáticos respiratorios. Así lo dijo Sayuri Cázares, quien es la coordinadora de jurisdicción microbacteriosis.
1: Como parte de sus actividades extramuros encaminadas a la búsqueda intencionada de pacientes asintomáticos, ello por alguna enfermedad respiratoria, el Departamento de Microbacteriosis de la Jurisdicción Sanitaria 01 mantiene las visitas a instancias públicas como el Centro de Reinserción Social y las clínicas de rehabilitación. La titular del departamento, la doctora Sayuri Cázares Escareño, mencionó que estas acciones se derivan en la detección de alguna persona que presente un cuadro de tos severa y mediante la aplicación de la prueba de baciloscopía, ello para confirmar o descartar el contagio de tuberculosis. Añadió que cuando se detecta algún caso positivo, inmediatamente se procede al aislamiento de la persona contagiada e inicio de su tratamiento, así como la aplicación de pruebas a terceros con los que el paciente haya tenido contacto, a fin de evitar así que este padecimiento se propague en el lugar donde se encuentra.
2: Aquí un poquito acerca de lo que hace el programa es que realizamos acciones extramuros, quiere decir que acudimos a diferentes estancias, en este caso pues pueden ser o son centros de rehabilitación o en este caso pues el Cerezo, que son las principales a las cuales acudimos, en el que realizamos acciones de búsqueda intencionada de pacientes sintomáticos respiratorios. Ahí, por ejemplo, en el caso del Cerezo, de los centros de rehabilitación, detectamos a todos los pacientes que tienen tos y hacemos los estudios pertinentes del área, que en este caso pues son las baciloscopias, y en base a ello pues escribimos diagnósticos. Si llegamos a tener casos positivos en esas dichas instituciones, lo que hacemos es que por ejemplo en el Cerezo los aíslan y ya los aíslan y les damos el tratamiento para tuberculosis, ¿verdad? Y obviamente también hacemos el estudio de contactos con los compañeros de celdas. En este caso también en los centros de rehabilitación, pues con sus compañeros de cuarto, también hacemos el examen de contactos cuando tenemos casos positivos.
3: ¿Cada cuándo acuden a estos sitios?
2: Al menos una vez al mes, pero si tenemos, por ejemplo, un paciente positivo, tenemos que ir al día siguiente o máximo 2 días para realizar la búsqueda intencionada, pues de sintomáticos respiratorios, sobre todo en la celda en la que se encuentra. Ajá, y igual los del centro de rehabilitación tenemos positivo de un día y al siguiente día pues vamos a realizar más acciones.
1: Para Radio Zócalo Noticias, Gabriel Méndez Martínez.
0: 6:28, no, vamos a hacer una pausa, estimado Daradier González, vamos a hacer una pausa desde Ciudad Acuña 92.9 y nosotros ya regresamos.
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Hemos llegado ya a la media del noticiero, son las 6:30 y la temperatura sigue alta en los 41 grados centígrados. Constellation Brands, el día de mañana, hago un paréntesis, el día de mañana es el día del

0: El día de mañana hay que reconocerle, todos los días, pero mañana es un día especial, hay que reconocerle a los héroes con casco, porque dejan sus familias por salvar la nuestra. 365 días, 24/7 están al pendiente de nosotros. Simplemente el día de ayer tuvieron seis salidas por incendios a Zacatales, muchos de ellos provocados. Entonces, Constellation Brands reconoce a las brigadas en el marco precisamente del día del apagafuegos.
1: Sin ser aquellas grandes cantidades de vacantes que manejaban hasta hace algunos meses, un buen número de maquiladoras de la localidad han comenzado a realizar contrataciones de personal para sus diferentes áreas de producción. La coordinadora del Servicio Nacional del Empleo, Leticia Martínez Estrada, informó lo anterior y mencionó que fueron tres empresas las que comenzaron a solicitar el apoyo de la dependencia para promocionar sus puestos de trabajo. Dijo que una de ellas fue la empresa Smurfit Westrock, dedicada a la fabricación de empaques, la que hizo llegar los requisitos que están pidiendo para las entrevistas y futuras contrataciones.
2: Así es, ¿verdad? Esta semana sí tuvimos por ahí el de algunas de las maquiladoras, ¿verdad?, que estuvieron, tenemos tres, de las que alguna inició contratando desde el lunes, ¿verdad? Ellos publicaron en redes, ¿verdad?, desde el fin de semana que iban a estar contratando. Ya nosotros nos acercamos también a ellos igual para platicar, oye, ¿podemos subir la vacante? No, claro, mándanos. Nos pasan un perfil porque tiene que ser de acuerdo a la edad, la escolaridad. Si, sobre todo ahorita checamos siempre si aceptan reingresos, porque la gente quiere ver si puede volver a trabajar ahí o no. Tuvimos la de la cartonera, ¿verdad?, que también dijo, sí, estoy contratando. Entonces algunas me dicen, pueden ir directamente de manera presencial, y las otras, hay otras que dicen, no, por medio de un WhatsApp, pásame los datos, o pásales el WhatsApp mío, y yo les agendo cita. Entonces es la manera que nosotros estamos trabajando. Seguimos checando las vacantes, sobre todo el sector industrial, para saber cómo se comporta esta área, ¿verdad? Pero yo creo que sí ha habido más movimiento, ¿verdad? Pues ya estamos ya en el segundo semestre del año y pues esperemos que vuelvan a surgir más vacantes en esta área, porque se abre un área, la de producción, y automáticamente se activan los técnicos, los supervisores, ¿verdad? Aunque en el área profesionista también sí tenemos vacantes. Y lo que les decimos a las personas, saben que vean la página, ahí se publican las vacantes más recientes que nos envían. Y a veces no les podemos dar toda la información, pero lo importante es venir aquí, tener sus datos. Si es por correo electrónico, dejar mandar su CV y nosotros estaríamos ahí en contacto con ellos.
1: Para Radio Zócalo Noticias, Ángel Robles Estrada.
0: 27 y serán ya las 7. Ignacio Burgos, quien es gerente general de Constellation Brands, habló precisamente de las brigadas en el marco del Día del Bombero, y esto fue lo que dijo.
1: De acuerdo a la definición de emergencia, se trata de una situación imprevista y grave que pone en peligro la vida, la salud, los bienes o el entorno de las personas, y que exige una acción o respuesta inmediata en cuestión de segundos o minutos. Entendiendo esto y sabiendo que en todo momento existe la posibilidad de que dicho escenario se presente, en Constellation Brands desde hace años se ha priorizado contar con un grupo de hombres y mujeres que dan un extra por la seguridad. Se trata de la brigada, donde todos sus integrantes son sometidos a una exhaustiva etapa de capacitación en diversos temas que les permiten ser los primeros en dar un paso al frente para atender las emergencias. Para el gerente general de la cervecera, Ignacio Burgos, se trata de un grupo de personas que tiene un profundo sentido de altruismo y que se preocupan por salvaguardar la integridad de los demás. Señaló que como empresa, su responsabilidad es proveerle de todas las herramientas y el acceso a la capacitación que necesiten para que desempeñen de mejor manera su tarea.
3: Gente que tiene valores muy importantes y que van relacionados a ser gente que se preocupa por los demás. Están dispuestos a dar algo más, son generosos en dar parte de su tiempo, de su esfuerzo, en ayudar a todos nosotros. Al final de cuentas, somos una empresa donde los riesgos existen y nosotros tenemos que tener a nuestras brigadas bien entrenadas, dándoles todas las facilidades. Su parte, que es la mejor, queda poner nuestra parte, que es darle las facilidades para poder concluir.
1: Por su parte, Jesús Ángel Bermea, tecnólogo de mantenimiento logístico, reconoció que no es una tarea sencilla el tomar la responsabilidad de formar parte de un grupo que debe estar listo para atender cualquier emergencia.
4: No es fácil, no todas las personas pueden estar en la brigada. Más que nada necesita la pasión, tener el corazón para ayudar a las demás personas, estar siempre adelante de las circunstancias para que no llegue a pasar un accidente, estar ayudando a los demás y tener el conocimiento que muchas personas dependen de ti.
1: Para Cindy Martínez, especialista senior en aceleración del cambio, el pertenecer a esta brigada representa una buena oportunidad de ponerse al servicio de los demás e incluso poner la vida de otros antes que la suya.
5: Digo, independientemente de la brigada, el decidir ser brigadista, para mí es ponerte al servicio de los demás, y creo que es algo que ha movido siempre mi vida, ¿no? El ponerme al servicio de otros, poner la vida de otros antes que la mía, y esto de ser brigadista para mí es una oportunidad más donde yo puedo ponerme al servicio de otras personas.
1: Para Radio Zócalo Noticias, Ángel Robles Estrada.
0: 24 minutos para las 7. Felicidades a los bomberos y a las bomberos también, por supuesto. El Centro de Seguridad Social del IMSS invita a cursos y talleres en la Clínica 11 del Seguro Social.
6: El Centro de Seguridad Social de la Clínica número 11 del IMSS hizo un llamado a la comunidad que esté interesada en participar dentro de los diferentes cursos y talleres, los cuales son impartidos por la dependencia y tendrán su arranque oficial de actividades este próximo 3 de septiembre. Así lo indicó la licenciada Alejandra Chaires Campos. La trabajadora social clínica de la institución detalló que se trata de cursos en las disciplinas de voleibol, boxeo, música, pintura, servicios de gimnasio, entre otros más, los cuales se imparten con un costo simbólico para niños, jóvenes y adultos, destacando la buena respuesta que ha mostrado la ciudadanía para formar parte de estas actividades. Chaires Campos añadió que los requisitos para todos los interesados son presentar un certificado médico que descarte alguna complicación de salud para realizar algún esfuerzo físico, así como una identificación y comprobante de domicilio de algún padre o tutor en el caso de los menores de edad.
7: Tenemos ahorita la apertura de talleres y también de cursos. Los talleres son gratuitos, ¿verdad? En este caso tenemos nada más el de voleibol. Se lleva por el turno de la tarde. Pueden acudir directamente aquí al Centro de Seguridad Social Piedras Negras. Estamos ubicados a un ladito del Teatro del Seguro, frente a la Clínica 11. Otros cursos que tenemos que sí tienen costo es por ahí el de box, que está dirigido para jóvenes mayores de 15 años. También tenemos por ahí el gimnasio, que el gimnasio está abierto desde las 8 de la mañana, de 8 a 8 de la noche, nada más que ya en el turno de la tarde, pues ahí se maneja con instructor durante la mañana, ¿no? El costo, pues son costos significativos, y pues hay muchísimos aparatos, ¿verdad? Yo creo que a veces no aprovechamos este tipo de espacios. Aparte tenemos por ahí talleres de música, de pintura, que esos van dirigidos más a niños. Yo creo que aquí hay una apertura muy grande de talleres, que el costo es diferente al costo que pueden tener en algún otro lugar, y pues hay que aprovechar. Se pueden dirigir para cualquier informe directamente aquí a las oficinas del Centro de Seguridad Social Piedras Negras.
8: ¿Qué requisito necesita cualquier interesado en estos talleres?
7: Sería pues contar con un certificado médico. Eso se le pueden expedir ya sea en algún lugar donde vayan y lo revisen, sobre todo para ver que no hay ninguna indicación en contra de algún ejercicio físico. Y pues si es menor de edad, pues debe presentarse la mamá o el papá, presentar su credencial de lector y un comprobante de domicilio.
8: Estos talleres por lo general han tenido buena respuesta de la ciudadanía, ¿no?
7: Sí, la verdad es que acabamos de terminar un curso, un plan vacacional que incluía pues todos estos cursos de manera general para niños de 6 años hasta 14, y pues la respuesta fue muy buena.
1: Radio Zócalo Noticias, Gabriel Méndez Martínez.
0: 20 minutos los que faltan para las 7, la temperatura se encuentra en los 41 grados. El Museo de la Frontera Norte clausura cursos de verano, participaron 30 niños.
6: Con la participación de un total de 30 niños y niñas que formaron parte de estas actividades, este viernes el Museo de la Frontera Norte, en coordinación con el Museo del Niño El Chapulín, llevaron a cabo la ceremonia de clausura de cursos de verano en las inmediaciones de este recinto cultural. La coordinadora del Museo de la Frontera Norte, Ana Laura Mata, Mencionó que durante estos 10 días se tuvo la participación de algunas dependencias municipales, como Desarrollo Social, Ecología e Imagen Urbana y Desarrollo Rural, quienes impartieron actividades en áreas de agricultura, cuentacuentos y también de carácter lúdico. La funcionaria destacó la importancia de habilitar estos espacios en donde los menores pueden participar en distintas dinámicas que desarrollen sus habilidades, principalmente en aras de lograr un aprovechamiento de su temporada vacacional, al tiempo que agradeció el apoyo y disposición mostrada por parte de los padres de familia.
9: Mira, pues este curso de verano fue trabajando de la mano con Museo Lenin Chapulín. Estuvimos los dos museos aquí trabajando con los niños. Fueron aproximadamente 30 niños los que estuvimos atendiendo, que estuvieron inscritos. Se llevaron diferentes actividades con todos los departamentos, bueno, la mayoría de los departamentos de desarrollo social, también con otras direcciones que nos acompañaron, a las cuales agradecemos bastante su apoyo. Y pues aperturarnos para apoyar este tipo de eventos para los niños, porque pues más que nada es para incentivar, y uno de los propósitos que nosotros hemos tenido es fomentar la cultura y pues abarcar más espacios, ¿verdad? Bueno, este curso tuvo duración de 10 días y bueno, los encargados fueron los equipos de trabajo de ambos museos, los cuales agradezco mucho su compromiso por pues toda la organización que hicieron con eso.
8: Pues, ¿aproximadamente cuántos niños y niñas estuvieron participando?
9: Fueron 30 al parecer.
8: ¿Qué tipo de actividades estuvieron fomentando, practicando en estos días?
9: Mira, pues aprovechando el museo, fue recorrido guiado por parte de los guías que tenemos aquí. También estuvieron viniendo personas de ecología, de agricultura, enseñarles más cosas de cómo plantar. Claro. Tuvieron ejercicios de cuentacuentos, tuvieron actividades lúdicas dentro de aquí, al igual que después de cada actividad se les daban como moneditas, entonces intercambiaban. Acá tenemos una tiendita, en su momento ya no está, pero en su momento tuvimos una tienda en la cual ellos canjeaban, ¿no?, lo que se ganaban en el día.
8: Es importante que se abran este tipo de espacios para que los niños, sobre todo en vacaciones, tengan pues una forma de aprovechamiento, ¿no?
9: Sí, sabemos que ahorita la tecnología estaba pues llenándonos de mucha información, entonces qué mejor que pudieran aprovechar estas dos semanitas que tuvieron dentro del museo aprendiendo, y no nada más estar con tecnología, ¿no?, en mano, y pues aprenden a ellos a socializar y entre más personas les ayuda.
6: La Radio Zócalo Noticias, Gabriel Méndez Martínez.
0: 18 y las 7, hay una invitación a la juventud a este Café Rave que está preparado para el próximo jueves 27 de agosto.
10: Con el propósito de hacer más completa e integral la ceremonia por el Premio Municipal de la Juventud, el gobierno de la Nueva Historia está preparando una serie de actividades que complementarán la gala para reconocer a jóvenes destacados. El director de la Oficina de Atención a la Juventud, Jesús Alexis Muñoz Soriano, informó lo anterior y añadió que una de esas acciones será la tercera edición del llamado Coffee Rave, evento donde se combina la música con el arte. Señaló que sería la primera edición en el presente año, tras las realizadas en el 2025 tanto en el Museo de la Frontera Norte como en la Casa de las Artes, por lo que en esta ocasión se aprovechará el marco de la Casa de la Cultura. Muñoz Soriano añadió que además se contará con una exposición de arte elaborada por jóvenes artistas, DJ en vivo, venta de libros del Fondo de Cultura Económica, cortesías y rifas, así como el mercadito joven emprendedor.
11: Y bueno, pues ahora vamos a continuar. Ahora toca el turno a lo que es la Casa de la Cultura. Estamos organizando pues un evento muy padre, muy integral, muy divertido. Estamos en coordinación la Dirección de Juventud, la coordinación del recinto a cargo de la maestra Ana Lisa, así también como la Dirección de Arte y Cultura, en donde el doctor David Eduardo Corral nos está ahí ayudando bastante ahí en la logística. Y bueno, pues vamos a tener el Coffee Rave. Este es un evento que mezcla música, que mezcla arte, que mezcla cultura, además del DJ que va a estar pues aquí dando el ambiente en el recinto. Vamos a contar también con una exposición de jóvenes artistas locales. Vamos a tener también una venta de libros a cargo del Fondo de Cultura Económica y la librería Historias de Bolsillo, con grandes descuentos para las y los jóvenes que se den lugar. Vamos a tener una serie de rifas, de dinámicas, de varios patrocinadores que vamos a estar pues dándoles a todos los jóvenes que asistan y que participen. Y también estoy muy contento de anunciarles que por primera vez vamos a estar integrando a este evento el Mercadito Joven Emprendedor.
10: Para Radio Zócalo Noticias, Armando López Capeticho.
0: 15 minutos a las 7, pausa y volvemos.
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7: 13 minutos para que sean las 19 horas y 41 grados. La temperatura esa no se mueve. Cimas realizará un peritaje por una posible negligencia en el socavón de la Croc. No descartan documentar fallas en este socavón de la pasada administración.
8: Aunque la prioridad es resolver de raíz el problema que está afectando a los vecinos de la calle industrial de la colonia Croc, el Sistema Municipal de Agua y Saneamiento no descarta investigar las razones del nuevo socavón que se presentó en el sector. Lo anterior producto de que es un problema reincidente, toda vez que había sido atendido por la administración municipal anterior en el año 2024, de acuerdo a lo dado a conocer por el responsable operativo del mencionado organismo operador. Jorge Alexis González Beltrano descartó que se pueda aprovechar la nueva reparación para documentar probables fallas técnicas en la obra previa y valorar la posibilidad de ejecutar alguna fianza que se haya contratado en los trabajos. Consideró que una de las razones por las que se pudo haber presentado este nuevo colapso podría ser que no se colocaron bien los tramos de tubería y ello pudo provocar derrames que reblandecieron el subsuelo, originando el hundimiento.
9: Pues es una posibilidad, hay que evaluarlo. La realidad es que tenemos que evidenciar muy bien lo que se encuentra debajo para poder evaluar qué sucedió. Nosotros tenemos teorías en donde cuando se posicionaron las tuberías no quedaron bien aplicadas y obviamente la tierra vence la tubería e ingresa. Entonces va dañando la estructura del material de la tubería y por ende se va realizando el socavón porque el agua se empieza a regresar hacia atrás, empieza a aperturar los tubos y el agua se sale por donde no debe, que es la tubería que debería haberse aplicado de manera correcta. Pero no deja de ser una teoría, necesitamos evaluar, tomar fotografías y posteriormente dictaminar qué fue lo que sucedió. Pero bueno, nosotros ahorita de momento es solucionar ese problema y con evidencia ya documentada poder tomar una decisión respecto al tema de fianzas o lo que en su momento en el 2024 se ejecutó con esa obra.
8: Para Radio Zócalo Noticias, Armando López Capeticho.
7: 11 minutos y serán ya las 7. Poco a poco, afortunadamente, las maquiladoras han retomado el tema de la contratación. Las maquiladoras están abriendo la posibilidad de tener nuevo personal.
10: Aunque dependen del Ministerio de Cristo Rompe las Cadenas, desde hace una semana se puso en funcionamiento el Centro de Internamiento Urgente, el cual atiende a personas con otras características en su consumo de drogas y alcohol. El director del centro, Oscar Arce Mendoza, estableció que se trata de un lugar donde se interna a quienes presentan una crisis por el consumo, así como un deterioro físico y mental muy evidente y que necesitan ser atendidos con prontitud. Estableció que se cuenta con un médico quien se encarga no solo de valorarlos, sino también de atenderlos. Y por el momento, aquí en Piedras Negras, solo admiten a hombres, mientras que Nava también se apoya a mujeres. Agregó que se cuenta con un número telefónico que es el 878-210-7025 para solicitar información, o bien pueden acudir a la calle Reforma en la colonia Morelos.
5: Así es, ya tenemos una semana desde su apertura. Pues básicamente el centro de internamiento urgente es para personas que ya se encuentran en crisis de adicción, de alcoholismo, personas que ya están dañadas, que ya tienen un daño severo a causa de esto, y bueno, pues ya no tienen voluntad para aceptar que necesitan un cambio, y es por eso que se hace la intervención inmediata, urgente, avalada por un médico.
11: ¿Cuál es la principal diferencia del Ministerio de Cristo Rompe las Cadenas a este centro de internamiento urgente?
5: Pues estamos bajo la tutela del Ministerio de Cristo Rompe las Cadenas, lleva el mismo nombre, solamente la modalidad pues es inmediata, es urgente debido a los daños que presentan los usuarios, una dependencia ya más duradera, ya una esclavitud por cual ya no pueden dejar la droga por sí mismos, ya no pueden dejar el alcohol, pues ya están atrapados 100%. Entonces se hace la intervención avalada por un médico y pues nos apoyamos aquí.
11: ¿Es para hombres, para mujeres, para jóvenes?
5: Ahorita en Piedras Negras estamos solamente para hombres, pero en la ciudad de Nava tenemos para mujeres, para hombres, y aquí en Piedras, pues la apertura para hombres solamente.
11: ¿Quiénes deseen más datos, más información? ¿Cómo lo conocen?
5: Así es, para más información, pues está mi número personal, es 878-210-7025. Estamos ubicados aquí en Piedras Negras, sobre la avenida Reforma, número 1027, aquí en la colonia Morelos, cerca del Puente 2.
10: Para Radio Zócalo Noticias, Ángel Robles Estrada.
7: 8:07, Pablo García es el nuevo juez interino del condado de Maverick.
12: La Corte de Comisionados del Condado de Maverick votó unánime por Pablo García Jr. como el nuevo juez en sustitución de Rolando Jasso por los siguientes 4 meses, tiempo que le quedaba vigente a Ramsey Inglis Cantú. El nombramiento se dio la mañana de este viernes durante una junta especial en la que el juez interino Rolando Jasso ya no se presentó. García, quien fungiera los últimos 2 años como jefe de departamentos, agradeció haber sido propuesto y elegido para el cargo. En su primera declaración, tras agradecer su nombramiento, asegura que hará lo mejor que está en sus manos para sacar al condado adelante.
13: Estoy más que nada honrado por los comisionados por esta gran bendición, pero más que nada a nuestro Padre Dios, que Él va a ser nuestro guía en estos momentos tan difíciles, y hay mucho trabajo que hacer y yo no tengo miedo a trabajar. Estoy dispuesto a trabajar y hablar y abrir puertas y pensar afuera de lo que normalmente es. Gracias a ustedes, a los medios, van a ser muy claves en conectarnos con los residentes en estos momentos difíciles, pero más que nada vamos listos para trabajar con los ciudadanos y llevar la agenda del pueblo que se merecen. Un servidor público, y no estoy aquí por el título, es lo que va a hacer uno con el título, y eso es trabajar para nuestros residentes. No va a ser nada fácil, pero con la mano de Dios vamos a salir adelante.
10: Para Radio Zócalo Noticias, Eleazar Ibarra.
7: Nos vamos, gracias por su atención. Ahora es el turno de prepararnos para Super Channel 12, el canal de las noticias. Hasta entonces, ya sabe, pásale bien.

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